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1: Señoras y señores, bienvenidos a un caso más de Guti Casos de la Vida Real. Hoy presentamos. Todos hemos hecho tonterías, estupideces, cosas locas. Y no voy a decir que no, todos, porque todos que los que existimos y coexistimos en este globo terráqueo, estamos locos. Nadie se salva. Quien crea que no, está más loco todavía, ¿verdad? Está, o sea, quien crea que no está loco, ese le gana varios, ¿verdad? No, ya. Oye, menos yo, Guti. ¡Ah, ese está más loco! No se dan cuenta. Oigan, no, en serio. El guticazo de la vida real el día de hoy es... ¿Cuál ha sido tu peor oso por querer impresionar a alguien? Y que después dijiste, no manches, pero qué carajos hice. ¿Cuál ha sido tu peor oso por querer impresionar a alguien? ¿De esa vez que invitaste a alguien a salir? Y que será con mil varitos y la armamos. Cuando da la cuenta, en la madre, nos pasamos, ¿no? Y tú así platicando, que se vaya al baño, que se va al baño. Ya por fin se logró ir al baño. Entonces le dice al mesero, carnal, mira, nada más traigo mil varos. No pensé que iba a pistear tanto la morra, ¿no? Te dejo mi reloj, mi celular, y ahorita regreso. Nada más déjame ir a ver, a dejarle. Ya. Y al final, ni fi, ni fu, ni fa. Y dice, chale, me gasté más de mil baros y ni fi, ni fu, ni fa. ¿Qué pasó, Pepe Iván?
2: ¿Qué onda, Guti? Buenas tardes, buenas tardes.
1: Buenas pues tardes, yo, mi hermano.
2: Y una vez invité a una morra a verme jugar y... Y pasó de que cometieron un penal y lo quise tirar a la palenca y ¿qué y crees? Que se me quedó mi uña enterrada ahí.
1: ¡Toma!
2: En el césped.
1: Y ella, ay, yo no vengo con ese. Voy al baño. ¿Qué pasó, yo?
3: Hola, hola, Guti. ¿Cómo estás? Buena tarde.
1: Buena tarde.
3: Lo peoroso fue porque quería impresionar cuando iba en la secundaria a una... muchacha que me gustaba.
1: Ajá.
3: Quise saltar una bardita como de 1.10 m.
1: Ok.
3: No la salté.
1: No.
3: Di el paso, me pegué en la barda y salí volando.
1: Sí.
3: A un pasto con espinas.
1: Ok. ¡Ese Isa!
4: Oye, Guti, yo una vez estaba de queda bien ahí con una clienta. Ajá. Ahí en mi negocio.
1: Okay.
4: Y se me cayó la mesa, amigo.
1: No manches.
4: Con todo y salsas.
1: No.
4: Perro oso.
1: No.
4: No hallaba ni dónde meterme, güey.
1: No manches. Te pasaste de lanza. ¡Chacalón!
5: Mi peor osada que hice, rookie. Mi peor osada. Yo fui bandero en el ejército y cuando fuimos al desfile.
1: Ok.
5: No escuché corneta de órdenes que ordenó alto y yo me seguí de frente con
1: de
5: mi
1: frente.
5: Tambor.
1: Oye,
5: ¿cómo ves? Ánimo.
1: Ay, Dios mío, hasta las mejores familias. Señoras y señores, nos vamos a las 6:06 p.m. Él es Eden Muñoz. Junto con Alfredito Oliva, se llama Recuerdos en Común. ¿Escuchas qué show con el Guti? ¿Dónde más? Aquí en La Mejor 92.7.

0: Los Ángeles Azules.
1: Regresamos de volada. Sigue escuchando Qué Show con el Guti en la mejor 92.7. 613. ¡92.7! 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
1: Son ya las 6 de la tarde con 34 minutos, las 6:34. Ay, está muy buena. Es de Guticazos, pero está muy buena. Ana Yeli, la mexicanita, ¿cómo estás?
2: Hola, hola, Guti. Yo lo más chusco que he hecho en mi vida es cuando andaba de novia con mi esposo.
1: Okay, okay, okay.
2: Según yo, acá por impresionarlo y todo, que okay, voy y le preparo un pozole. ¿Pero qué crees? Que compré maíz del ese pozolero, pero del crudo. Compré carne de res y chile pasilla con chile ancho. Y pues que voy y se lo pongo, ¿no? Se lo preparo y todo.
1: Recio.
2: ¿Y qué crees? Que el pozole quedó, ay no, crudo, sin sabor. No, no quedó del asco, Guti. Pero él me dijo que era el mejor pozole de su vida. Pero ¿qué crees? Rico. Hoy en día me dice que es el peor pozole que ha probado. Pues es que no me había dicho que él, o sea, sabía cocinar, y yo en ese momento me sentí, wow, la super chef.
1: No.
2: Saludos,
1: manches,
2: Guti.
1: ¿En serio? ¡Qué barbaridad! Mi hermano, querías quedar bien, ¿verdad? Y quedaste bien, mira. Hasta te voy a decir. ¡Qué rico pozole! Te pasaste de lanza. Bueno, ya solamente 25 minutos y serán las 7 de la noche. Sigan participando en mi Instagram, el GutiMX. Ahí está el post. Hoy vamos a sacar otro ganador para el recodo. Ahí tienen que etiquetar a GP Entertainment a la mejor y decirme por qué quieren ir. Váyanse de volada a mi Instagram, el Guti MX.
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1: Bueno, señoras y señores, pónganse trucha porque ahorita me están preguntando: oye, Guti, ¿qué onda? ¿Pero cómo? ¿Qué show? Bueno, es bien fácil y bien sencillo. 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Ahí está el post de la Banda El Recodo. Ahí tienes que etiquetar a GP Entertainment y la mejor Querétaro. Poner por qué quieres ir y a las 7:40 estaré sacando al ganador o ganadora del día de hoy, ¿va? Así es que de volada ahí a mis redes sociales.
2: Oye, mi rookie, me consta que el campeón, por querer impresionar, quiso destapar una chela, una caguama, pero con el chimuelo, y pues se andaba tragando la chocolata, mi Guti.
1: ¿La chocolata? Híjole, ¿qué pasó?
3: Hola,
1: Lulu.
3: Guti, buenas tardes.
1: Hola, Lulu, buenas tardes.
3: Cuestión de cosas que uno hace de comer cuando se casa.
1: Ajá.
3: Recién, creo que a los 2 meses, hice de comer manitas de puerco capeadas.
1: Ok.
3: Pues hice todo el movimiento, las compré, el huevo y bla, bla, bla, bla, bla. Ok.
1: Ok.
3: A la hora que íbamos a comer, pues que no le pudo el joven encajar el diente. Y le encajaron. No se puede. Digo, ¿por qué no? A ver, déjame ver. No, pues no, tampoco pudimos. Resulta que se íbamos con mamá a visitarla. Dice, su hija hoy hizo manitas capeadas.
1: Manitas capeadas.
3: Dice, pero quedaron duras. Y voltea mamá y dice, ¿las cosiste? ¡Ah!
1: ¡Ah! ¡Ah! ¡Se cocían! Pues yo las veía como...
3: ¿Se cocían?
1: Pues yo las veía tal cual como estaban en el puerco.
3: Vivo.
1: Ay, no.
3: Las capié. Nunca las cosí, nunca se enterró el diente.
1: No manches, ahora sí te pasaste de lanza. Hace cocina. Ay, perdón, amor. Con razón, dice. No manches. A mí, aquí tengo un audio pendiente del Alex.
4: Oye, Guti, te faltó mencionar a alguien.
1: ¿A quién?
4: Un americanista de hueso colorado.
1: ¿Qué es bien?
4: Aunque de gay. Close, pero de hueso colorado.
1: Ah, sí,
4: es el DAM.
1: El DAM.
4: Que cuando va a la frutería. Okay. No pide los plátanos en bolsa, las pide en cajas. ¡Plátanos en cajas!
1: ¡Ay, Dam! ¿Y el Dam qué pasó? ¡Cali García!

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2: ¡Vámonos, señoras y señores! ¿Quién se va a ir a la Gadachín el día de hoy? ¡Eduardo!
3: Don Guti, buenas noches.
2: Buenas noches.
3: Quiero mandar a la Gadachín, a la selección mexicana, mi Guti.
2: ¿Por qué?
3: Se parecen a los políticos, nada más cuando quieren quedar bien, si le echan ganas. Y cuando no, pura decepción, mi Guti.
2: Ya te digo. ¡A la Gadachín, los de la decepción, Gino!
4: Mi Guti. Palón para la costumbre, la Gadachín del campeón y sus mayates. El Arellano, el Pascualito y el Sague, Saguiño. ¡A la Gadachín!
2: ¡A la Gadachín!
5: ¿Qué pasó?
2: ¿Qué pasó?
5: La Generación Polvorón. El día de hoy quiero mandar a la Gadachín principalmente al milaneso, al Bimbo y a ti, Guti. ¡Ay, de paso también al Alex! ¡A la Gadachín todos! Porque no quieren convivir con un amigo.
2: ¡A la Gadachín!
6: Guti, yo quiero mandar a la Gadachín a la Federación de Argentina de Fútbol. ¿Cómo que les ponen un partido así de fácil para la despedida de Messi?
2: ¡A la Gadachín! Así tiene que ser, mi hermano.
7: Guti, yo mando a la Gadachín a una señora que ahorita se me acaba de atravesar. Parece que trae tráiler. Mando a la Gadachín a los americanistas. Y de paso a ti, porque ya no te había mandado a la Gadachín.
2: ¡A la Gadachín!
8: Don Guti, buenas noches. A la Gadachín, el tráfico que se hace aquí en la bajada del viaducto de stop, que es a la altura de Sendero hasta el semáforo.
2: Hijo, no, está ahí se hace horrible.
8: A vuelta de rueda, mi Guti.
2: Sí, se dice, es un cuello de botella horrible. ¡A la Gadachín! Ya por eso no me voy por allá.
9: El campeón y todos los americanistas.
2: ¡A la Gadachín!
10: Mi Guti. A la Gadachín, aquel cabrón que dice.
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2: Sin groserías, a la Gadachín.
12: Zorrito, mándale un marrano. Oy, no sirves para nada al Moisés Bar.
2: No, Ramsés, andas ebrio. La Gadachín por andar borracho.
13: Sale mi Guti, a la Gadachín. A ese Messi y los lovers también.
2: Ay.
13: Se mira.
2: A la Gadachín.
14: Buenas tardes, ya acabo de regresar de la escuela. Quiero mandar a la Gadachín a mi mamá, porque me contó de la vez que hice su pozole, te lo contó a ti. Y a la Gadachín, porque le quedó muy feo.
2: ¡A la Gadachín, que le quedó re feo el pozole! Mi Alex, ¿qué onda? Ese es reporte vial, y el otro, ¿cuál? Los dos duran 9 segundos. ¿Cuál es Gadachín y cuál es vial? Ah, ok, el puntito es Gadachín.
15: Guti, yo quiero mandar a la Gadachín al DAM. Porque se anda confundiendo. Amigos, solo convivimos en un grupo, que no se confunda.
2: ¡A la Gadachín! ¿Qué pasó, Dani Boy?
16: Yo quiero mandar a la Gadachín, a la señora que en la mañana manda saludos al cachorro. Parece que está dormida. Le dice: buenos días, cachorro. ¡A la Gadachín!
2: ¡A la Gadachín por estar modorra!
17: Buenas noches, mi Guti.
2: Buenas
17: bendiciones. Noches. Quiero mandar a la Gadachín a los trabajadores del Hospital General que está en el Jacalo, allí en Jardines de la Hacienda, por un pésimo servicio.
2: Pésimo.
17: A ver si algún día pudieras ir a hacer un reportaje para
2: del servicio.
17: Que se pongan las pilas. Saludos.
2: ¡A la Gadachín! Vámonos, señoras y señores, con música. Ellos son la banda McGay. Esto se llama Eva María se fue. 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Ya son las 7:04.

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1: Él es Julión Álvarez. Esto se llama Corazón Mágico. Son las 7:19. 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Vete a mi Instagram, elgutimx. Ahí están las bases para participar. De volada, hazlo de volón ping-pong. Porque hoy 7:40 estaremos sacando ganador o ganadora. Esto se llama Corazón Mágico. Ya son las 7:19.

0: Qué bonita esa canción de Corazón Mágico. Ay, qué bonito lo bonito. Bueno, Guti, no lo encuentro desde ayer. Busco y no me sale. ¿Qué? ¿Qué buscas y no te sale? A ver. Es el Guti doble T y latina. Ahí te lo mando. Así búscalo. Ahí voy a aparecer mi foto acá. Bien chida. Trajeado y con tenis blancos. Ahí lo puedes encontrar en Instagram, mi hermano, en Instagram. Hay muchos que están participando. Ya la que ganó ayer, obviamente, pues no va a participar. Pero todos los demás, pues sí, siguen participando. También los de ayer, los de ayer también participan. Y los de hoy, mira, José Díaz. Hola, ¿qué tal? Soy músico, toco la tuba y soy seguidor de la banda El Recodo desde hace tiempo. Como colega, admiro mucho el trabajo que hacen en el escenario y me encantaría verlos en vivo para disfrutar su música. Diana Velarde dice, quiero ir al baile de la banda El Recodo porque su música se siente en la piel y el corazón. Escuchar a la banda El Recodo no solo poner una canción, es celebrar las alegrías y cantar a todo pulmón esas letras que parecen escritas para uno. Poder ir a este baile y ver a la madre de todas las bandas en vivo sería cumplir un sueño y cantar hasta quedarme sin voz y guardar ese momento para siempre. Elíjanme a mí. MX, yo tengo ganas de ir a disfrutar de la música con la banda Recodo porque tienen temas y de los caros. Y siempre los mejores eventos, entertainment, por supuesto la mejor. Y así hay que jalarnos a escuchar a la mano de todas las bandas. ¿A la botana o qué show con el compa Guti? Eso, mi hermano. Por acá ella ya ganó, dice por acá. Participando, me muero por ir con mi esposo a ver a la mano de todas las bandas. Nuestra meta es cantar a todo pulmón lo mejor de la vida. Porque literal, eso es para mí. Ojalá que nos toque ganar hermosa experiencia juntos. Paul Mandujano, Guti, quiero llevar a mi esposa que se lo merece. Isabel López, me gustaría ir a escuchar su música en vivo y poder conocer la banda. Liz Rami, en resumen, soy una superviviente. Al año pasado, por estas fechas, estuve en el hospital con un pronóstico fuerte y gracias a Dios salí. Pero me hubiera ido sin conocer a mi banda favorita desde que me acuerdo. Ojalá tenga oportunidad de ganar y no quedarme con las ganas, por favor. Bueno, pues ahí está. Sigan mandando sus de estos. Tienen 10 minutos para seguir mandando, ¿eh? Tienen 10 minutos para seguir mandando sus ahí en el post que tengo en mi perfil principal. No sé cómo se le diga. Ahí, pues, en los Reels. Ya van varios ahí numeritos, así es que echen la galleta, locos, echen la galleta. Yo voy a la pausa, ya regreso.
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0: 7:38.
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2: Señoras y señores, vamos a salirnos del huacal, dice Chale. Tengo. No tengo, llámela Pérez Prado. ¿Ya ves? Abran un Instagram o un Facebook nada más para participar. O sea, no lo usen. Yo siempre lo que le he dicho, no lo usen. Pero ábranlo solamente para participar y ya. Y listo. Porque hay promociones que sí son a través de las redes, hay promociones que son por teléfono, hay promociones que son en la calle, entonces hay que tener variedad, hay que, querramos o no, o sea, en algunas ocasiones tenemos que meternos con la tecnología y lo que hay. Pero bueno, después de la canción vamos a hacer el sorteo, señoras y señores, ha llegado el momento de salirnos del huacal y me voy a ir con este rolón, suéltalo ya de una vez, ¡de una vena! Mira nada más. ¡Qué rolita! Ellos son el Gran Silencio del disco Tributo al Príncipe de la Canción. Esto se llama Lo que no fue, no será. Y esta rola la escuché en el Mercado Escobedo que andaba grabando ahí. Se me quedó todo el día y dije, la voy a poner en Fuera del Huacal. Porque de esas canciones que las escuchas tempranito y ya no se te quita todo el santo día. Con eso cerramos, señores, lo que no fue no será, el Gran Silencio.

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1: Señoras y señores, ha llegado el momento, vamos a hacerlo de volada.

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1: Y acuérdense que no puedo hacer dos cosas simultáneas. Yo sí soy de los que llega a una dirección a buscar el número y le baja el radio. La neta. La neta, lo reconozco. Señoras y señores, vámonos. Al tercero, al tercero. Vámonos, el tercero. Ya son las 6, las 7, digo, con 49. 7 con 49. Primero no gana. ¿Qué? Liz Rami, gracias por participar. Vámonos con el segundo. No gana el segundo. Ahí está el segundo. No gana. Skadel, gracias por participar. Nos vamos con el ganador, señoras y señores. Vamos a ver. Ay, ay, ay. ¿Quién se lleva? Para la mesa VIP, la foto con el recodo este domingo es Isabel.López. Isabel.López, repórtate conmigo o ahorita, como fue por Instagram, ahorita nos ponemos en contacto con Isabel.López. Bueno, señoras y señores, sigan escribiendo en mi Instagram porque mañana voy a regalar otro. Para que se vayan a la banda Recodo el domingo. Mañana voy a regalar otro. Así es que sigan. Todos vuelven a participar. Menos la que ganó ayer y menos la que ganó el día de hoy. De ahí en fuera, todos vuelven a participar. Así es que sigan escribiendo ahí en mi Instagram, el GutiMX. Bambi, vámonos con esta rolita de la banda El Recodo para ir prendiendo los ánimos. Ay, ay, ay. Son de esas que llegan al corazón. Que me gusta todo de ti. Ya son las 7:51. La banda El Recodo estará el próximo domingo en La Griega y la mejor te lleva ahí.

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1: Me voy, señoras y señores. Pásenla chido. Nos escuchamos el día de mañana. Dios me los bendiga. Cuídense mucho. Ya solamente 6 y serán las 7. ¡Ahí se ven!
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0: 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Y ahora, ¿a la botana o qué show? 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

0: ¿Qué onda? ¿Cómo estamos? Muy, pero muy buenas noches. Martes 6 de octubre del 2026. Estamos arrancando las bromitas del Panda Show aquí a través de la cadena más importante del regional mexicano, La Mejor FM, y también por la aplicación de Claro Música. Si quieres tu bromita, muy sencillo, entra al pandasambrano.com, redes sociales, teléfonos, toda la información para que hagas tu broma. Y arrancamos con diversión y tengo a Nancy. Hola, Nancy.
1: ¿Qué onda, Panda? ¿Cómo estás?
0: A toda máquina. ¿Y tú, Nancy?
1: Igual. Escapando de la casa porque ya no tarda en llegar aquel.
0: ¿Quién es aquel, Nancy?
1: Mi marido.
0: Soquito Loki. Ah, o sea que la bromita es para tu marido, trompuda.
1: Así es.
0: ¿Cómo se llama tu marido, mija?
1: Se llama Jesús.
0: Jesús, ¿cuánto tiempo juntos?
1: Llevamos ya 3 años viviendo juntos.
0: 3 años. Ahora, ¿y tú dónde estás ahorita?
1: A unas cuadras de mi casa. Te digo que me tuve que salir para, ajá, porque él ya no tarda en llegar.
0: ¿Y te saliste corriendo? ¿Qué onda?
1: No, pues corriendo con la moto en el hombro.
0: Ándale, traes una moto, qué buena onda. Oye, ¿de qué cilindraje es tu moto?
1: Esta es chiquita, de 150.
0: Ah, no, entonces es una bicicleta, tú no manches. Bueno, y platícame, ¿qué bromita para Jesús?
1: Pues resulta que esta moto que traigo la acabo de comprar, entonces, uh-huh, lo que quiero es un número disparado en donde yo estoy con alguien más, porque él es súper celoso. Él dice que no, yo, okay, digo que sí. Y pues de ahí no. Ahora sí que no. Él dice una cosa y yo digo la otra, ¿no? Entonces, el punto es de que yo estoy con alguien tomándome un café, una copa. Lo que quiero que sepa él es de que, por ejemplo, tú te vas a hacer pasar por esa persona.
0: Ok, ¿algún hombre en específico? ¿Hay algún hombre innombrable?
1: No, de hecho no hay ningún nombre así que, uh-huh, le mueva, pero puede ser cualquiera, ¿eh?
0: Ok, ahora, para esta llamadita de número disparado que tú estás supuestamente con alguien, me comentas que él ya está a punto de llegar a tu casa.
1: Así es.
0: Entonces él se imagina o piensa o debe de sentir que tú ya estás en la casa, ¿no?
1: Así es.
0: Ahora.
1: Y de hecho, hace rato me marcó. Bueno, primero le marqué yo y le dije que dónde estaba. Y curiosamente estaba entregando un pedido cerca de un hotel. Entonces le digo, ajá, sí, decía hace rato, ¿no? Entonces ya le colgué y me volví a marcar que no le contestaba. Después de 3 llamadas le contesté, le digo, ¿qué pasó? Y me dijo, dice, no, es que ¿por qué me preguntaste esto? Que no sé qué, y se molesto, ¿no? Y le digo, ¿sabes qué? Le digo, nada más te pregunté porque sí, por saber dónde estabas. Y pues ya me voy, cuando te relajes te vuelvo a marcar. Y ahorita le mandé mensaje de igual forma, le volví a decir, le digo, ¿dónde estás? O ¿a qué horas vas a llegar? Le puse más tiempo.
0: Bueno, ¿y de qué forma quieres que hagamos esta situación? Que tú estás supuestamente ahí con un caballero. Llamadita, pues, de tres, desde tu número.
1: Yo digo que se dispare la llamada. Pienso, ahorita yo le puedo marcar a él diciéndole que, no sé, simplemente yo le pregunto, oye, ¿ya traes pedido? Y él obviamente me va a decir que no. Y ya nada más yo le digo, ah, es que me están marcando.
0: Bueno, pues esto me encanta, la llamadita de número disparado. Entonces nos vamos con la primera llamadita, Nancy, donde tú vas a justificar tu ausencia o que vas a llegar un poquito tarde con el pretexto que tú quieras. Y después nos vamos con la segunda llamadita donde vas a estar con un chiquillo, con un tipejo, y ya me explicarás de qué forma. Listo, más señores, marcamos en directo desde el Panda Cool Center. La diversión está en Hasta Casto Show.
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3: Hola, pandita, buenas noches. Quiero mandarle un saludo a mi papá, que está internado, ya va de salida, pero quiero mandar un saludo tanto a él como a mi hermana, que siempre te escuchamos. Ya es una tradición, y decirle a mi papá que le eche ganas, que sigue con tu programa, Panda. La verdad es que nos ha sacado risas en los momentos donde no las podemos encontrar. Te mando un fuerte abrazo y espero que este programa dure muchos, muchos años más. Y me saludas a tu mamá, Panda.
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9: Bueno.
10: Jesús.
9: ¿Ya estás más tranquilo?
10: Ajá.
9: ¿Dónde estás?
10: En la casa.
9: Ah, de hecho, por eso te marcaba. Porque el profesor de Alejandro hizo una reunión y pues nos venimos.
10: Ajá.
9: Y al rato llego.
10: Ajá.
9: ¿Por qué no me avisaste que ya venías para acá?
10: No, como me colgaste, pues ya.
9: Pues sí, pero me habías avisado. Pero bueno, ajá, al rato llego, ¿vale?
10: Ajá, está bien.
1: Órale, bye.
0: No, hombre, qué interesado y preocupado. Su respuesta nada más fue: ajá. Ajá. Sí, está serio, está muy enojado. Oye, ¿ya hablaron hace rato y le colgaste o algo así?
1: Sí, está muy enojado. De hecho, está muy enojado y no es la primera vez que me. O sea, en la semana, hace como 2-3 días me salí de la casa, igual llegó él y no me encontró. Entonces, pues fue el martes, ya me acordé. El martes me salí.
0: ¿Hace una semana?
1: Ajá. Me salí de la casa y porque iba yo a cargar gasolina y me di cuenta que me iba siguiendo. Y pues ya.
0: ¿Tanto sí? ¿Te iba siguiendo? O sea, tan celoso que te iba siguiendo. Soquito, sí, sí. Ok. Vamos a enfocarnos. Ahora sí viene ya la llamadita de número disparado. Yo voy a hacer un tipo llamado. ¿Te parece, Alberto? ¿Te gusta Alberto? No,
1: le había dicho Daniel para que te pueda decir Daniel, Dani de cariño.
0: Ok, perfecto. Pues es que hace rato te pregunté y me dijiste que no sabía. Ok, Daniel. Ahora, ¿cómo quieres? ¿Una plática normal? ¿Quién me quieres? ¿Cariñoso? ¿Atrevidón? ¿Cómo me quieres?
1: Atrevido no, porque no me la creería que saldría yo con un tipo así. Pero sí, como que me quieres, como que tú me estás proponiendo o llevas tiempo proponiéndome que yo lo deje a él. Aquí el tema donde yo le quiero dar en la torre a él, él no sabe cómo compré esa moto.
0: Okay.
1: Entonces, yo le dije a él en su momento que yo estaba dando 1,000 pesos mensuales, 1,000 pesos semanales por la moto. Y no sabe quién me la vendió ni a quién se la compró. O sea, no sabe nada, ¿no? Y entonces lo que quiero que él escuche de que, por ejemplo, okay,
0: entonces
1: que,
0: yo te di la moto, que te puedo dar una más grande, y que me gustas y que me hagas caso y que dejes el baboso, etcétera, ¿no? ¿Cuánto tiempo llevas con Jesús? Ah, 3 años me comentaste.
1: 3 años y 10 años. Okay.
0: ¿Y su relación es estable, con altibajas, hay hijos, no hay hijos?
1: No, ahorita estamos mal. De hecho, ahorita llevamos un buen rato mal. El jueves, incluso él se fue en la noche, se fue a quedar con su mamá. Y entonces también podría ser como que otro punto donde él se dé cuenta que yo me salí de mi casa. No puede ser que tú llegaras a mi casa a quedarte conmigo, porque tampoco lo creería, pero sí que me salí.
0: Ok, bueno, creo que está el tema de la plática. Oye, ¿y él a qué se dedica?
1: Él es repartidor de plataforma.
0: Ok, repartidor, listo, creo que lo tenemos. Entonces, ahí está la plática. Yo voy a estar interesado en que me hagas caso. Y el tema, la moto, ¿ok? Perfecto, vámonos, marcamos. Las bromitas están en el Panda Show.
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3: Hola, pandita, buenas noches. Aquí reportándome desde Catepec, Estado de México. Quiero mandar un saludo para mi esposa Guadalupe y mi hija Tasha Jacqueline y mi hijo Santiago. Que pases una excelente noche y cuídate. Saludame a tu mami, dile que la amo.
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0: No, mira, no te preocupes de la moto.
1: No, Nancy, no
0: hay problema. Mira, es tuya la moto. No, es tuya la moto, es más bien.
1: Mira, yo te dije, sí, te la acepto siempre y cuando me dejes ir pagando. O sea, no. No,
0: pequeña,
1: no,
0: olvídate de eso, sabes que es para ti, es más, tengo ya una 500, que es tuya, te la voy a regalar, pero por eso te pido, hazme caso, si es que me encantas, te lo he dicho, me encanta.
1: No tengo tiempo, ve ahorita todo lo que tuve que hacer.
0: Ya de que es idiota, o sea, de repartidor, o sea, te lo he dicho, imagínate que estés tú, una mujerzota, una belleza, un cuero, con un repartidor. A ti te encantan las motos, a mí también, nos conocemos. Nancy, mi amor.
1: No, pues sí, pero en serio, o sea, sí me encantaría. De hecho, me siento muy alto contigo, pero mira, no es fácil, mi hijo ya tiene cariño con él.
0: Cuando se quiere, se puede. El otro día que salió y que nos vimos, me la pasé increíble. Podemos ser felices, tenemos todo para ser felices. Nada más sí, es que quieras. No me pongas
1: además,
0: pretextos.
1: Mira, siempre pasa. No sé, le digo que se vaya y no se va. O sea, siempre termina regresando.
0: Mira, en verdad te lo digo. Acércate. Déjate, doy un besito. Nada más, déjame darte un besito. Sí, mi amor, un beso. Sí. Ay, es que esa trompita. No sabes cómo me encanta. Oh.
4: So
0: toque. Oye, aguantó 3 minutos. No lo puedo creer.
1: Sí, yo sabía que se iba a quedar muchísimo tiempo.
0: Y ahí estaba, pero no dijo ni pío. Yo estaba esperando el momento para que dijera, Nancy, ¿qué estás haciendo? ¿Quién eres? Algo como para entrarle y ahí reventar el tema, pero no se quedó escuchando.
1: Ya me mandó un mensaje, espérame, deja que...
0: A ver. A ver. Léelo, Nancy, lee el mensaje.
1: Nada más me escribió, oye.
0: ¿Nada más oye? ¿Eso fue todo?
1: Sí.
0: Bueno,
1: ya le... Ay, es que me está marcando, pero como no puede entrar la llamada porque ya, estoy contigo.
0: Ya le cambió al... Ajá. Bueno. Bueno, entonces ya vimos que realmente esto resultó.
1: Sí, me está marcando, pero no le entra la llamada.
0: Ok, Nancy, hey, pequeña, espérate. Estás bien salvaje, motociclista de 150 centímetros cúbicos. A ver, ya vimos que esto ya resultó, ya está saliendo conforme el plan, ya escuchó la conversación que tú querías, ya hablamos de la moto, ya supo de dónde salió esa motito 150, que hay una moto más grande.
1: Es todo, Nancy.
0: ¿Ya te puso eso? ¿Ya sé todo? Bueno, pues ha llegado el momento de la confrontación.
1: Que me acabas de dar en toda la madre.
0: ¿En serio eso te puso?
1: Sí.
0: Soquito loco. Ok, a ver, Nancy, pélame. ¿Cómo quieres que hagamos la confrontación? Platícame, ¿es tu broma?
1: Pues que no sé de qué hablas, ¿no?
0: ¿Y después?
1: Y ya después me va a decir que no, que lo escuchó. Le voy a decir que escuchaste, me va a decir. Y ya le digo, ¿sabes qué? Pues la neta, no quería que te enteraras así. Discúlpame.
0: Tengo un conocido, tengo un amigo que se llama Daniel. Incluso le tienes que decir, mija, que ahí es donde sacaste la moto, ¿ok? Él fue el que me dio la moto, a él es al que le pago, pero ya escuchó todo lo que escuchó y de ahí nos vamos. Ok, necesito mucha actitud, Nancy, ¿de acuerdo?
1: Va que va.
0: Mucha actitud para esta bromita y también háblame fuertecito. ¿Preparada?
1: Va.
0: Marcamos las bromas en el Panda Show.
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3: Eres mi bebé, eres mi pandita fifi. Saludos, pandita, desde Chile. Me gusta tu programa 24/7. Escucho a través de Claro Música. Te escucho todos los días. En el trabajo, donde estés, te escucho. Tu broma. Anoche te escuché en vivo anoche. Así que eso, pandita, saludos. Un abrazo y no cambien nunca, pandita.
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10: Bueno.
1: Bueno.
10: Lo escuché todo, Nancy.
1: ¿Escuchaste qué?
10: Lo escuché todo.
1: ¿Escuchaste qué?
10: No lo escuché sé cuando qué... estabas hablando con el güey ese. Lo escuché todo, Nancy.
1: Oye, ya, oye, cálmate tantito, porfa.
10: Gracias por todo.
1: Oye.
0: Gracias por todo, lo lamento, gracias por todo, de verdad. Oye, neta, ¿esta es tu pareja, tu concubino?
1: No, manches, te juro, neta, no pensé que se fuera a poner así.
0: Oye, pero yo escuché un niño. ¿Qué edad tiene Jesús? ¿Qué edad tiene Jesús?
1: 38.
0: No, neta.
10: Te escuché todo, ¿por qué? Jamás.
0: No. Júrame que tiene 38 años.
1: Que sus relaciones pasadas, incluso la mamá de sus hijos, me engañó 2 veces. Entonces, como que yo era la única que no. Y supongo que por eso se puso así, pero de verdad.
0: Oye, ¿cuántas veces lo han engañado? ¿2?
1: A él, de las que yo he sabido, su ex, o sea, la mamá de sus hijos, 2 veces.
0: Uh-huh. ¿2 veces?
1: Sí, 2 veces, incluso los encontró, o sea, él sí los vio besándose y todo, y hasta
0: no manches.
1: Sí, bien mala onda.
0: Y tú por una moto, 150 centímetros. De menos, no es diferente, ¿no? De menos a ti no te encontró besándote con el otro, no, sino te encontró.
1: Sí, es lo que me molesta mucho de él.
0: Te encontró bisneando una moto, 500 centímetros cúbicos. De verdad estoy anonadado. Oye, entonces, pues vas, ¿dónde supuestamente conoces a Daniel y hace cuánto en esta historia?
1: En la calle de Marsella, la segunda vez que nos habíamos visto fue el 30 de abril.
0: ¿Y qué hay en Marsella? ¿Qué hay una tienda de mods?
1: Las oficinas de Plataforma.
0: Ah, ¿tú también eres de Plataforma? ¿Trabajas en lo mismo? ¿Qué?
1: Trabajé en un tiempo ahorita, a raíz de que regresaron a la escuela, ya no trabajé tan seguido. Okay. Por lo mismo
0: bueno,
1: de que...
0: Vamos, antes de que se nos vaya, vámonos al enfrentamiento, a la confrontación. Dile, oye, ¿qué onda? ¿De qué me hablas? Va a decir otra vez, lo escuché todo. Oye, mira,
1: no me
0: perdóname.
1: Mire el número,
0: escúchame. Le vas a decir, oye, mira, pues yo no quería que te enteraras así, lo que pasa que conocí a Daniel, etcétera. O sea, el planteamiento y vamos a seguirle, señores, marcamos. Va. Las bromas en el Panda Show.
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0: Pásame un papel, por favor, ahorita para dárselo. Híjole.
6: Buzón, la llamada se cobrará al terminar los tonos siguientes.
0: ¿Ya lo habrá pagado?
1: No manches, sí.
11: Lo escuché todo.
6: Buzón, la llamada se cobrará.
1: ¿Neta?
0: Nancy, lamento decirte que el teléfono ya lo apagó.
1: No, neta, no hay dónde marcarle.
0: Neta del planeta. A ver, toma tu teléfono, manda un mensaje y dile, contéstame. Así, nada más.
1: A ver, permíteme, esa le mando.
0: Contéstame, sí, porque... Bueno, en teoría, obviamente, si tiene apagado el teléfono, no le va a llegar el mensaje, pero... Pues bueno, tenemos que apostarle, porque si no... Estoy sorprendido del llanto del Jesús, ¿no? ¿Ya le mandaste el mensaje?
1: No, ya apagó el teléfono, no le caen ni siquiera los mensajes.
0: Oye, ¿tú dónde estás? ¿Cercas o lejos de...?
1: Sí, no, estoy muy cerca, vente, Ale.
0: ¿Y con quién estás, Nancy?
1: Con mi hijo, nos tuvimos que salir de la casa para que no nos viera.
0: ¡Anda! Oye, pero no me habías mencionado que tienes un hijo.
1: Sí.
0: ¿Y este hijo es de él, no?
1: No, no, es mío.
0: ¿Qué, la terminamos en vivo como va o qué?
1: Pa, que va, ya voy para allá.
0: Órale, ¿cuánto te tardas?
1: Un minuto, dos, a lo mucho, estoy más cerca.
0: Bueno, si se tarda esos minutos, yo aprovecho rapidísimo para que toda la gente que nos acompañe en la mejor FM, bueno, pues vaya a la pausa comercial y regresamos para el cierre de esta broma, ¿te parece? En directo desde el Panda Call Center, las bromas están aquí.

0: Y en este 6 de octubre estamos de vuelta contigo. Gracias por estar conectado a través de la aplicación de Claro Música. Y por supuesto, escuchando la cadena más importante del regional mexicano, La Mejor FM. Gracias por estar con nosotros. ¿Quieres tu broma? Entra al pandasambrano.com. ¿Cómo irá a recibir Jesús a Nancy? La verdad que esto es de pronóstico reservado. Y bueno, regreso con Nancy. Nancy, ¿dónde estás, mija? ¿En qué parte vives, Nancy?
1: A una cuadra de mi casa y él ya está sacando sus cosas.
0: ¡No manches! ¡Neta!
1: ¡Neta!
0: ¿Y qué son sus cosas? ¿Dos trapos o qué?
1: No, los tengo que alcanzar porque si se ve en la moto ya no lo voy a alcanzar.
0: No, pues córrele, mija. Córrele. Dile, oye, ya llegué, ¿qué onda? ¿Ya te vas? Oye, ¿quieren hablar contigo? Y me lo pasas en caliente.
1: A ver, espérame. ¿No vas a colgar, eh?
0: No, para nada. Lo bueno es que estabas a 2 minutos, chaparrita. Imagínate si te esperamos. Chale. ¿Qué onda con el Jesús? Ah, ya va llegando.
1: Jesús. Bueno, ¿qué? Me estás engañando. No te estoy engañando. No se vaya. Mira, ok, está bien. Ya. No quería que te enteraras así. Iba a hablar contigo. ¿Me puedes? O sea, ¿puedes hablar?
0: Pequeña, yo creo que es mejor que se lo diga yo.
1: ¿Te puedes esperar?
2: Ya déjame ir.
1: No me dices, no porque...
0: Mi amor, pequeña.
2: Ya déjame ir.
0: Ah, sí.
1: Nada más.
2: ¿Perdón?
1: Nada más te hablan. Por favor.
0: Nancy, mi amor.
1: Toma la llamada nada más.
2: No, nada contigo.
1: No, ya lo sé. Lo ya. Mira, yo tampoco ya no quiero nada contigo.
2: Entonces,
1: toma la llamada nada más.
2: Entonces ya.
1: Toma
2: favor,
1: la llamada.
2: No,
1: por favor.
2: No.
1: Te están oyendo de esta manera.
0: Ay, no, sí es muy infantil. ¿Sabes qué? Vamos a evitarnos problemas, mi amor. Pon el altavoz.
1: No, solo quiero que sepas el porqué. Jesús, está
0: cerrado. Mi amor.
1: ¿Puedes tomar la llamada para que te vayas?

0: Ya me enteré todo, ya me enteré de todo.
1: No, no me quiere abrir, se encerró.
2: A ver, pon el altavoz y acerca el teléfono para ver si me puede escuchar, por favor. ¡Jesús!
3: Ya no, perdón. Ahí te habla.
2: Jesús, estás en las bromas del Panda Show, Jesús. Oye, dile a ver si quiere hablar conmigo, porfa. Chucho. Chucho. Chuchito, mi rey.
3: Te está escuchando, Panda.
2: Chillón, chilletas. Te están escuchando en la radio, en la mejor FM y en Claro Música. Es que no. ¡Qué rinchón de Jesús! Bueno, pues ya que lo tienes de frente,
3: está
2: dile.
3: Súper encanijado.
2: Dile por qué le hiciste la broma. Órale, ya que lo tienes de frente.
3: Porque siempre eres bien desconfiado, porque nunca te ha dado motivos. Ya, no te vayas, ya cálmate. Nunca te haré algo así, lo sabes.
2: Nada, mira, mira, mira, bien. Jesús, escucha el berrinche que hiciste.
4: Lo escuché todo, Nancy.
3: ¿Escuchaste qué?
4: Lo escuché todo.
3: ¿Escuchaste qué?
4: No lo escuché sé cuando qué. Estabas hablando con el güey ese. Lo escuché todo, Nancy.
3: Oye, ya, oye, cálmate tantito, porfa.
4: Gracias por todo.
3: Jesús, oye.
2: ¡Qué vergüenza! ¡Qué vergüenza! Un tipo de 38 años repartidor de comida le ha de dar vergüenza a las personas que le entrega. Bueno, Nancy, pues ahí cómetelo a besos o agárralo a besos. Nancy, vale. Dime por favorcito cómo se oye el Panda Show.
3: A toda máquina.
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2: Y vámonos con más en este martes 6 de octubre. Estás escuchando las bromitas del Panda Show aquí por la mejor FM en cadena y también por la aplicación de Claro Música. Quieras tu bromita, mensajito vía WhatsApp al 5599072632. Desde los Estados Unidos, el área es el 945-223-9850. Voy a Dallas, Texas. Ahí está Jesús. Buenas noches. ¿A quién cotorreamos, papá?
7: Mira, Pandita, la bromita es para mi jefa. Es para mi jefecita.
2: ¿Qué se llama?
7: Se llama Hortensia.
2: Oye, ¿y dónde anda Hortensia? ¿También por Texas o por dónde anda Orte?
7: No, ella está allá en Celaya, Guanajuato.
2: ¿Y qué broma para Hortensia?
7: Mira, Pandita, le vamos a hacer una broma a mi jefa. Lo que pasa es que yo hace 4 años, yo estaba juntado con una chava acá en Dallas, Texas. Duré 6 años juntado con ella, ¿verdad?
2: Órale, ajá.
7: Pero esos 6 años yo tomaba mucho, pero mucho, exageradamente tomaba, era muy borracho y pues trabajaba de a madres, pero pues como por lo mismo que andaba en el rock and roll y en el papaye, pues nunca logré hacer nada. Haz de cuenta que toda mi feria que yo trabajaba y ganaba, pues se me iba en el...
2: ¿Y a poco, ¿verdad?, ya cambiaste?
7: Ya, cuando hace 4 años que dejé de tomar, gracias a Dios, y me encontré a mi esposa y pues nos conocimos y nos casamos. Y ahorita ya tenemos una niña de 3 años. Yo tengo con ella 4 años.
2: Qué bueno, llevas 4 años, una niña. Ok, ¿qué se llama? ¿Cómo la niña?
7: Ah, se llama Ángela.
2: ¿Y Ángela tiene qué edad?
7: Tiene 3 años, Panda.
2: Ok, ¿y con la relación pasada donde eras un desmán no tuviste hijos?
7: No, no tuve hijos, Panda. La muchacha tenía 2 hijos. Yo le ayudé un poquito ahí a crearlos, mantenerlos, pero no son míos, no eran míos.
2: Ok, oye, ¿y tu mamá conoció a las dos?
7: Conoce a mi esposa nada más, Juanita. Hace 2 años fue mi esposa para allá festejarle el primer año a mi hija. Y la conoció toda mi familia.
2: Ok, o sea que ya es lo oficial.
7: Sí, es lo oficial, es mi esposa. Estoy casado, así que bien, Juanita, al 100%.
2: Oye, y si con la otra duraste 6 años, ¿por qué la familia no la conoció? O en este caso, tu mamá.
7: Mi mamá no la conoció porque yo estaba juntado aquí en Dallas, Texas, en Estados Unidos, Juanita. Y mi mamá nunca ha venido para acá.
2: Ah, ya.
7: O sea, la conoció nada más por fotos, por teléfono, pero hasta ahí nada más. Mis hermanos, los que viven aquí en Dallas, sí la conocieron.
2: Y ya entiendo, o sea, sí la conoció, digamos, de forma digital, pero no en persona, por lo que ya sabemos. Ok, entonces la idea es llamarle a Hortensia y decirle qué, Chucho.
7: Le vamos a llamar, Juanita, y le vamos a decir que ¿sabes qué? Que me volví a encontrar con esta morra y que pues ya mi esposa no me gusta porque pues ya haz de cuenta que...
2: O sea, que regresas con la que andabas acá en malos pasos, de borrachote.
7: Así mero, Juanita. Es que yo ya me calmé, Juanita. Yo soy un hombre ya, Dios.

0: y que el mundo ruede, pero le voy a decir que no, que pues que yo quiero volver a, que porque pues a la vida loca.
1: Ella ¿cómo se llama tu mujer, también, la con la que estás casado ahorita?
0: Ah, mi esposa se llama Angélica.
1: Angélica, ¿y la ex?
0: Mi ex se llama Merari.
1: Entonces regresas con Merari.
0: Regreso con Merari.
1: Ok, entonces digamos que ya perdiste el amor por Angélica, ya está descuidada, le platicas los defectos, la vida hizo que te encontraras con Merari y Soquito Loki. Y también pues ahí aumentas que pues obviamente también vas a regresar un poquito a la tomadera, ¿no? Porque con ella te la pasas más chido, que es lo que a ti te gusta.
0: No, de hecho, le voy a decir, Panita, que aquí estoy ahorita afuera de la casa echándome un caguamón y que ya es el segundo caguamón que llevo, porque ahorita le voy a decir a mi esposa que se vaya de aquí de la casa y que pues me voy a traer a la otra.
1: Ya está. Listo, vámonos, señores, marcamos, las bromas están en el Panda Show.
2: Bromas.
3: Saludos, Panda, saludos, un abrazo a todo tu equipo y pues aquí andamos desde la Ciudad de México con el trauma desde aquella broma en el 2012, en la de broma a un radio escucha. Vale, abrazo, bye.
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1: Listo, Chucho, con todo.
0: Ya está.
8: Bueno.
0: Buenas noches, madre, ¿qué andas haciendo?
8: Hola, Chuchito, pues aquí estoy acostada viendo las noticias.
0: Ya está bien, madre. ¿Y usted cómo ha estado?
8: Bien. Pues ahí con mi dolencilla de las patas, pero fíjate que Chucho, esta de Cecilia me mandó una medicina y ya me siento mejor del estómago.
0: Ya, pues está bien, madre.
8: No,
0: está
8: es
0: muy
8: que
0: bien.
8: Casi no comía y ya ahora sí ya como algo.
0: Está bien, madre. Oiga, ma, pues ya ve que yo nunca le hablo a esta hora, ¿verdad?
8: ¿Eh?
0: Le hablaba porque, pues, pues, le quería platicar con usted.
8: ¿Eh?
0: Pues ya ve que ya tengo, pues, ¿cuánto tengo ya de casado? Tengo como unos 3 años.
8: Sí.
0: Lo que pasa es que tengo un problemita, ma.
8: ¿Sí, de qué, hijo?
0: Lo que pasa es que haga de cuenta que, pues, me volví, la otra vez fui a comer a un restaurancillo y me volví a encontrar a la Merari.
8: Ay, Dios mío.
0: ¿Qué pasó, ma?
8: No, ¿para qué quieres eso?
0: Pues es que ese es el problema, ma, que era de cuenta que pues me la volví a encontrar y pues sentí algo raro dentro de mí, ¿me entiendes? Pero pues yo ya estoy casado, ma, entonces pues, y ahorita estaba pensando, de hecho, ya ve que también tengo 4 años que no tomo ya.
8: Sí.
0: Y pues ahorita me estaba echando un caguamón, ma. Bueno, ya este es el segundo.
8: Oye, pero pues dicen que ella anda igual de borracha.
0: Es que, mire, ma, también le voy a decir, ese día que yo estuve con Merari, ahí, ma.
8: Sí.
0: Pues es que ese día que me la encontré, me eché unas chelas ahí, me dijo que quería tomar, y yo le dije, no, pues ya es que ya no tomo. Me dijo, pues échate una conmigo, y me tomé una chela. Y pues fue el reencuentro, haga de cuenta que pues me acordé así de la vida de antes que llevaba y pues me gustó. Pero pues yo le hablo a usted, ¿verdad? Porque pues usted es mi madre y pues yo no quiero que al rato pues la que piense la gente, la otra gente ya no me importa a mí. Yo nomás le hablo a usted para platicarle, ¿verdad? Para ver qué piensa usted, porque pues haga de cuenta que pues usted es mi madre, a mí me corresponde decirle a usted nada más, ¿me entiende? Pero pues es que Angélica ya también, ma, haga de cuenta que desde que tuvo Angelita ya quedó bien gorda.
8: Pues sí,
0: pues yo no pensaba que las mujeres
8: y más de las niñas engordan mucho.
0: No, ma, pues es que ya huele muy mal también.
8: Ay.
0: Yo pensaba, pues haga de cuenta que yo no pensaba que cuando ya se tenían a los hijos pues se ponían así gordas.
8: Pues sí, pues así se pone uno, ni de las niñas más.
0: No, está canijo, madre, pero pues ahorita me estoy echando ya un caguamón y es que haga de cuenta que yo pues la voy a dejar, Angélica, ma. ¿Qué piensa usted? ¿O
8: pero
0: qué?
8: ¿Cómo, hijo? ¿Cómo?
0: Pues sí, la voy a dejar, ma. Sabes, de hecho, ahorita me estoy echando un caguamón para entrar aquí a la casa y correrla, porque pues me voy a traer a Merari para acá.
8: Ay, pues, Chucho, ¿cómo crees, hijo?
1: Sí, ma, pues es que usted sabe lo que pasó con Merari, ¿no, ma? ¿Se acuerda?
8: Sí, hijo, pero ¿cómo vas a correr a tu esposa?
1: Pues es que me la quiero traer para la casa, ma.
8: Ay, Chucho, ¿pero cómo?
1: Pues mire, le voy a hablar las cosas como son, ma. Lo que pasa que, como ahorita le decía, pues Angélica, pues no cocina bien, ma. lava bien la ropa. Y pues tenemos a la niña, pero... Ah, pues ¿cómo le digo? Pues le huelen los pies. El otro día, yo llegué del, bien cansado, ¿eh? Y pues llegué hacia dormir. Entonces que me da un beso. ¿Y qué cree que pasó, ma? ¿Qué cree que pasó? Que me vomito. Había comido pescado y no se lavó la boca y... No, hombre, dio una guacareada.
5: ¡Ay, qué asco!
1: Y, pues, como le decía, me reencontré con la mera y, pues, pisteamos, echamos chela y, pues, pasó lo que tuvo que pasar. Y, pues, es bien diferente, ¿no? Entonces, pues, lo que yo pienso hacer es sacar de la casa a Angélica y traerme a la Merari. Y yo quería pedirle de favor que, pues, cuando le llame la Angélica, pues, le explique que una mujer, pues, tiene que bañarse.
8: Ay, ¿no, ma? Dios mío, ¿pero cómo? No puedo yo pensar eso, hijo. Y la niña, pues, ¿cómo vas a...? Ay, no.
0: Pero, ¿por qué dice que hay no, ma? Pues, así es la vida.
8: Pero, nomás ponte a pensar, la Mary otra vez te va a hacer tarugo, otra vez va a andar en lo mismo. ¿Y sabes qué va a pasar? Que te vas a hacer bien borracho como ella de vuelta.
0: Pues es que ella sabe cómo vivir la vida loca, ma, y eso es lo importante también.
8: Y luego, ya no vas a la iglesia, pues todo se te hace fácil. Pero una esposa es una esposa, es muy diferente a una mujer así. Porque ella no te tiene respeto, ¿por qué? Porque no es tu esposa. Ella se puede ir con otro fácil, meterse con él.
1: ¿Sí voy a la iglesia? ¿Paso todos los días?
8: Pues no, que ya no vas.
1: No, en la troca paso y ahí... Pues sigo mi camino.
8: Pues eso qué es, sí. Ay, Dios mío.
0: Sí, ma, ¿cómo ve? Yo, pues, así está la onda. Entonces, pues no, Angélica, no, ma, ya quedó bien gorda. Así se lo digo, está muy gorda y pues ya así gorda, no me gusta ya gorda. Y pues Merari, pues usted la conoce, es una muchacha muy guapa, muy, cocina muy rico y pues por eso le hablo y le explico a usted, pues, para que si alguien le cuenta, ya usted sepa que yo le dije.
8: ¿Pero qué le vas a decir, Angélica? ¿Cómo lo vas a decir? Nomás ya vete.
0: No, pues hasta voy a llegar. Por eso me estoy echando un caguamón para agarrar valor y llegar y correrla y decirle que se vaya.
8: ¿Y ahí está su papá contigo?
0: Pues sí, ahí está el suegro en su cuarto, pero pues ahorita yo los voy a correr y pues como quiera.
8: Ay, ¿cómo crees?
0: Pues ya ve, ma, uno que es canijo.
8: No, ¿cómo ves? ¿Cómo vas a hacer eso?
1: Por eso le estoy avisando, ma, porque estoy seguro que la Angélica le va a hablar luego. Y pues usted le diga, pues eso le pasa por cochina, mija. Y no lavarse la boca ni las axilas. Porque
8: ay,
1: el otro
8: no
1: día,
8: puedo yo
1: es pensar. Que el otro día, ma, mire, de verdad, se lo juro, por la iglesia que paso todos los días y saludo. O sea, en las axilas. ¿No creerá que se hizo unas trenzas por no rasurárselas? No me digan, ¿usted se rasura las axilas, jefita?
8: Cuando estaba joven, sí.
1: ¿Y
8: ahorita
1: no?
8: Ya no, porque ya ni tengo nada.
1: No, pues rasúrselas, ma. Porque
8: pero ahorita
1: mujer
8: ya
1: tiene...
8: no tengo nada, ya no me sale nada. Porque es un viejo.
1: Pero sí se lava las axilas,
8: joven,
1: ma.
8: Sí.
1: ¿Sí se las lava?
8: Pues claro.
1: ¿Y se lava la boca?
8: Pues claro.
1: ¿Cuántas veces al día, ma?
8: Pues por lo menos una, lo jodido. Pues en la tarde,
1: eso,
8: para irme a dormir.
1: Eso es lo que tiene que decir la Angélica, ma. De jodido una vez, lávese la boca. Y de joven uno tiene que rasurarse las axilas, ma.
0: Pues sí, ma, ¿cómo ves? Tiene uno que asearse y todo eso.
8: Ay,
0: pues entonces, ¿qué? ¿Cómo
8: no.
0: ves, ma? ¿Qué? Y porque ya me voy a animar, si quiere dejo aquí el teléfono para que usted escuche cómo la corro.
8: Ay, no, yo no quiero ni oír. No. ¿Cómo crees?
0: ¿Por qué, ma?
8: No. Pues, ¿cómo la vas a correr? ¿Cómo?
0: Pues así, con la boca, voy a entrar y bien prendido.
8: No,
0: ya...
8: hombre, estás loco, ¿no? ¿Cómo crees? ¿Dónde vas a echar tu hija a la calle?
0: No, nomás Angélica, porque mañana la voy a traer a Merari en la mañana.
8: Ay, y luego la vas a meter ahí, ¿no, hombre?
0: Pues como quiera, yo compré la casilla, ma.
8: No. No puedo yo pensar eso, no puedo, la verdad, no.
0: Pues así es la vida, es que está bien gorda, ma, no me gusta ya.
8: ¿Y eso qué tiene?
0: Yo no pensaba que las mujeres se ponían así de gordas cuando parían un hijo.
8: ¿Y eso qué tiene que esté gorda?
1: Pues nada, ma, pero...
8: Yo estaba pues más no, gorda. ¿Y
1: pues
8: eso
1: no, es
8: qué?
1: Que sea, no es que sea irrespetuoso, ma. Digo, no es que sea despectivo con la mujer, ma. Pero, pues, Cuando yo me junté con ella, pues estaba bien, pues bien curvilínea.
8: Sí.
1: Y pues ahora, pues ni pollo rostizado ni nada, ma. Y pues cuando me preguntó de mi hija, pues Merar iba a ser su mamá y hablé con ella.
8: Ay, Dios mío.
1: ¿Por qué Dios mío, ma?
8: ¿Cómo le vas a quitar a la niña?
1: Pues es mi hija.
8: Sí, pero pues ella tiene más derecho porque es su madre.
1: ¿Yo también tengo derecho?
8: No, vas a ser un despapá y tú con tu vida.
1: No, mami, yo le aventé el roofing. Si no le hubiera aventado el roofing, entonces ¿cómo hubiera traído la niña?
8: No, pues, pero no.
1: Entonces, pues yo necesito que me apoye, ma. Tenemos que hacer un solo bloque.
8: ¿Para los papeles que te está arreglando?
1: Pues eso sigue en curso.
8: Sí, pero ya no te va a arreglar nada.
1: No, sí me va a arreglar, pues.
8: No, ella nomás les dice que ya no y ya.
1: No, pues no ve que ya salió la nueva ley de Herodes aquí en Estados Unidos para que arreglemos. Mm. Ya con la ley de Herodes, ya fregamos, ma.
0: No, ma, fíjate, la otra vez me encontré con Merari y ella, pues se veía bien bonita, ma.
8: Pues sí, por lo malo. Mira, dice la Biblia, la mujer extraña te habla con salemería y te convence con tu boca, pero al final te amargará la vida. Así lo dice el libro de Proverbios. Claro,
0: no, que ves bonito,
8: el mero diablo.
0: Merari, su cuello, sus pies, sus sobacos huelen a rosas, ma. No. Esa es la diferencia.
8: Ay, no, yo
0: ¿sí
8: no.
0: ¿Sabes o no?
8: No puedo yo pensar eso, que hagas eso.
0: Pues ya se está acercando la hora, ma, ya estoy más prendido y más animado.
8: Ay, Dios mío, si tú ya no te tomabas nada, hombre, ¿por qué haces eso? Para que te vuelva el dolor.
0: Ella me dijo que me echara una esa vez y pues ya.
8: Pues sí,
0: se me metió el alcohol otra vez.
8: Pues sí,
0: ya...
8: pues el diablo. ¿Y sabes qué vas a acabar tú con ella? Es un alcohólico igual que ella.
1: No, ¿sabe por qué tomo y por qué volví a tomar, ma? Porque es como ir a la iglesia y pues tomar poquita agua bendita.
8: Ay, ¿tú crees que eso?
1: No, pues es que uno se siente transformado, más se siente uno bien.
8: Entonces, ay, no, Chucho, ¿cómo vas a correr a tu esposa de la casa? Pues, eso no pienso yo cómo.
1: Ma,
8: ¿cómo
1: pues
8: crees?
1: Es que no he podido olvidar a la Merari.
8: Pues sí, pero esa es mujer mala, es mujer de la calle. Es mujer que en cualquier momento te hace tonto.
1: No,
8: es
1: me
8: mujer
1: la falta.
8: Que no...
1: No me le falta el respeto, no me le diga mujer de la calle, ma.
8: Pues eso, esa no tiene ningún respeto.
1: Es su nuera.
8: Ay, no, hombre.
1: Y va a cuidar a su nieta.
8: No, yo jamás de la vida quiero ni conocerla siquiera.
1: Quiero que me prometa una cosa.
8: No.
1: Le quiero pedir un favor, mamá. Por favor, ponga la mano en su corazón y dígame que va a respetar como nuera a Merari.
8: Ay, pues nomás a mí no me la traigas aquí,
1: ¿no? No. Necesito y ocupo que me lo prometa.
8: No, hijo, no, yo nací, no. Porque tu esposa es Angélica, no Merari.
1: No, pero pues también viví 6 años con Merari, ma.
8: Sí,
1: yo ocupo
8: pero
1: que me lo prometa, que la va a respetar como nuera. Prométamelo, ma.
8: Ay, no. A mí no me la vayas a traer aquí nunca. No, yo no.
1: ¿Y por qué no?
8: ¿Por qué no?
1: ¿Y por qué sí me recibió la Angélica ya?
8: Porque ella es tu esposa.
1: ¿Vos también esta va a ser mi esposa?
8: No.
1: Mire, ya Angélica me arregló a mí. Y yo con la ley de Herodes voy a arreglar a Merari.
8: Ay.
1: ¿Y verdad? Y con eso, cuando uno tiene familiar directo, yo la puedo arreglar a usted. Esa es la ley del tinga tinga. Y la voy a arreglar.
8: Ay.
1: Y va a poder venir a los Estados Unidos y visitarme, ver a su nieta y a su nuera Merari.
8: Ay, No, hijo. No, porque yo conozco la palabra de Dios y yo no voy a hacer eso. Yo sé que eso que vas a hacer es pero un pecado grande dejar a tu esposa. Pero, ¿y tú crees que te va a ir bien así? No, ni te va a ir bien, ni vas a estar bien, y los que te vas a buscar van a ser puros problemas. No. Piénsalo y verás. Piensa adelante, no nomás por el momento. No.
1: Pues ya lo pensé mucho, ma. Yo la verdad lo que quiero es que me apoye. Porque ahorita que entre a mi casa y hable con Angélica, ma, pues
8: no.
1: Sí se va a poner la cosa bien dura, pero bien dura. Y por eso ocupo que, pues, cuando le llame para atrás y usted me apoye y pues le diga la verdad.
8: ¿Sabes qué va a hacer Angélica? Te va a poner una demanda y te va a quitar hasta la casa y de todo la vas a tener que pagar. ¿Cómo crees que vas a meter esa mujer ahí?
1: Pues es mi casa también, es por
8: no,
1: mi felicidad.
8: Pero ella se la puede quitar.
1: ¿A poco no prefiere verme feliz que infeliz?
8: No, pues es que no, pues ¿para qué te casabas si no la querías?
1: Pues, madre, a mí me gusta el piste y pues yo soy pecador, ayúdeme a pecar, madre. Se lo estoy diciendo de frente.
8: No, Chucho, pues tú sabes y tú conoces la palabra de Dios, tú sabes que eso es pecado.
0: Entonces, ¿cómo ve, ma? ¿Cómo ve, pues, la onda?
8: No, pues feo.
0: Está fea la situación. Ay. Ya la voy a correr, ya, para que escuche.
8: Ay, no, no, yo no quiero oír nada.
0: No me vaya a colgar, ma.
8: No, yo no quiero oír nada.
0: ¿Cómo, oiga, ma?
8: ¿Cómo vas a correrla, hombre? Y ahorita la vas a correr a medianoche, sí. No, no.
0: Mira,
8: no, no.
0: Amá, ¿eh? Amá, yo quisiera contarle algo íntimo de Merari.
8: ¿Mm?
0: Merari tiene un cuerpo hermoso.
8: Pues sí, pero no es tuyo, es de muchos.
1: No me le falta el respeto, ma.
8: Pues así es, poco te estoy mintiendo.
1: Pues sí.
8: Y yo sé cómo, ya a mí me han platicado cómo anda y cómo es eso.
1: Es que le voy a decir cuál es la cosa, ma. Es que Merari es el pecado, y pues yo soy pecador. Merari es la tentación.
8: Pues sí, por eso
1: y pues
8: debes
1: yo
8: de
1: soy tentador.
8: Por eso debes de alejarte de ella. Por eso.
1: No, ma, no. No. ¿Sabe lo que hizo Merari por mí? Se lo voy a decir a Plata.
8: ¿Qué?
1: Se puso un tatuaje. Un tatuaje.
8: Pues fíjate, ahora está tatuada, tú sabes bien que eso es pecado también.
1: Ah, madre, yo pa todo es pecado para usted.
8: Pues los tatuajes es pecado. Y el libro de Levíticos, todo lo que dice ahí.
1: Ah, entonces ir a orinar, a hacer pipí también es pecado.
8: No. Pero ponerte tatuajes es pecado.
1: Hacer el amor también es pecado, mami. También es pecado, madre.
8: No, dice el libro de Levíticos. No te hagas rayaduras a navaja, ni tatuajes con tinta, ni. Porque eso, el cuerpo es templo del Espíritu Santo y no puedes andarte poniendo rayaduras ni tatuajes.
1: ¿Ni rayaduras ni enmendaduras como una tarjeta?
8: Pues no.
1: Ay, madre. Pues, ¿sabe? ¿Quiere que le diga que se tatuó? ¿Qué se puso, Merari?
8: ¿Pues qué?
1: Se puso una leyenda hermosa. Creo que también viene en el libro. Usted la debe de conocer bien. Y dice cómo se oye el Panda Show, que es una broma.
5: ¡A toda máquina! ¡Fue broma!
8: ¡Sigue jodiendo!
1: ¡Doña Orte, están las bromas del Panda Show! ¡No es cierto!
8: ¡Ay, no, no, no! ¡Chucho, por el amor de Dios!
1: ¡Sí, sí, sí, sí!
8: ¿Cómo usted? No.
1: Preciosa Hortensia, es una broma de Jesús que está en Dallas.
8: Ay, no, señor, ¿cómo va a correr a su esposa tan bonita?
1: Oiga, Horte, y aparte también era su hijo y era yo, los dos estábamos hablando al mismo tiempo. O sea que yo me hice pasar por su hijo y Jesús era su hijo. O sea que no distinguió cuál era cuál.
8: Ay, no, pues es nerviosa. ¿Cómo va? Correr esa
1: muchacha
8: de la casa, no.
1: Ay, doña Hortensia preciosa. Oiga, y me entró la curiosidad, ¿desde hace cuántos años no se rasuran las axilas entonces, ma?
8: Ay, qué vergüenza.
1: Usted me lo dijo, porque en esa parte era yo. O sea, yo le pregunté porque le estaba. Su hijo le dijo que uno de los problemas era porque no se rasuraba la axila.
8: Ay,
1: después entré
8: bonita,
1: yo.
8: Mi nuera. ¿Cómo cree? ¿Cómo Ay, cree que yo voy a querer que eso haga? No.
1: A ver, doña Orte preciosa, aquí está Jesús, su hijo, todo fue una bromita. Chucho, ay, dile por qué la bromita, mamá.
0: Ay. No, mamá, yo tengo ya rato escuchando esta estación de radio, el Panda Show, tengo como unos 6 años, y siempre he querido hacerle una broma, y yo decía, pues, ¿a quién se la hago? Se la voy a hacer a mi mamá, y luego tuve que meter a Merari, y ahorita Angélica me dijo, ay, otra vez con esa vieja, pero pues nada más, era una broma.
8: Ay, Dios lo quiera. Ni Dios lo quiera, pero ni Dios lo quiera.
1: Sí,
8: no,
1: fue una bromita nada más.
8: No.
1: ¿Verdad que no se enoja conmigo, mamá?
8: Ay, no, pues sí, es una ay, no.
1: ¿Verdad
8: no,
1: que soy no, su consentido, no, mamá?
8: Le juro que hasta sentía que se me hundía en la cama.
1: Señora, entonces si se hundía en la cama, eso es del diablo.
8: No, es que sentía así, es que no, ¿cómo va a dejar esa muchacha tan bonita
1: o
8: y
1: a
8: la
1: niña mejor,
8: tan hermosa?
1: A lo mejor si se estaba hundiendo en la cama es que se aventó un gasecito, entonces.
8: No,
1: se lo...
8: no, no, mire, yo hasta les enseño, yo acabo de ir para mi tierra, para mi Michoacán y allá les enseño la foto de mi nuera, ahí donde cuando se casaron, y les digo, miren, ay, qué muchacha tan bonita, ay, qué niña tan hermosa, y ay, no, no puedo yo pensar. Oiga, eso, no, ni
1: y, y la, y la Merari no está bonita ni hermosa.
8: Ay, no.
1: ¡Ay, no!
0: No,
1: no, no,
0: no la quieres, panda, no la quieres para nada.
8: No, no, ya no. Es una huesamenta, eso no.
1: Ay, doña Hortensia Preciosa es una chulada de mujer. Le mandamos un beso.
8: Ay, no, es que enorme. No, yo quiero mucho a mi nuera. No, mire, yo tengo, ya no sé ni cuántas nueras, 4, 5. Pero acá tengo 3. Bueno, son 4. Pero con todas, yo, para mí son... Hasta una de mis hijas me dijo la otra vez, tú quieres más a tus hijas que a mí. No, ¿cómo las voy a querer? No puedo querer más a mis nueras que a mi hija, pero las quiero como si fueran mis hijas. Y mire, lo que a mí me dolía era que cuando estaba con esa mujer, él tomaba igual con ella, y ella no crea que ha cambiado, ella sigue con su tomadera, y dije, ¿cómo que...? Y se puso bien malo.
0: No se preocupe, nada más hice la bromita, ma. Usted sabe que yo ando acá echándole ganas.
8: Ay, no, dije, y ¿cómo? Y dice, ahorita los voy a correr. ¿Cómo los va a correr? ¿Cómo te va a echar a la niña a la calle? Ay, no, no, no, no.
1: Señora preciosa, le mandamos un beso desde Dallas, allá es su hijo Jesús. Ay, nosotros desde la Ciudad de México. Jesús, dile a tu mami cómo se oye el Panda Show.

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13: ¿Qué onda, raza? ¡Miéntale!

0: Préndale a la luz nomás para que vea a toda la raza de Chalino Sánchez. ¡Mire, compa!
1: ¡Pues la aventamos, compa Lupe!

0: micrófono. Me llamó, me dijo, compa, quiero que cante la rola y aquí estamos. Y a ver, compa Lupe, miren nomás. Le voy a decir de dónde soy yo, compa Lupe.
1: Sale.
0: Yo soy de Paramount, Sinaloa, y usted es de Long Beach, Jalisco, compa.

0: gracias, oiga. Gracias,
1: un aplauso para Dan Sánchez.
2: Ya ven que a mí me gusta hacer cosas improvisadas. A ver, compa, Jorge, tráigame a ese cabrón para acá otra vez. A la Dan, tráigamelo otra vez para acá. ¡Ey, Adán! ¡Regrésate para acá! ¿Dónde vas? Esta rola me la pidió una persona muy especial que tuvo que ver mucho en este evento y queremos cantársela y queremos que todos ustedes la cantemos con mucho gusto y mucho orgullo. Saludo para mi compa Eduardo León.
3: Claro que sí, para mi compa Pepe Garza también.
2: Para don Pepe Garza que anda por ahí.
3: Ya está, compa.
2: En especialmente, yo quiero demostrarle algo a toda la raza, a todas las radios que no tocan a mi compa Chalino. Desde ahorita les digo aquí en el escenario. Yo quiero demostrarles aquí, mi raza, aquí. ¿Quién es Chalino Sánchez? Échese las nieves de enero, que le digan el tono.
3: ¡A peso las nieves, compa! ¡Échale 100 bol!
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3: Y bien, te recuerdo que los martes y los jueves lo clásico del Panda, esas bromas bien shubidubis están disponibles para ti. Estamos en todas las plataformas. Estoy de vuelta contigo en este martes 6 de octubre del 2026 por La Mejor FM. Estamos en cadena y por la aplicación de Claro Música. Si quieres broma, entra al pandazambrano.com y ahí encuentras toda la información. Tengo a Eric. Buenas noches, ¿cómo estás?
4: Bien, ¿y tú?
3: Bien, a toda máquina, como todos los días. Gusto acompañarte en el Panda Show. ¿Para quién la bromita?
4: Para mi suegra.
3: ¿Cómo se llama?
4: Nancy.
3: Oye, ¿pero andas de novio o ya vives con la hija?
4: No, somos hasta apenas novios.
3: ¿Cuánto tiempo con la hija?
4: Ya llevamos un año, 6 meses.
3: Ah, pues ya un ratito. ¿Y cómo se llama ella?
4: Ella se llama Claudia.
3: ¿Y qué bromita para Nancy?
4: Pues le vamos a decir que ella ya es mamá y que yo no me puedo hacer responsable de él porque voy a ir de viaje y así.
3: ¿Que ella ya es mamá? ¿Cómo está el negocio?
4: Sí, le voy a decir que como ya me he quedado en su casa y así, pues ha habido tiempo que pues entre ella y yo pues ya hemos tenido quereres y hace un tiempo ella me comentó que andaba ya embarazada y así, ya hicimos estudios, ya salió que sí.
3: Ah, que va a ser mamá.
4: Ah, sí, que va a ser mamá.
3: Ah, yo te entendí que es mamá, yo dije, a ver, no. ¿Cómo? Ok. Entonces, no. Digamos que Claudia vive con su mamá.
4: Ajá.
3: O sea, tú eres un chico aceptado, ya te quedas incluso a pernoctar, a dormir en casa de Claudia. Oye, ¿y dónde te duermes cuando estás de metiche ahí?
4: Con ella ya dormimos juntos.
3: ¡Ah, neta! ¡Qué modernos!
5: ¡Oh, Dios!
3: ¿Y qué? ¿Está lejos la recámara de la suegra?
4: Sí, sí está lejos.
3: O sea que pueden hacer ruido y relinchar el catre a gusto, ¿o no?
4: A veces, porque tenemos al lado el cuarto de su hermana.
3: Ah, no, entonces hay que tener mucho cuidado, mi rey, mucho cuidado. Ok, entonces la idea es de que Claudia está embarazada, ya llevan más de año y medio juntos, pero que no puedes hacerte responsable.
4: Porque le voy a comentar que como voy a salir de viaje, ya le había dicho a mi novia que iba a salir de viaje, que por un, como sabe que ya estudié y así, que ya voy a trabajar para allá, pero que quería dejar entrar las cosas, porque yo a mi novia le dije, cuídate, protégete, ella nunca quiso, y pues yo soy chavo, y quiero vivir mi vida, y me voy a ir.
3: Y hablando de chavos, ¿qué edad tienes, Eric?
4: 21.
3: Ah, no, sí, entonces no puedes tener una responsabilidad de esa calaña, ¿no? Oye, ajá. ¿Y supuestamente te irías a trabajar a dónde?
4: A Guanajuato, porque como ellos saben que allá tengo familia, pues me voy para allá y cosillas así.
3: Ok, entonces, se supone que esta Claudia ya está enterada, entonces tú quieres platicar con Nancy y decirle a la señora, oiga, pues no sé si ya se lo dijo su hija, pero está embarazada, y de ahí, pues todo lo que está resumiendo, ¿no? De que yo le dije que se cuidara, yo me estuve cuidando, estoy muy chavo, tenemos planes. Ok, está bueno. Marcamos por línea pública o privada. ¿Qué onda, carnal?
4: Oye, nada más lo que si me llega para decir que mi suegra que le pasa a mi papá o así, o alguien de mi familia, pues yo voy a decir que no estoy en mi casa, que estoy en casa de uno de mis tíos. Okay. Ahí puedo interactuar así como
3: va, ¿qué tío quieres que me ponga?
4: No, pues dices que eres un tío del distrito.
3: ¿Que me llamo cómo?
4: Que te llamas Eduardo.
3: Ok, ¿y la relación es por el lado de tu papá o de tu mamá, el tal Eduardo?
4: Por el lado de mi mamá.
3: Ok, ¿que se llama tu mami?
4: Mi mamá se llama Laura.
3: Ok, me parece perfecto. ¿Qué te dedicas, Eric?
4: Yo me dedico a la guardia en el tianguis, vendo ropa mexicana.
3: Ah, mira, las paquitas.
4: Sí.
3: Mira, qué chido. Pásele, pásele, lleve, mire, de marca original. Se lo estamos llevando y promocionando este día, lléveselo. Ok, número privado o público, ¿cómo le hacemos para la llamada?
4: Yo marcaba o yo le agregaba la llamada por tal motivo que ya no contesta otro número. Entonces yo decía que yo la...
3: Ah, ¿quieres hacer llamada de tres?
4: Ajá.
3: Ok, perfecto, pues digo, esto tiene más lógica para que ella se enganche chido. Bueno, ajá, pues recuerda que tienes que echarle ganas. Yo voy a estar apoyándote en caso que se necesite. En directo desde el Panda Call Center. Las bromas están
4: en el Panda Show.
3: Listo, márcale, márcale.
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4: Buenas noches. ¿Cómo estás, suegra?
9: Buenas noches, mira.
4: No, ya. Quería hablar de algo serio, más si se pueda tener unos minutos.
9: ¿Qué pasó?
4: Primeramente, pues le quiero agradecer por los momentos en que me ha dejado quedar en su casa y así. No sé si ha habido inconvenientes de que me quede con alguien en su casa.
9: Ya te había dicho, Naomi, ¿no te dijo?
4: Sí, ya me había dicho.
9: Uh-huh.
4: Lo que pasa es que pues de que ya estudié y así, pues a lo mejor ya me voy a trabajar para allá a Guanajuato.
9: ¿Y eso?
4: Pues ya me salió la oportunidad y pues quiero cambiar todo eso de mi vida, ¿no?
9: Oh, ya.
4: Lo que pasa es que pues en un tiempo para acá Naomi se ha como sentido mal y así, ¿sí me entiendo?
9: ¿Por qué? ¿De mal de qué?
4: De que le duele el estómago, cosillas así.
9: No, y luego, ¿por qué no me ha dicho nada?
4: No, pues no sé, será por pena, no sé cómo ella sienta, no sé.
9: Te digo, a mí no me ha dicho nada.
4: Ya. Yo pensé que ya le había dicho o algo así.
9: No me ha dicho nada.
4: Ya, lo que pasa es que pues ella ya nos fuimos a hacer unos estudios y pues ya está embarazada.
9: ¿Cómo?
4: Ya está embarazada y pues ahorita como me voy a ir y así, pues quiero ver si me la puede cuidar y cosas así.
9: ¿Cómo que ella se embarazó y por qué a mí no me ha dicho nada ni tú?
4: No, pues por eso ahorita le estoy marcando porque ya me...
9: Se le va a... Ay, ¿cómo que te vas a ir? ¿Por qué te vas a ir entonces?
4: Es que me salió la oportunidad y yo también le decía, ya sé que protegernos y así.
9: Ay, no, ¿y por qué no viene tu mamá a hablar conmigo?
4: No, pues no sé, bueno, es que por eso les marcaba para ver.
9: ¿Para ver qué? ¿Pero qué quieres ver?
4: No, pues eso es que pues le quería pedir ese favor, que si se puede hacer cargo de verla y cosas así. Porque...
9: ¿Quién, yo? ¿Yo me voy a hacer cargo?
4: Pues sí, porque...
9: No, pues estás pero bien loco, porque yo no se lo hice, mijito, ¿eh? No, estás loco, aquí vienes con tu mamá y me lo traes y para hablar, ¿cómo te vas a ir y vas a regar así a mi hija?
4: Pues sí, yo quiero ver si hay algún inconveniente o algo así.
9: No, estás loco, ¿cómo crees?
3: Hijo, no,
9: no, yo quiero aquí a tu mamá.
3: No te hable así.
9: Yo no te voy a decir
3: que no te hable de esa manera.
9: No te voy a decir que te cases con mi hija, pero sí te voy a decir que sí te hagas responsable, porque yo no te lo hice, ¿eh?
4: No, pues sí, lo que pasa es que sí, ya soy más para allá que para acá. Y así lo que tenía pensado fue de irme y así.
9: No, estás pero bien mal. No, estás loco, ¿cómo crees? No, yo quiero... Yo quiero hablar con tu mamá, ¿eh? Si no, para que me lleven a Yomi a su casa para hablar con tu mamá.
4: Wow, es que la otra, pues estoy con mi mamá, estando con uno de mis tíos aquí, hasta la estoy escuchando.
9: Wow, ¿cómo crees? No, estás pero bien mal, ¿eh? Te lo digo.
4: Wow, pues
9: no, te tienes que hacer responsable. ¿Cómo que no te vas a hacer responsable?
4: Es que ya me voy.
3: Además, pídele a la señora que no te hable así. Primero, libertinaje ahí dándote... posada y quedándote a dormir ahí poniéndote.
9: No, yo no le di posada de nada. Yo no le di posada de nada porque le dije a Mica que yo no lo quería aquí.
3: Señora, mire, soy Eduardo, soy el hermano de la señora Laura y mi sobrino Eric está aquí conmigo. Me está comentando la situación. No tengo el gusto de conocerla, pero por favor no le hable de esa forma. Creo que hay...
9: No, sí, ¿cómo cree que no? A ver qué fuera su hija de usted.
3: Mire, lo entiendo perfectamente, él ya me puso al tanto de todo. Pero pues en este año y medio que llevan de relación, pues también es lo que yo le decía a Eric, oye, pues ¿cómo te quedas a dormir en casa de la señora y en casa de Claudia? ¿Cómo te quedas a dormir?
9: No, porque pero incluso una cosa es que yo le haya brindado la confianza.
3: Pues sí, señora, pero permitirle dormir, permitirle dormir incluso en la propia recámara de Claudia, pues tienen 21 años, por favor, pues le deja las puertas abiertas. Son no, jóvenes.
9: Ya no son unos niños chiquitos, ¿eh?
3: No.
9: Y aparte de que ya no son unos niños chiquitos, yo le dije a Didier que no se quedara en mi casa. Te lo dije muchas veces.
3: Comparto con usted, no son unos niños chiquitos. Entiendo también que hay una corresponsabilidad, pero lo que le trata de expresar mi sobrino también es lo correcto. Tiene 21 años, tiene planes, se va a ir a vivir a Guanajuato, está apoyado por la familia, pero no, el obligarlo a que se quede para pues mantener o el vivir con alguien que pues igual y no ama, eso no sé, se lo tendría que preguntar. A ver, Eric, ¿sigues amando a Claudia? Díselo a la señora, también está en su derecho. Dile lo que no, me dijiste.
4: Sí, sí la amo, pero pues el problema es que si me traen, que ya lo tengo así más listos que nada.
9: No, pero eso se llama irresponsabilidad. Ajá, y yo te lo dije. Entonces, tu mamá, por eso tu mamá te lo dijo también adelante de Claudia. Ajá, que no quería que hicieran tus tonterías hasta que no terminaras tus estudios.
3: No, y aparte yo lo que sí quiero decirle y compartirle lo que yo platiqué con Eric es que, señora, se tiene que hacer responsable. O sea, si no quiere estar viviendo juntos, formar una familia, tiene que hacerse responsable. Esté en Guanajuato, esté en Michoacán, esté acá en el Distrito Federal, en Tijuana, en Monterrey, donde esté, o sea, su destino, tiene que hacerse responsable. Porque sí,
9: exactamente.
3: Digo, su hija inmoral, recibiéndolo en la recámara y aparte no queriendo protegerse, bueno, ya es una cuestión de usted. Porque según me dice Eric, y aquí está, que él insistía en protegerse. ¿O no, Eric?
4: Sí, así es.
3: Dile lo que te decía, ¿qué te decía, Claudia? Díselo a su mamá.
4: No, porque no se quería proteger, que no haya problema y cosas así.
9: No, pues no, ¿qué crees que no? Pero ahora te vas a hacer responsable. ¿Cómo te vas a ir y la vas a dejar aquí? ¿Cómo crees? O sea, yo no digo que te la lleves, pero sí que te responsabilices de tu bebé, porque ve.
3: Del niño sí se tiene que hacer responsable, señora. Pero yo creo que a fuerzas ni en los zapatos entran.
9: No, o sea, yo no lo quiero que...
3: O sea, ¿quiere la infelicidad de su hija, Claudia?
9: Sí,
3: se tiene que hacer responsable. Pero si él tiene planes y dice que incluso ya se va y todo... Yo he estado platicando aquí largo y tendido con él. No crea, ya también lo regañé. No me gustan este tipo de cosas.
9: No, es que le vuelvo a repetir a ver que fuera su hija.
3: Pues sí, señora, pero no es mi hija.
9: Además, al final de cuentas, yo le voy a decir algo bien cierto. Ajá, él tiene el teléfono de su papá. ¿Por qué no le habló a su papá para decirle? ¿Por qué me habla a mí y no le habla a su papá para decirle cómo para otras cosas y le habla a su papá?
3: Mire, no, yo lo desconozco. Yo creo que aquí Eric puede decir, pero me comenta que pues, el señor es bastante timorato, ¿no? No tiene criterio propio y creo que la relación que ha tenido con ustedes bastante bien, bastante buena, de una apertura, y por eso es que se atrevió. Yo también se lo dije, Eric, esto no se trata por teléfono, hijo. Tienes que ir a casa de la señora. Pero no quiere, no quiere, porque también ahí hay un chantaje por parte de Claudia, su hija.
9: Si usted es su tío y ya tiene una edad y tiene criterio, como dice usted, ¿por qué no mejor le dijo? A ver, ¿por qué no vamos con su mamá de Claudia y hablamos con ella?
3: Pues sí, pero ¿para qué quiere hacer un zafarracho de esto, señora? ¿Qué es lo que va a pasar? Posiblemente mi hermana Laura lo va a obligar. ¿Sí? A lo mejor
9: no,
3: lo obliga.
9: No, yo tampoco lo obligaría, ¿eh?
3: A ver,
9: yo
3: espérame.
9: Tampoco lo obligaría.
3: Déjeme hablar,
9: no
3: déjeme hablar, por favor.
9: Ya no lo quiero aquí en mi casa, ¿eh? De una vez te lo digo, que yo ya no lo quiero aquí en mi casa.
3: Por eso, ¿me deja terminar la idea, por favor? Porque usted dice y es insistente de hablar con mi hermana Laura, sí, y va a pasar. Pero lo que va a ocasionar es que Laura va a obligar a Eric a que se junte con su hija.
9: No, y ya no quiero que se junte
3: con su hija. No, pues van a ser dos personas infelices. Ahora, discúlpeme que se lo diga, no tengo el gusto, pero usted provocó esto abriéndole los puertos a mi sobrino. Sí, a mí es mi sobrino, me apena y me duele. Pero que le haya abierto las puertas y decirle, permitirle que se quedara en su propia casa, en el propio cuarto, recámara, junto con Claudia, por favor, eso no se hace. Usted dice mucho que mi hija y todo, sí, sí, pero yo no permito eso.
9: Yo tengo un hijo. Yo tengo un hijo y tampoco lo iba a dejar ir a las 2 de la mañana si viene de una fiesta Ajá, y dejarlo ir.
3: Lo entiendo y se lo agradezco, señora, pero ¿por qué no le dijo, a ver, Eric, te quedas dormido en la sala, en el patio, en la cocina, te pongo algo? ¿Por qué permitirle que duerma en la misma cama con su hija? La carne es débil, señora. Usted es mujer, yo soy hombre. Y usted sabe que cuando el alpiste y el pajarito tiene hambre, ¿qué es lo que pasa?
9: No,
3: son jóvenes.
9: No.
3: Usted le puso la mesa puesta.
9: Eso no se vale, no se vale. Porque yo creo que le brindé toda mi confianza como para que él abusara.
3: No sé si sea abuso de confianza, no conozco la relación, pero que pertenecen a una familia churpia, sopenca, que no tiene principios y que no miden las consecuencias. Aquí están los resultados.
9: Aquí están los resultados. Al final de cuentas, su papá de Claudia ya había hablado con él. Ajá, y ya ahorita le voy a marcar para que le marque y que venga y vayamos allá a su casa de Eric para que hablemos con su mamá y con su papá, porque no es justo.
3: A ver, pero la relación es con el papá, con la mamá, con... Ahí yo ya no entiendo.
9: No, pero es mi hija y tengo que ver por qué todo esto que están haciendo ellos, no se vale.
3: A ver, Eric, tú viniste a hablar conmigo, yo te estoy apoyando, hijo. Yo te lo dije, ve directamente a la casa de esta señora. Lo que está pasando es lo que no quieres que pase. Ya dijo que le va a hablar al timorato del marido, que van a ir a ver a mi hermana Laura. Y lo que no va a pasar, ¿cómo va a reaccionar tu mamá? Es lo que no querías. Es los resultados de estarte juntando con una familia que no tiene cerebro.
9: No, los que no tienen cerebro.
3: Una familia que no tiene principios.
9: La verdad no se vale que hayan abusado de mi confianza, porque no se vale. Tengo otras dos hijas, ajá, cual mis yernos no fueron así.
3: Y para todas sus hijas y a todos sus yernos les pone el tapete listo. Quédate aquí en el cuarto de fulanita y perenganita. Es que, señor, un poco de criterio, por favor.
9: No.
3: Yo le agradezco que a mi sobrino no lo haya dejado ir a altas horas de la noche. Y en alguna ocasión se lo agradezco. De verdad se lo digo de corazón, señora. Pero el permitirle que se quedara, vale. ¿Qué criterio? A ver, señora, ¿qué criterio usted utilizó para decirle, mijito, quédate en mi casa, en la recámara con mi hija? ¿Qué criterio?
9: Yo se lo dije.
3: ¿Para que no tuviera frío?
9: Yo se lo dije muchas veces, que se fuera, pero no, o sea, también no soy inhumana para sacarlo y echarlo a la calle.
3: No lo eche a la calle, pero lo está echando, pues no sé, ahí con la gata de su hija, para que maullen. No. Por favor. Si usted, ¿a poco no estaba consciente que se iban a dormir en la misma recámara una noche, podrían pasar cosas? Recuerde que son dos jóvenes. Esos cuerpos se olfatean, se ansían.
9: No, y ahorita también voy a hablar con mi hija y ahorita voy a ir para allá, para la casa.
3: Pero ya está. Ahora, yo por lo que escuché, creo que su hija Claudia no le ha dicho que está embarazada, ¿verdad?
9: No, no me ha dicho nada, nada.
3: ¿Qué falta de confianza? Lo bueno es que usted es muy buena madre. Imagínese, se enteró por mi sobrino que por su hija.
9: Le voy a decir una cosa. Ajá, o sea, ella no sabe cómo me voy a poner. Y ella lo sabe y Didier también lo sabe cómo me voy a poner.
3: ¿Cómo se va a poner?
9: Y al final del día, ajá, si este niño se quiere ir, que se vaya. Yo no lo voy a obligar a que esté con mi hija. Mejor que se vaya y mejor que no venga. Yo voy a hablar con mi hija y que no se preocupe.
3: Yo creo que es lo mejor. Cada quien con su golpe, como si fuera un asunto ahí de calle, Eric. Tú te quedas con tu golpe, la señora con su golpe. Ya mejor agradécele todo, Eric, porque de verdad, eso que te sirva como experiencia, hijo.
9: Sí,
3: que te sirva como experiencia.
9: Familia son unos tapaderas. Que nada más tapan a su familia de ustedes, ¿eh? Porque no se vale que sean esa clase de gente.
3: Fíjate con quién te enredas, Eric. Chécate, nosotros somos gente trabajadora. Pero chécate nada más. Fíjate, esta señora, así como es, así sería Claudia. Igualita. Ignorante, inculta. Pero tú sabrás qué haces, Eric.
9: Usted es más ignorante porque no veas nada más lo que está haciendo su sobrino y usted se lo aplaude como si... Qué bueno que ojalá y no se lo hagan a una de sus hijas.
3: Yo no le estoy aplaudiendo, señora. Yo solamente estoy interviniendo y estoy apoyando la situación. Yo le dije que yo mismo le dije a Eric, te tienes que hacer cargo del bastardo, nada más.
9: Ay, no es ningún bastardo, ¿eh? No es ningún bastardo.
3: Señora, si es producto de una relación solamente carnal y no del amor.
9: Déjeme que le diga.
3: Y no del amor.
9: Más bastardo de su sobrino.
3: Por favor.
9: Abusar de mi confianza.
3: Si su hija estuviera embarazada por una relación de amor basada en el amor, sería un hijo deseado. Como no es así, entonces es un bastardo.
9: No.
3: Inculta. No entiendo por qué los deja dormir. Ay, hijito, no te vayas a hacer. Quédate a dormir con mi hijita para que duermas calientito, mijo. Ay, dele de comer el piste al pajarito. Claudia, dale al piste, por favor. No puede ser. Eric, es tu problema.
4: Bueno,
9: ¿qué pasó?
4: No, pero no, le quería comentar que pues que sí, la verdad, pues ella es la que no le quería cuidar y así, pues como que veo, pues como que ya nos quiero tener como cosas así con ella y cosas así. Del niño, pues sí me quiere hacer responsable y ¿qué cree? Ya le marqué a mi mamá y me dijo algo.
9: ¿Qué pasó?
4: ¿Cómo soy el Panda Show?
7: A toda máquina, Tontuela.
8: ¡A toda máquina!
9: ¡Vas a ver!
3: ¡No, si estás en las bromas, el Panda Show no es cierto!
9: ¡Vas a ver,
3: Nancy, no puedo creer lo que escuché, tan tarima pendejo para ti.

0: Oye, Eric, ¿cuántas noches te has quedado en casa de la señora Nancy?
1: Ya no las he contado, pero ya unas cuantas.
0: Y mira, Nancy, estás abriendo la cuevita de León,
2: No, no.
0: Esta broma no se puede ser verdad. Ya. Mucha confianza ahí para el buen Eric. Eric, dile, ¿por qué la bromita, tu suegra?
1: No, pues nada más para entrar en cotorreo y así.
0: ¿Qué, qué?
2: No, más bien es porque ya no te voy a dejar que te quedes aquí.
1: Ah,
0: ¿qué nada más por perro? ¿Cómo no le entendí? Habla vaciadísimo este, va. Ah, señora, lo que pasa es que yo no sé, Nancy, cómo le entiendes a Eric, que de verdad habla horrible. Tremendo. Bueno, familia, y estuvo la bromita. Díganme cómo se oye el Panda Show.
2: A toda

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2: En este martes te invito a que envíes tu mensajito y te escuches en el Panda Show. ¿A dónde? Al 557-60-PANDA. 557-60-726-32. Martes 6 de octubre. Te acompaño por Claro Música y por La Mejor FM. Y tengo a Marisol. ¿Cómo estamos, mija?
3: Hola, muy bien, ¿y usted?
2: Muy bien, no me hables de usted, trompuda, háblame de tú, somos cuates, chintrolo.
3: Bueno, eso sí.
2: ¿Qué edad tienes, Marisol, preciosa?
3: Tengo 25 años.
2: 25, ¿a qué se me dedica usted, chiquilla?
3: Yo tengo un negocio de maquillaje.
2: ¡Ah, qué padre! Sí. ¿Y qué? ¿Y tú haces el maquillaje, tú lo produces o, no, o vendes?
3: Yo lo revendo.
2: Ah, mira, ¿y qué tal te va? ¿Cuánto tiempo de esto?
3: Pues ya un año.
2: ¡Un añito! ¡Qué padre! Me da gusto que seas una chica emprendedora. ¡Platícame! ¿Para quién la bromita, Marisol?
3: Para mi expareja.
2: ¿Que se llama cómo?
3: Juan.
2: Juanito. ¿Y qué bromita para Juan?
3: Bueno, pues es que nosotros terminamos debido a que su mamá, bueno, haga de cuenta que ahí hubo un pequeño problema y según se dijo que yo le estaba yo haciendo brujería.
2: ¡No manches!
3: Ajá. Entonces, pues, no sé, como que sí se la creyó y pues decidimos terminar y ya después le pregunté por qué y me dijo que no era por eso, era que porque pues había precipitado en las cosas, pero pues las cosas ya se habían dado así.
2: Pero sí fue a raíz de un chisme, ¿no?
3: Ándele.
2: Pero sí. ¿Por qué la suegra o la ex-suegra, Marisol, comentaría eso que le estabas haciendo? Mi estimada amiga, esa Marisol hace un daño a su hijo. ¿Por qué? ¿Por qué?
3: Pues no sé, yo creo que eso fue un chisme, porque yo la verdad aprecio mucho a la señora. Uh-huh. Y pues hasta ahorita tenemos una bonita relación y la verdad es una excelente persona y yo siento que de ella no salió, simplemente como dices tú, fue un chisme.
2: Wow. Oye, ¿cuánto tiempo llevabas de relación con Juan hasta ese momento?
3: Medio año.
2: Uy, bien poquito, chancludita.
3: Sí.
2: Oye, ¿tienen hijos?
3: Nos duró poquito el amor. No, yo tengo dos hijos, pero yo y él no tuvimos un bebé, pero pues se perdió.
2: Ok, y tienes dos hijos de otra relación. Sí. Bueno.
3: Exacto.
2: ¿Y de qué se trata la bromita para Juan, Marisol?
3: Pues le voy a confesar que según sí yo le hice brujería.
2: No manches.
3: Ajá.
2: ¿Y cómo le vas a confesar eso? Está interesantísimo. ¿Cómo está el asunto?
3: Le voy a decir que sí, que la verdad sí le hice brujería para retenerlo y que debido a que pues ya y él ya quedamos como amigos, pues ya no quiero saber nada. Pues más que una amistad ya no queremos tener así algo bien. Yo fui con la señora o con el señor, pues a decirle que revertiera eso y ya no se pudo. Me dijo que pues sí se podía, pero que yo tenía yo que estar con él por última vez.
2: Con él por última vez. Fíjate que está buena, pero a ver, ¿me dejas darte una propuesta, B? Al final, creo que la decisión va a ser tuya, Marisol, porque es tu broma. A ver, comentas que tienes dos hijos. ¿Qué edades tienen?
3: Mi hija tiene 6 años y mi hijo tiene 4 años.
2: Ok, ¿cuándo fue la última vez que viste a Juan?
3: Hace como 2 meses.
2: Ah, pues ya tiene un ratote.
3: Sí.
2: Órale, no manches. Oye, es que lo que a mí se me ocurre es que tuviste algún evento con alguno de tus hijos, primera comunión, bautismo, boda, algo. ¿Eres católica?
3: Sí.
2: ¿O eres animapendécuara?
3: No, soy católica.
2: Bueno, no sé, tuviste que ir a una boda, algo de la familia, algo de tus hijos, y que pasaste a confesión. Y dentro de la confesión, pues tú dijiste que obviamente le habías hecho un daño al ser amado y que había sido con una bruja y que le habías hecho brujería. Y que el padre, te pidió que fueras honesta, que le hablaras y que le dijeras la verdad.
3: Pues sí, también estaría bueno.
2: Creo que desde mi punto de vista le daría más validez. Ahora, lo que también tiene chido la broma que tú propones, que fuiste supuestamente con la brujería, es que el plus de que te dijo de que por última vez pueden estar juntos, pero no sé, ahora sí que son dos caminos diferentes. Tú decides. Señores, marcamos en directo desde el Panda Go Center. Las bromas están en el Panda Show.
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2: Las dos van para el mismo camino, mija. Aquí puedes decirle, lo hice por amor, hablo para pedirte perdón. Nahual.
3: Okay.
2: Eres el amor de mi vida, por eso tomé una mala decisión. No sé, como tú quieras. Oh, Dios, qué mal goye.
3: Okay.
6: Bueno.
3: Hola, Juan.
6: Ah.
3: ¿Qué me cuentas? ¿Cómo estuvo el trabajo? Oye.
6: Ande.
3: ¿Ves que te dije que he tenido que hablar contigo? Pues es que tengo que confesarte algo. No sé cómo lo vayas a tomar, pero acuérdate que platicamos que a pesar de lo que pasara, o sea, nosotros siempre... Bueno, pues es que te tengo que confesar que... Pues que la verdad sí te hice algo. Pues sí, ¿te acuerdas de lo que me habías contado? De la esta persona que te había dicho que yo te había hecho algo.
6: Ajá.
3: Pues la verdad sí, sí te hice algo. Y pues ya pasando las cosas, viendo la situación... Pues me puse a pensar y ves que platicamos y dijimos que íbamos a quedar como grandes amigos.
6: Ajá.
3: Pues dije, pues hay que revertir esto porque pues el que siga con su vida y yo con mi vida.
6: ¿Qué me hiciste? ¿Qué me hiciste?
3: Pues te das cuenta que no sé, a lo mejor fue por amor porque pues sabes que yo te quiero mucho.
6: ¿Por amor? ¿Por amor? Es un amor.
3: Hice un amarre.
6: Oh.
3: Escúchame, espérate. Entonces yo fui con la persona esta a que a que se revertiera todo esto, ¿no?
6: Ajá.
3: Y me dijo que sí se podía hacer, que tenía que comprar una veladora y un listón azul y que tenía que prender la veladora y dejar el listón azul a un lado de la veladora y que pero que para que se terminara, o sea, de revertir todo el encanto que teníamos que estar juntos por última vez.
6: Ajá.
3: Que todo lo que hice pues fue porque te amo. Y pues es que igual ya me di cuenta que pues la verdad a las personas pues no se debe de tener a la fuerza. Entonces, pues yo lo hice por amor, porque pues me contaron.
6: ¡Ay! ¡Oh, Maritza! ¡Ay!
3: Escúchame, por favor. Entonces,
6: a ver, me
3: contaron.
6: Dicho, simplemente me hubieras dicho. Hola, eso es.
3: Te lo juro que fue por amor, neta, te lo juro. A mí me dijeron que era un amarre positivo.
6: Ah, ¿qué? Ah, por el amarre que hiciste, que me tuviste todavía.
3: Ay.
6: No, ¿verdad?
3: Te lo juro que estoy arrepentida, por eso te estoy llamando. Y por eso fui persona. Y le dije que, pues, que revertiera esto, que porque pues ya no me respeta y que te quería yo como un buen amigo.
6: ¿Revertir a qué?
3: Pues mi pregunta es, ¿te has sentido mal últimamente?
6: ¿Por qué?
3: Pues no sé, o sea, te estoy preguntando, ¿te has sentido mal?
6: No, me he sentido mal.
3: Ok, pues ¿cómo ves acerca de lo que me dijeron que para revertir eso, pues?
6: ¿En serio hiciste un amarre?
3: Sí.
6: ¿En serio?
3: Sí, en serio, te lo juro. De hecho, me dijeron que te dieron la bebida, pero pues nunca me atreví.
6: Ajá.
3: Pues... Por eso te pregunto, ¿te has sentido mal? ¿Te ha dolido la cabeza? Pues, ¿cómo estás?
6: Mañana hablamos ya.
3: Escúchame, no me cuelgues. Te hablé porque quiero hablar bien, o sea, solucionar todo esto.
6: Ah, sí, y ahorita sí.
3: Te digo que me dicen que para que se rompa, pues tenemos que pasar una noche juntos.
6: ¿Para que se rompa qué?
3: O sea, toda la maldición, todo lo que hice, todo.
6: Ay, ajá.
3: Sí, no, sí, pues es bien. Que mira, con el sudor y con todo lo que habrá, pues se tiene que romper ese hechizo.
6: Ah, mira.
3: Ahora sí que tú sabes si aceptas o no, pero pues la verdad yo sí estoy siendo bien honesta.
6: Para saber, nomás, para saber, ¿cuándo lo hiciste?
3: Lo hice casi recién de que nos juntamos. Y pues tengo hijos y pues por eso estoy siendo honesta, porque no me gustaría que mis hijos le hicieran algo así.
6: Marichule, sí, quiero hablar ahorita.
3: No, es que no me cuelgues, quedamos que me ibas a oír, no me cuelgues. Estamos
6: no,
3: hablando.
6: No te voy a dejar de hablar, no nada.
3: Pero pues estamos aquí. Hablando ahorita.
6: No, que estamos hablando ahorita. No, ¿cómo te puedes pensar?
3: Nada más quiero que me contestes algo. ¿Estás dispuesto a hacer lo que yo te dije?
6: Sí.
3: ¿Estás dispuesto a pasar entonces la noche conmigo?
6: Sí.
3: Vamos a ponernos de acuerdo el horario y el día. Pero ya ese día que estemos ahí y que estemos juntos, quiero que me contestes una pregunta bien sinceramente.
6: Ajá.
3: ¿Cómo se oye el Panda Show?
7: A toda máquina, tú.
2: Fue broma. Carnalito, estás en las bromas del Panda Show, ¿no es cierto? Oye, el Juan sí quiere que le quites la maldición, ¿eh? Pues así como, ¿eh? ¿Qué pasó, Juanito? ¿Cómo estás? Mi estimado amigo, dígame cuál fue la parte del cuerpo que más le sudó. Esta Marisol es la persona que le ha hecho una maldición, una brujería y todo por amor. Oye, Juan, a ver, una pregunta, digo, la neta no sé mucho, sé que ustedes duraron poco tiempo, pero ¿quién te dijo? ¿Te llegó el chisme o algo de que Marisol supuestamente te había hecho una brujería?
6: Me contaron.
2: Ok, ¿y tú lo creíste?
6: Sí,
3: que no ves que por eso estamos separados.
2: Oye, pero ¿por qué lo creíste? ¿Tú, Marisol, crees en eso?
3: No, la verdad no. Yo siempre he dicho, pon a Dios en todo primero y las cosas van a salir bien. Y yo siento que eso no es de Dios, eso es. Pero, cosa de gente mala que no.
2: Pero Juan, pero yo supongo que para que hayas creído una cosa así, es que no estabas seguro de la mujer que tenías al lado, ¿no?
6: Exactamente.
2: Chale, ¿y qué? ¿No hay retorno?
6: No sé.
2: Mi querido amigo, lo que pasa es que le pusieron tierra de panteón en el Cuscurruy. Pero bueno, pues mira, realmente respetable, todo esto fue una bromita, mi querido Juan. Marisol, dile por qué la broma, mija, importante.
3: Nada, pues yo le hice la broma porque él me hizo una broma hace poquitos días y yo le dije que le iba a hacer una broma.
2: ¿Qué broma te hizo? ¿Qué broma te hizo?
3: Me mandó un mensaje de otro número y me dijo que según no era él y ya después le dije, seguro que no eres tú, es que me están mandando mensaje y me dijo, ándale. Ay, sí, era yo.
2: Pero no contaba que la broma se le ibas a hacer en el Panda Show.
3: Sí, ya sabe que yo no me escativizo. Yo me voy a los extremos.
2: Juanito, te mando un abrazo. Cuando realmente ames de corazón, hazlo con el alma y no con los dichos. Así que Marisol y Juan, díganme cómo se oye el Panda Show.
3: A toda máquina.
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2: Vámonos con más en este 6 de octubre y tengo a Gerson. ¿Cómo estamos?
8: ¡Qué tranza, pandita!
2: ¿Qué pasó, mi rey? ¡Qué gustazo desde Baja California! ¿Cómo andas?
8: Pues andamos aquí, mira, parqueaditos listos para hacer la bromita, ¿no? Qué bueno. Aquí andamos.
2: ¿Cómo anda el clima allá en Baja, en Ensenada, brother?
8: Oh, está bien agradable, aquí está bien agradable.
2: Qué chido, pues gracias. Gracias por invitarme y gracias por estar en la mejor 103.3 y la aplicación de Claro Música. ¿Para quién la bromita, Gerson?
8: Es para mi prima política, la prima de mi esposa.
2: Ok, ¿y cómo se llama ella?
8: Se llama Adilene.
2: ¿Ailene?
8: Adilene.
2: Adilene, ¿y ese nombre de dónde salió? ¿Qué onda? Está vaciado,
8: pues ¿no?
2: Sé, ¿no?
8: Tu mamá.
2: Oye, ¿qué bromita para Adilene?
8: Mira, resulta que hay que hacer un pago de un préstamo.
2: Ajá.
8: Y pues no lo voy a hacer porque soy conductor de plataforma y ¿qué crees? El carro cayó en unos baches, se tronaron tres llantas, me paró la policía y pues tuve que usar el dinero.
2: ¡Órale! A ver, pero ella está confiada de que tú vas a hacer esos pagos.
8: Sí, no, de hecho, ella me está mandando mensajes porque el pago se tuvo que hacer desde ayer.
2: Ok, oye, ¿y estamos hablando de mucho dinero o de poco dinero? ¿De cuántos los pagos o qué?
8: El pago que tenía que dar ahora eran 12,000 pesos.
2: Ajá, y ella lo está esperando.
8: Sí, ella está esperando el ticket de voucher, vaya.
2: ¡Órale! ¿Entonces le vas a decir que no se lo vas a depositar por los problemas que tuviste?
8: Así es, y pues sumado a eso, pues le llamé a mi esposa para avisarle, y pues mi esposa me corrió la y pues estoy desesperado, y pues opté por irme a casa de mi mamá vive en Mexicali, Mexicali queda como 4 horas de aquí.
2: ¿Y Adilene, dónde está?
8: Aquí en Ensenada.
2: ¡Órale! ¿Estás listo?
8: Nerviosito, pero vamos a echarle a ver.
2: Pues
8: qué
2: vamos
8: sale.
2: A pegarle, a divertirse porque las bromas están en el Panda Show.
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2: Nervioso.
6: Algo. Bueno.
8: Bueno, Adilene. Oye, ando bien nervioso, bien sacado de onda, no sé qué pedo. ¿Por dónde empiezo? ¿Cómo decirte?
6: Ay, no me digas que no pagaste,
8: ¿eh? Y es que la neta ahora me pasó de todo, no sé, la neta no sé qué me pasó de todo, caí en
9: unos baches, se me tronaron unas llantas, me paró la placa y pues tuve que agarrar algo de ahí. Le comenté a Alejandra y pues me mandó a la que me fuera, que ya no quería saber nada de mí. Y pues opté por venirme para acá, para Mexicali, pues acá con mi mamá. Pues unos días, a ver si se le pasa el coraje, pues.
10: Ay, pero no.
9: Pues es que, ¿qué hacía? Pues
10: sí. Si tú mejor me hubieras dado tu dinero, lo que traías, y mejor yo hubiera ido a pagar con eso. Yo pues a ver cómo me venía arreglado, pero yo hubiera pagado. Pero a mí lo que me da coraje es que no me digan cosas antes de tiempo para yo solucionar el problema. Eso es lo que me da coraje. Ya me lo dices ya cuando ya pagué y ahorita ya no puedo pagar. Tú me lo tenías que haber dicho desde temprano si no ibas a conseguir el dinero. Y yo ya sabía mi pedo cómo lo iba a hacer. De cómo yo lo tenía que pagar, ese dinero ahora. Y todo el tiempo me dices cuando ya no puedo hacer nada. ¿Qué puedo hacer ya ahorita?
9: Pues estoy dando la cara, pues, porque para salir de la bronca,
10: sí, pero
9: nada
10: era
9: más
10: temprano.
9: Que...
10: Pues sí, pero eso era temprano y no es porque salir de la bronca. El peor es que tú sabes que yo no tengo que dejar de depositar.
9: Pues sí me da pena, pues sí me da agüite, pues. Pero es como, tío, o sea, ¿qué hacía? Pues, o sea, al momento, ¿qué hacía? Todo desesperado con la pinche placa encima. Luego, las pinches llantas, o sea, ¿qué hacía? O sea, tuve que actuar de volada para no atrasarme más.
10: Pues sí, pero así como la Alejandra usó pues el celular de las chamacas, ¿por qué no usó de los chamacos? No, pues no, porque la Alejandra todo el tiempo te deja todo a ti, todo el tiempo de Alejandra, todo el tiempo hace lo mismo. Pero
9: sin
10: dinero, para agarrar el dinero, para eso sí es buena, para eso sí.
9: Sí, pues ya en lo que consigo el dinero, pues se lo hago llegar, porque pues te digo, tu prima no, pues ya no quiere saber nada de mí, nada más te digo, pues sí, dame chance.
10: Pues yo ocupo ese dinero para mañana, más tarde para mañana ocupo ese dinero yo. A ver qué me dicen a mí, a ver yo para mañana, a ver qué todo voy a hacer yo.
9: Pues mira, lo que puedo hacer es, por ejemplo, si ustedes quieren venir a Mexicali, pues yo puedo ir por ustedes y traerlos, pues no me des nada. Digo, para yo no atrasarme más con los pagos que vienen.
10: Mal, pero es que yo no tengo dinero para poner tanto tu dinero. ¿De dónde voy a tener yo dinero para ponerlo? ¿De dónde? Dime, ¿de dónde voy a sacar ahora ya tanto dinero? No mames.
9: Es que también, pero yo como te voy a...
10: Y ahora no pudieron hacer nada. No, pues no. No.
9: Sí,
10: no.
9: Pero...
10: No me digas que no me gusta, porque es imposible.
9: Yo para mañana no voy a poder conseguir los 6,000 pesos que usé ahorita.
10: Pues entonces, ¿yo cómo lo voy a hacer? Así como empeñaban celulares, chamacas, pudieron haber empeñado más celulares, pero no. Pues como son ellas ahí así, todo el tiempo.
9: Pero pues no te enojes, no te enojes.
10: No,
9: pues sí.
10: Como, ¿cómo me estás pidiendo que no me enoje? No. Otra cosa de otro dinero, pero este dinero no.
9: Pues espérame unos, ¿qué será? Para no atrasarme yo, pues tampoco en los pagos que tengo que hacer. Unos 4 o 5 meses para poder ponerme bien tablas.
10: Ay, 4 o 5 meses vas a pagar el dinero, ¿qué? ¿De dónde voy a conseguir yo el dinero? No, estás loco tú, ¿qué? Yo tengo que pagar mañana, yo no sé cómo lo voy a hacer, pero mañana tengo que pagar ese dinero.
9: Mira, la neta, te iba a hablar hace rato y la neta sí me costó porque no hallaba cómo hacerle, pues, para yo decirte.
10: Yo me imaginé, yo sabía, como no me hablaba ni nada, yo sabía que no ibas a pagar, yo sabía, yo me lo imaginaba, no sé por qué, pero todo el día yo sabía que no ibas a pagar, y yo sabía, desde un principio yo sabía, más cuando no me mandaste mensaje.
9: Solo es dinero, dime, no pasa nada, no se murió nadie.
10: No, te pones en un plan que no entiendes, tampoco tú, no entiendes, todavía quisiera fuera el dinero mío todavía, pero no es dinero mío, entiende, también tú. Entiende, yo sé que el dinero me vale, pero que fuera dinero mío, que fuera dinero de otra persona, pero ese dinero no es mío. Ahí la que me está afectando es a mí.
9: Te pones como Alejandra también, que Alejandra también se pone bien así.
10: Como Alejandra, que no entiende tampoco, perdón. Tú te cierras en un buen plan, que no, te pones en un plan tú también. Tú no te pones en el plan mío, no. Tú sabes, cuando hay dinero de otra persona, si te digo, ay, eso no hay pedo, yo lo pongo. Pero este dinero, ¿cómo no voy a pedir yo tanto dinero?
9: ¿Qué hago? Pues, alguien me hizo brujería, no sé, pues qué pedo.
10: Tú no crees en eso, yo te lo dije de un principio. Te dije, ve, echa una limpia, ve, hazte ver qué. Y nunca quisiste decir.
9: Es que sí, yo te entiendo, pero como le digo a Alejandra, a mí quién me entiende, pues. O sea,
11: solo, yo estoy solo.
10: Exactamente.
11: ¿Quién tiene con quién sacar las cosas?
10: Usted en droga lo cojo por su vieja y su vieja no la ayuda. Es la misma. ¿Ah? Usted en drogas, usted en drogas por ella y mira a ella. Ella es feliz, a ella le vale madre. ¿Y tú qué?
11: Yo.
10: Al rato que te, pasa que te infarta ahí vas a quedar. Y ella va a quedar bien a gusto. Ella que me ha agarrado a tu madre. ¿Y tú qué? Tú vas a valer madre.
11: ¿Eh? Yo pensé que me vas a entender.
10: No, no, sí. Yo sí te entiendo, no, sí,
11: claro,
10: sí,
11: yo te cuido
10: sí
11: a las niñas.
10: No, no, sí te entiendo, pero ya te dije, fuera dinero de otra cosa, te entiendo, pero este dinero entiende también tú, entiéndeme tú también, entiéndeme, entiéndeme también tú.
11: Como te digo, o sea, ya estoy aquí, estoy con mi mamá, ya voy a trabajar, de que hay más trabajo, poquito más trabajo que allá, y pues ya, para ponerme a corriente lo más pronto posible.
10: Eso tú no tienes que tocar nada ahí, porque ese dinero yo lo agarré, y tú no tienes que por qué agarrar ese dinero. Tú me vas a entregar a mí lo mío, lo que yo te entregué a ti, eso es lo que me vas a entregar, y eso es lo que yo quiero. Lo tuyo es un pedo, yo no sé cómo le vas a hacer, pero yo quiero lo que yo te entregué.
11: ¿Te puedo transferir?
10: No, yo quiero que me
11: devolviste
10: lo que yo te entregué.
11: Por eso, escúchame, ahorita te transfiero eso y mañana ya te deposito lo que logre juntar. Y cuando te mande el screenshot, te voy a escribir algo y espero y me lo contestes, ¿va?
10: Pues yo no quiero, yo no más quiero el dinero que ya te entregué.
11: Escúchame, pues, escúchame. Lo que te voy a decir en el mensaje es, ¿cómo se llama el panda show? Que es una broma.
7: ¡Toma máquina!
2: ¡Adilén, estás en las bromas del panda show! Gerson, te la bañaste, papá. Oye, pero mira cómo ya estaba predispuesta que lo sabía. Lo sabía. Por eso es que no me contestas. ¿Ella viene siendo la hermana de tu esposa?
11: Es prima de mi esposa, es bien a toda madre, esa mujer, sí. Yo voy a ir a tomar con ella.
2: Oye, creo que sí, pero en temas de dinero, compadre, tienes que tener mucho cuidado, porque como que adiós familia y adiós todo. A ver si contesta, espero. Digo, para que le prenda su radio, le sintonice la mejor a la 103.3 en Ensenada. Adilena. Adilena, estás en las bromitas del Panda Show, mija. Préndele tu radio, ándele. Adilena. Adilena, quítale la voz. Adilene, bueno, Adilena, Odilucha, o Adi Moco, o Adi, como se llame.
11: Adilene. No te enojes, una pequeña broma.
10: El Panda Show.
11: Adilene, ¿estás ahí?
2: Oye, dile que nos conteste, que no sea malita.
11: Mor,
2: una bromita del Gerson.
11: Mor.
10: No quiero contestar, aquí está, te está escuchando.
11: Dile que no sea simple, era una broma nomás, le hice el pago. Dile que no se enoje, que conté. Dile que el panda quiere hablar con ella.
10: ¿Está, no está escuchando?
2: Adilene.
11: Es la radio, dile que es la radio, todos lo están escuchando.
2: Dime cuál fue la parte del cuerpo que más te sudó, Adilene. No, pero sí está con el berrinche. Oye, pues préndela a tu radio, préndela a lo mejor a la 103.3, estás también a través de la aplicación de Claro Música. Gerson, dile por qué la broma, Adilene.
11: No, pues es que la neta lastimo un chico, me llevo bien a toda madre con ella y pues la neta sí estoy bien agradecido porque pues o sea, es a toda madre, quiere un chico, hijas y eso para mí la neta es algo muy bonito. Es sentirse porque pues mis hijas no son nada de ellas y a pesar de eso las cuida, las defiende.
2: Tengo problemas, nadie me quiere, no tengo dinero, todo me va. Y Adilene, a mí me vale gorro los problemas que tenga, yo quiero mi feria, ¿eh? Ya me di cuenta, Adilene, pues realmente me gustaría escuchar tu vocecita ya en Ensenada, que me contestaras el teléfono, pero bueno, pues estás haciendo berrichito. Oye, Adilene, ¿me dejas regalarte algo, Adilene, o no? Digo.
10: No quiere, está en puto y no quiere contestar.
2: No quiere
11: que no sea simple la Adilene.
10: Que ahora para que la contente le traigas un pastel.
8: ¡Ah, sí! Híjole, no, pues ni modo.
2: ¿Neta un pastel? ¿Y contesta? Bueno, ¿qué te parece que sea un pastel cuatro leches? ¿Va? A ver, pero dile que nos conteste.
10: A ver, déjame, dile qué pedo.
2: A ver. Adivine.
10: Está con el moco de fuera.
2: Hija de canela. Pero bueno. Pues ahí llévale el pastelito, tres leches, Gerson. Bueno, cuatro. Ahí le aumentas una más. Digo, para la reconciliación. ¿Ok? Bueno, familia, díganme cómo se oye el Panda Show.
8: A toda máquina, Panda.
2: Vientos. Y con esto nos vamos en este 6 de octubre del 2026, noche de martes. Gracias a toda la cadena de la mejor FM. Regreso mañana. Buenas noches. Pásela bien. Dile a

0: 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Son las 10 en punto. 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

0: 10, 14.
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1: Revista del Consumidor Radio. ¿Te da miedo que tu plancha queme tu blusa favorita? En nuestro estudio de calidad pusimos a prueba distintas planchas de vapor y te demostraremos que no necesitas gastar una fortuna para tener la mejor.
2: Quédate y descubre cómo cuidar tu dinero.
3: Revista del Consumidor.
2: ¿Cuánto tiempo inviertes a la semana tratando de quitarle las arrugas a tu ropa favorita? El ritmo de vida actual exige que el cuidado de nuestras prendas sea rápido, seguro y eficiente.
1: Y aunque existen textiles que no necesitan alisarse, la plancha de vapor ha evolucionado para seguir siendo una pieza clave en nuestro hogar.
2: A diferencia de las tradicionales planchas secas, las de vapor requieren menos esfuerzo y reducen el riesgo de dañar tejidos como el algodón, lino, mezclilla o poliéster.
1: En su interior cuentan con un depósito de agua que al calentarse libera vapor a través de los orificios ubicados en la suela. La combinación de calor y humedad suaviza las fibras de tela, lo que permite que se estiren y recuperen su forma original.
2: Además, en la actualidad existen algunas que cuentan con tecnología antizarro, golpe de vapor para arrugas difíciles y funciones verticales para alisar sin una tabla de planchado.
1: Para que tu compra sea inteligente y elijas una aliada que mantenga tu ropa en óptimas condiciones, realizamos un estudio de calidad en el que se pusieron a prueba algunas planchas de vapor.
4: En este estudio de calidad de planchas analizamos 23 modelos de planchas de 11 marcas distintas.
2: Para garantizar tu seguridad y el cuidado de tu economía, el laboratorio verificó la resistencia del cable a las altas temperaturas, el consumo eléctrico y que ninguna plancha presentara escurrimientos o calentamiento en las zonas que tocas con las manos.
1: También pusimos a prueba su desempeño, qué tan rápido calientan, qué tan bien distribuyen el calor en la suela y, por supuesto, su capacidad real para desarrugar distintos tipos de tela.
2: La buena noticia es que todos los modelos analizados son seguros para usarse en casa. Además, 6 modelos obtuvieron la máxima calificación en su desempeño general. Hablamos de equipos de Black & Decker, Advio Home, Hamilton Beach, Koblenz, Taurus y Tefal.
1: Si planchas con el tiempo contado antes de salir al trabajo, considera esto. 3 modelos de la marca Rowenta y uno de Tefal fueron los que más tardaron en alcanzar su temperatura máxima.
2: Y hablando de temperatura, el control del calor es clave para no arruinar tus prendas. En nuestras pruebas, un modelo de Oster y uno de Rowenta no lograron distribuir la temperatura de manera uniforme en toda la suela.
1: También deberás tener cuidado al planchar telas delicadas con un modelo de Black & Decker, Chi, Mainstays, Oster y 2 modelos de Hamilton Beach, ya que presentaron variaciones térmicas importantes al cambiar sus ajustes de calor.
2: Además, toma en cuenta que un modelo de Hamilton Beach y las versiones Etna y Sakura Steam de Taurus requieren más pasadas para quitar las arrugas.
1: Y mucha atención al etiquetado, ya que 20 de 23 modelos analizados incumplen la norma oficial mexicana. Esto porque no presentan la información comercial completa en sus empaques, instructivos o garantías. Revisa muy bien lo que compras.
2: Un detalle que llamó mucho nuestra atención es cómo se relaciona el precio con la calidad. A veces creemos que invertir más garantiza el mejor equipo, pero comparar opciones nos puede dar grandes sorpresas.
1: Por ejemplo, en el mercado puedes encontrar un modelo de Rowenta y uno de Chi que rebasan los $2,000, obteniendo en el laboratorio calificaciones de bueno y muy bueno.
2: Mientras que, por el lado de las opciones más económicas, un modelo de Taurus y otro de Black & Decker, que rondan los $300, alcanzaron la excelencia en su desempeño.
1: Al final, la mejor plancha no es necesariamente la más costosa o la de diseño más llamativo, sino aquella que se adapta a tu ritmo de vida, cuida tus prendas favoritas y se ajusta a tu presupuesto.
4: La información completa de este estudio de calidad la puedes revisar en la Revista del Consumidor en su versión digital y su versión impresa.
3: Revista del Consumidor.
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0: 1057.
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0: 1125. 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

0: 11:39. 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
3: ¿Qué pasaría si la tierra bajo tus pies temblara dos veces en menos de un minuto? Eso ocurrió el 24 de junio en el norte de Venezuela. 6:04. Sismo de 7.2. Treinta y nueve segundos después, otro de 7.5, más fuerte, sin tiempo para bajar unas escaleras.
4: 5:33, presten mucha atención porque hace pocos minutos se registró un sismo con epicentro en Morón, en Venezuela, que se sintió también aquí del lado colombiano.
3: Al día siguiente, el conteo. Casi 200 personas fallecidas, más de 1.500 heridas, 250 edificios dañados. Los sismólogos le llaman doble evento sísmico. Dos sismos de magnitud parecida, separados por segundos, prácticamente en el mismo punto. El Servicio Geológico de Estados Unidos reportó que la potencia indica una interacción compleja de rupturas bajo la superficie. Y hay otro riesgo añadido. Sismos de esta magnitud cerca de la costa pueden detonar tsunamis,
5: olas que viajan a la velocidad de un avión.
3: La zona no es nueva en esto. Desde 1900, 5 sismos mayores a 7 han sacudido el norte de Venezuela. El epicentro fue al sureste de Yumare, justo donde empujan dos placas, la del Caribe contra la sudamericana. ¿Pero por qué tiembla? Mira un mapa mundi. África y Sudamérica encajan como piezas de rompecabezas. Eso notó Alfred Wegener hace más de un siglo. Propuso que todos los continentes alguna vez estuvieron pegados en uno solo, Pangea. Lo criticaron. ¿Qué fuerza podía mover masas de roca tan grandes? La respuesta estaba adentro de la Tierra. El calor del interior genera corrientes en el manto que empujan las placas. Se mueven centímetros por año. Lento, pero cuando la tensión acumulada se libera de golpe, tiembla. Ahora bien, el peligro principal no es el movimiento, sino el estado de las construcciones. La ciencia ya sabe dónde tiembla. Lo que no puede decir es cuándo ni con qué fuerza. Por eso construir bien marca la diferencia. Viviendas, puentes, tuberías de agua, todo pensado con normas que soporten. En una región sísmica, hasta cómo trazas las tuberías de agua o las líneas eléctricas puede hacer la diferencia entre un daño reparable y una emergencia. Revisar lo que ya está construido, reforzar, planificar con criterio sísmico. Eso también salva vidas. En México lo vivimos en 1985 y en 2017.
5: Sabemos lo que un sismo le hace a una ciudad.
3: Tenemos alerta sísmica, tenemos reglamentos de construcción, simulacros. La pregunta es si los aplicamos con el rigor que se necesita. Venezuela nos recuerda lo que ya deberíamos tener grabado. La tierra se mueve. Siempre se ha movido. La pregunta no es si va a temblar, es si estamos listos cuando pase. Con información de la doctora Nayeli Ruiz Rivera, del Instituto de Geografía, y del doctor Arturo Iglesias Mendoza, del Instituto de Geofísica, ambos de la UNAM. Un guión de Leonardo Santiago, con información del portal Ciencia UNAM. Les saluda Mónica Genis.
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1: Muchísimas gracias a nuestra mirada y querida Yuridia, un corazón para todos ustedes, un regalo.

0: Ron, Yuridia y Banda MS. Muchísimas gracias.
1: Muchas gracias.
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Son las 2 en punto. Las 2.

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1: 3:49.
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1: 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Digo, perdón, cafeteale. Chicos, el cachorro ya está en la casa de la mejor 92.7, así que aquí comenzamos.

0: Johnny, pasadito, mi gente, muy buenos días, Querétaro. Sean ustedes bienvenidos en cabina con Diego Contreras, el cachorro, el mero, mero viajón. Ese soy yo a través de la cadena más importante de música del regional mexicano. La mejor 92.7 en este ya miércoles 7 de octubre del 2026, de aquí hasta las 9 de la mañana. Con la mejor programación, la mejor música a partir de este momento. Forma de contacto con nosotros, 442-79-83-92-7. Es el WhatsApp de cabina para saludos, peticiones y demás. Transmitido completamente en vivo desde Torre Cápita, piso número 12, en Avenida Antea, 1032. Aquí atrás de Plaza Antea, aquí estamos ubicados en la capital queretana. Saludos con el gusto de ser mi querida Cari. ¿Cómo estás? En los... operación y producción de este espacio, saluditos. Y, pues muchachos, hoy nos vamos, ¿con qué creen? Obviamente con el remix, con el conciertazo que este señorón que va a estar en el bloque del concierto. Fíjate que no ha figurado solo, pero tiene muy buenas rolas, ¿eh? Tiene muy buenas rolas. ¿De quién se trata? Y hasta, es que el nombre no es común también. ¿De quién se trata? Solamente les digo que sus iniciales es una L y una R. No es el R con riqueza. Oigan, tenemos el duelo. Tenemos también la nota del día que lamentablemente está fuerte. Chofer de aplicación asalta y agrede a pasajera. Y fue en Querétaro. Vamos a ver de dónde fue, cómo estuvo el rollo. Se nos vienen, obviamente, las viejas. Acuérdense que a partir del día de ayer hicimos cambio ahí de programación. A las 7 de la mañana ya tenemos las viejas. 7:15 nos vamos con la información deportiva o la hora del chiste. Ya ni sé a estas alturas del partido y en qué vamos a acabar. Tenemos el vaquerito y a las 7:45 los horóscopos con mi querido Tony, Tony, Tony. Y no es el de la fe. Pero Tony está dando información de los horóscopos. Se nos viene la Agencia Ciudadana. Oigan, hoy es miércoles de nutrición con mi nutróloga de cabecera, mi querida Erika Trevilla. Y cerramos con las despechadas. Y hoy también, muchachos, atentos, porque tengo pase doble para el recodo. ¡Wow! Que es ya este domingo allá en la Máscara y Pella. Y se va a poner espectacular, muchachos. Así que vámonos a darle, porque aquí... ¡comenzamos!
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1: Tenemos el bloque del concierto, sí, al regresar, pero tengo mensajitos. ¿Qué pasa por acá, mi querida Rosalba?
2: Hola, cachorrito, bendecido día para todos los que están escuchando la 92.7. Aquí nomás, la número uno. Y cafetele y pistele.
1: Cafetele y pistele, dice por acá el chino. Te amo, cachorro, yo también te amo, chiquitín. ¿Qué pasó, mi Pati?
3: Hola, buenos días, cachorrito. Saludos y bendiciones. Igualmente. Que tengas un maravilloso y excelente día.
1: Muchas gracias.
3: No sé si me puedes complacer con alguna canción de Edwin Luna, la de Como los Gatos. Ojalá y se pueda, cachorrito.
1: ¿Cómo no?
3: Bendiciones.
1: Mendigo,
3: y bonito día.
1: Igualmente, vámonos a la pausa. Ya regreso, muchachos. Con el bloque del concierto.
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1: 6:16 p.m, tu copa el cachorro en la señal del 92.7 de tu FM. Vámonos con este bloque del concierto, este artista... El de Culiacán, Sinaloa, México, que no ha figurado tanto como solista, más con los duetos, pero tiene muy, pero muy, muy buenas rolas. El nacido y el salido de la agrupación, el Comando Sinaloa, pero ya después formó su etapa como solista. ¡Él es, muchachos! Al escenario de la mejor 92.7 llega Lenin Ramírez. Ay, porque conozco toda su piel.
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0: para todos ustedes con mucho cariño esta bonita noche.
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1: Tenemos Lenny Ramírez aquí. Con todo.

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1: Se nos viene el bloque del duelazo, muchachos. ¿Quién me va a enfrentar? 442-224-5202. Línea telefónica al retache, muchachos, en el Morning Show de la mejor 92.

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1: 6 de la mañana con 29 minutos. Copa el Cachorro en la señal del 92.7 tu FM. A mí me sigues en mi Instagram como Diego el Cachorro Contreras. Bueno, en mi Instagram, Facebook, TikTok y demás. Ahí andamos, muchachos. Ahí andamos. Saluditos. Y las puertas del ruedo se abren para pasar el duelazo del día de hoy, donde tú que me estás escuchando te puedes enfrentar a mí con una muy buena rola y el público, mediante un audio de WhatsApp, viene a decir qué canción escuchas, si la tuya o la mía. Así que vámonos. 442-224-5202. Ya tengo llamada. A ver, bueno, ¿quién habla?
2: Bueno.
1: ¿Qué pasó? ¿Qué pasó, chiquitín?
2: ¿Qué onda, amigo? Aquí molestándote desde bien temprano y echándole a perder el día a los demás.
1: Hijo de la ch... ¿Por qué eres así? ¿Por qué eres tan cizañoso?
2: No, digo, nada más. Es que ya tenía rato que no escuchaban mi hermosa voz.
1: Ya anuncia dónde están los fines de semana.
2: Ah, pues estamos ahí en lo que viene siendo... ¿Cómo se llama? Mi cheve. 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
1: No, se está bien, güey. Ya ni porque le esté dando la oportunidad de dejar su publicidad. Ay, no puede ser posible. ¡Ya está! Jesús bendito, José Armando. ¿Qué rola vas a enfrentar?
2: Oye. Esta rola ya tiene mucho que no la escucho, pero sé que está en programación.
1: ¡Ah, caray! No, hasta programó el viernes este, güey.
2: Fíjate, nada más, es un miércoles innecesario, pero para que la gente se motive y llegue bien perrón a su chamba.
1: A ver.
2: Se llama Tijuana, ¿no? Pobre de ti.
1: ¿Tijuana?
2: Ajá.
1: No.
2: Pobre de ti.
1: Pobre de ti. ¿De Julieta Venegas?
2: No, ¿cómo crees?
1: Tijuana, ¿no? Pobre de ti. Ok. Ya está. A ver, vamos a ver si la encontramos. Ok, ya está, viejo, ya la encontré. Suerte y que gane el mejor. Te mando un fuerte abrazo.
2: Ahora, cuídate.
1: Oiga, ¡vámonos!
2: Ahí para que nos sigan en redes sociales y con el código... 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
1: 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No te quitamos más nuestro tiempo, eres tú muy amable. Cuídate mucho.
2: Hasta luego.
1: Esa es la propuesta número uno. Pobre de ti, Tijuana, ¿no?

la tendrá nada fácil este chiquitín, no la tendrá nada fácil porque yo voy con este rolón. Sí, para estar ad hoc en la misma. Esto es de Den Muñoz. Y es este popurrí al estilo de...

0: que. Ay, ay, ay, así que a votar 442-7983-927, opción número uno. Pobre de ti, Tijuana no, contra Eden Muñoz. La dosis perfecta y una rola más ahí de sorpresa. Así que 442-7983-92. Dice por acá, saquen las monas y los tequilas hoy, bien amigos drogadictos.
1: No, cachorro, la uno.
0: ¡La uno!
2: Mi cachorrito, muy buenos días, vámonos contigo.
0: ¡Furro uno, para uno! Se pone esto.
3: Pero cachorro, buenos días, cafeteale, opción dos.
0: ¡Opción dos, 2-1!
4: La dosis perfecta, cachorro, la dosis perfecta.
0: 3-1.
5: Cachorro, buen día. Vámonos por la tuya, ¡quietos! Cachorro.
6: Y después de romper el cielo.
0: ¡Eso! 4-1.
7: Buenos días, licenciado Cachondito. Ahora sí, nos vamos por la 1.
0: ¡La 1!
7: Pero no se me olvida tu Hércules.
0: Ahora, ¡ay, ahora! Hoy está dormido, chiquitín, hoy está dormido.
8: Cachorro, buenos días. La 2.
0: Señoras y señores, tenemos...

0: Nos vemos pronto, vive, con el favor de Dios.
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2: Vámonos al regresar a la nota del día, muchachos, en el Morning Show de la mejor 92.7 y pistéale.
1: 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Nos

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3: Ahora 6:42. Dale. Pero no se lo digas a nadie, ¿eh? Así dijeron los gatos.
4: La tracalosa de Monterrey.
3: Y Citlali Sarmiento.

6 de la mañana con 45 minutos. Copa el Cachorro, la señal de la mejor 92.7 Querétaro. Y bueno, vámonos con esta noticia lamentable. Y es que el chofer de aplicación asalta y agrede a pasajera. Y fue detenido tras una persecución desde Huimilpan hasta Saldarriaga. Y es que un chofer de taxi por aplicación que era perseguido por policías desde Huimilpan impactó contra una patrulla que cerraba el paso en Saldarriaga, en el Marqués. Esto fue detenido a la noche de este martes 6 de octubre. De acuerdo con la información recabada, el chofer del vehículo aceleró cuando los policías le marcaron el alto tras haber identificado mediante un reporte de agresión contra una pasajera misma que a la que también habría despojado de sus pertenencias momentos antes. Esto habría suscitado en el municipio de Huimilpan, en inmediaciones de la carretera a Los Cues. El reporte de lo sucedido provocó que las autoridades ubicaran el auto en cuestión y desató una persecución primero sobre la carretera estatal 210, luego sobre la carretera estatal 200, de la zona de Hacienda Santa Cruz hasta Saldarriaga. Para lograr detenerlo, la unidad policial le cerró el paso y el conductor impactó contra la unidad de la patrulla. Al momento de que el vehículo impactó contra dicha unidad, elementos de seguridad bajaron y esposaron al conductor, quien fue puesto a disposición de la Fiscalía General del Estado. ¡Qué miedo, eh! ¡No manches! Imagínate ahí, y luego más porque pues ya con la persecución y por lo que ve este muchacho, no se quería parar, porque imagínate, hasta le dio en su Mauser a la patrulla, pues todo lo que generó y pues podía haber generado daños a terceros, ¿no? Pero bueno, ahí está, gracias a Dios, ya se detuvo al conductor después de dicho, pues atraco y agresión, lamentablemente, a la pasajera. Vámonos. Tengo más mensajitos, muchachos. 442-79-83-92-7. Dice por acá, Cachorro, buenos días. ¿Me podrías guardar como el caballero del ritmo, por favor? Y cafetel, qué buen nombre. El caballero del ritmo. De una vez para que no se me pase. Y acuérdense que más adelante regalo pase doble para el recodo, ¿eh? Que el recodo, que es ya este domingo, en la máscara y pellera. En la griega, el Marqués Querétaro, ¿no? Hombre, se va a poner con todo ahí para que también sigan las redes sociales de mis amigos de GP Entertainment, que les traen muchas sorpresas. Y ayer estuve platicando con ellos. Y bien importante que lo sigan, ¿eh? Porque ya saben que traen varios eventos. Y el que sigue, Jesús nos agarre confesado. No puedo decir más. A ver, caballero de el ritmo. Listo, ya estás ahí agregado, chiquitín. Dice por acá. Síganos diciendo InDriver, dice por acá. Vámonos con música, muchachos, a través de la mejor 92.7. ¡Es duelo!

0: ¡Vámonos, muchachos! Y vámonos, y vámonos, vámonos. Porque al regresar, ya se lo saben, ¿eh? Las viejas. Se nos vienen las viejas de la mejor. Se copa el cachorro. En este humilde señal. En este morning show. Apenas estamos carburando.
1: ¡Ya despierten, chiquitines!
0: ¡Y cafetéale! Pausa y regresó.

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1: 7 de la mañana en punto y nos vamos con las viejas de la mejor 92.7 y nos vamos 23 años atrás cuando se salía a luz este rolón. Sí, son las viejas de la mejor en salsa.

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1: Al regresar, la hora de los deportes. Digo, la hora, el bloque de los deportes. Que ya más quisiera ese señor, tres es la hora, yo creo. En el Morning Show de la Mejor 92.5. Saludos para mi compa, el Vic. Dice, ¿cómo me dices? Al millón, aquí andamos. También saludos a mi querida Gab, cachorrito. ¿Cómo andas? Feliz miércoles. Puedo conocer con una canción de José José, La Nave del Olvido. ¡Ah, qué buena rola! Saludos para mi querido Vic, Ale, Juanito y Cafeteale. ¡Saluditos! Voy a la pausa y regreso.
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1: 7:17, saludos para mi querida Alondra, cómo no, y también saludos para el Puk, que ya están escuchando La Mejor 92.7.

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1: Siete de la mañana con 22. Pasito Gio Lira. Pasito Gio Lira. Pasito Gio Lira.
2: Ah, caray, ya empezamos con buenas cosas, ¿eh? Muy bien, me gusta esa canción, caray.
1: Es que después de la cosa lamentable que vimos anoche con la selección mexicana, ya no sé ni cómo, ¿en qué más le podemos ayudar, mi querido Gio? ¿Cómo está? Buenos días.
2: ¿Cómo andamos, don Diego Cachorro Contreras? Un gusto saludarte y saludar a los que nos hacen favor de escucharnos. Saludos a todos los que van en el automóvil este día y ya están a punto de entrar a la escuela, don Diego. En efecto,
1: saluda a todos.
2: Derrota más. ¿Mandé?
1: A todos, te faltaron, a todos y a todas.
2: A todos los que nos escuchan, también a Raúl que va para la escuela, a Cari, a todos.
1: Muy bien.
2: ese chiflidito me agrada. Oye, don Diego, lo de la selección ayer, híjole, ni cómo ayudarles, la verdad.
1: Creo yo, hay que poner en contexto, el día de ayer la selección mexicana cae 2-0 con la selección de Chile allá en Los Ángeles. Y con esto, pues se va con 0 triunfos. La primera etapa de Rafa Márquez al frente de la selección no pudo ganar ningún partido, pero creo que ayer el partido no era para perderlo. O sea, Chile, México se murió de nada, creo yo,
2: Sí, de hecho, los primeros minutos, fíjate que hay algo muy interesante de la selección, don Diego, si podemos tomarlo así. México empieza bien los partidos normalmente, empieza con buen trato de balón, lo que quieras y mandes. Pero le quitan el esférico y le cuesta un mundo al cuadro de Rafa Márquez. Ahora, si ponemos en contexto eso, también hay que poner otro punto. El hecho de que vaya empezando el proceso de Rafa Márquez con estos 4 partidos también para varias cosas. La primera, para observar jugadores. Hay varios que yo creo que no van a volver a ser convocados. Yo creo que no van a volver a selección en un buen rato. Y por otro lado, tener en cuenta que también varios de los jugadores que eran o que son, mejor dicho, importantes, no estaban. Caso Gilberto Mora, caso Raúl Jiménez, caso Julián Quiñones, que son, a mi parecer, junto con Johan Vázquez y Eric Lira, los 4 o 5 mejores futbolistas de la selección mexicana. Sí preocupa, sí, pero yo no diría que Rafa Márquez no es el indicado para la selección, don Diego, a mi parecer.
1: No.
2: Ahora, el próximo partido, don Diego, ya nada más rápido, es contra Jamaica en el mes de noviembre. Esto ya va a ser como parte de la Nations League.
1: Ya es un partido oficial.
2: Tomar en cuenta, don Diego, también que esto ya fuera de lo de la selección, ni Costa Rica ni Honduras avanzaron a la siguiente ronda de Nations League, Entonces, nosotros nos quejamos, ahora imagínate el drama que han de estar haciendo allá.
1: No, de hecho, Costa Rica se está cayendo a pedazos, De hecho, digo, no, estaba escuchando, no lo sé si ya fue, que de hecho planeaban regresar del retiro de la selección a Keylor Navas, que ya se había retirado de la selección.
2: Y creo de hecho, sí lo volvieron a regresar, ¿no?
1: Porque, pues sí, para ver qué podían hacer y porque se está cayendo a pedazos. Parece que los gigantes de la CONCACAF empiezan a caer y los chicos empiezan a despertar porque la otra cara de la moneda es el equipo de Curazao que dio dio una muy buena Copa del Mundo Curazao y que en estos partidos amistosos lo está haciendo muy bien, al igual que Haití. O sea, no es no es casualidad, pero los equipos chicos de la CONCACAF parece que han despertado, Gio,
2: Sí, y Curazao que juega bastante bien, Juega bastante bien el equipo de Curazao. Haití que le hizo partido ni más ni menos que a Marruecos en el pasado mundial.
1: Imagínese usted.
2: Y que también está en la siguiente ronda. Y el equipo de Jamaica también son los que avanzaron. Van contra Canadá, México y Estados Unidos respectivamente, don Diego.
1: Y no va a ser nada fácil,
2: No, para nada fácil. Jamaica yo creo que es de los equipos más infravalorados, que todavía le falta ahí un, un cierto nivel para dar el salto, pero ya veremos qué sucede, don Diego. Por otro lado, Lionel Messi se retiró, don Diego. Lionel Messi se retira de la selección argentina. Se retiró con gol en la victoria de Argentina 3-0 sobre Benín. Jugó todo el partido. Juego 208 para el exfutbolista del Barcelona. Terminó con 126 goles en la selección argentina. Y se retira tras ganar un Mundial, dos Copas América y la finalísima, este torneo, bueno, este trofeo, mejor dicho, que enfrentó al equipo de Argentina contra el equipo de Italia.
1: No, España,
2: así
1: ¿no?
2: que Lionel Messi se nos
1: España,
2: va.
1: España, güey.
2: De,
1: ¿cuál Italia?
2: Después de... ¿Mandé?
1: España, ¿cuál Italia?
2: No, fue contra Italia la finalísima. El Mundial
1: ¿de cuál?
2: Lo perdió contra España.
1: ¿Pero la finalísima fue con Italia?
2: Con Italia, okay. Sí, de hecho fue posterior a lo que era la Euro, ajá, que ganó Italia.
1: Ah, oh, ya.
2: Y después de la Copa América que terminó ganando Argentina, la primera, de hecho, que ganó Messi.
1: Perdóname, viejo baboso, sí, dime, fue, estúpido, así dime, pues, baboso, así. No me corrijas, así dime. Una disculpa.
2: No pasa nada. Oye, don Diego, se pusieron bastante buenas las series de la Major League Baseball.
1: Okay.
2: Porque los Dodgers pegaron en Atlanta y ahora se ponen 2-1 en esta serie de los Bravos contra los Dodgers en el juego 3. El equipo de Los Ángeles, que se queda una victoria de avanzar a la serie de campeonato. Así que los Dodgers, que dan un golpe en la mesa total. Los Padres de San Diego evitaron la barrida, don Diego. Se pusieron 2-1 en la serie contra los Cheleros de Milwaukee. Y esto en la MLB se van a poner bastante buenos. Hoy los Yankees de Nueva York se juegan la vida para ver si pueden seguir sobreviviendo. Así que vamos a ver qué pasa el día de hoy con el equipo neoyorquino. Y ya para finalizar, don Diego, Lamar Jackson en la NFL está en duda. Este que es uno de los jugadores más importantes de lo que es Baltimore. Y veremos si puede jugar la semana 5. Cabe mencionar que salió con un esguince de tobillo. Estos esguinces que no sé si recuerdas, don Diego, a ti te sucedió alguna vez jugando. ¿Cómo duelen, eh? ¿Cómo duelen ese tipo de esguinces?
1: Sí, no, un esguince es horrible. Yo me he tocado varios en mi carrera de futbolista profesional que he tenido. ¡Oíte! ¡Ah! Por cierto, al rato juego a las 7. Saludo para mis...
2: Ah, muy bien, amigo.
1: También le manda saludos a tu equipo, que son los, ¿qué? Los venados, ¿qué? ¿Cómo se llama?
2: Los Venados del Cimatario.
1: Ah, cómo no, yo también le mando saludos a mi equipo, Los Cementeros. Ahí está.
2: Ah,
1: saludos,
2: no, andamos con todo, don Diego, ¿eh? Andamos con todo,
1: caray. Portero titular, chiquitín, ahí nomás.
2: Y bueno, ya nada más para finalizar, don Diego, por cierto, te voy a jalar a otro equipo, don Diego, ¿eh? Ahí sí, si
1: no,
2: tienes
1: fíjate
2: chance,
1: que nada más
2: ya,
1: con uno, chiquitín, también no te pases de lanza. No, también no abuses. No, ya, la edad ya no me da para tanto, hijo.
2: Ya para finalizar, don Diego, España le ganó 2-1 a Croacia en la Nations League. Y el equipo de Inglaterra derrotó fácilmente 3-0 con goles de Harry Kane. Y llegó a su actuación 125, igualando a Peter Shilton, un arquero histórico allá en Inglaterra. 3-0 le ganó a República Checa y llegó a 91 goles con el cuadro de la Rosa, este futbolista que se dice que pudiera ganar el Balón de Oro en este año, don Diego. Y esto es todo por parte de los deportes. ¿Quieres minuto de compensación?
1: Sí, dice por acá, chiste. Dice,
2: ¿quién dijo que no?
1: Cari. No manches, ya ves. Dice por acá, chiste. Son los mejores chistes que el chiste malo. ¡Ay!
2: Oh.
1: Nada más que no escuchen ahí enfrente, si no va a ver Pedro. No. Aguanten. No.
2: Don Diego.
1: Dígame.
2: Ahí te va el primer chiste.
1: Yo también traigo chistes,
2: ¿eh? Sería...
1: Órale.
2: ¿Eh?
1: Yo también traigo unos, a ver, échale.
2: Venga.
1: Tú dime.
2: Dos de mi parte.
1: Órale.
2: ¿Qué sería de México sin los tacos, don Diego?
1: ¿Qué sería?
2: Un país destacado.
1: Ahora va el mío.
2: A ver, venga.
0: ¿Sabes cuál es la canción del ajo?
2: ¿No?
0: La de suavecito para el ajo. Para el ajo. Para el ajo. Suavecito para el ajo. Vas.
2: ¿Cómo conviertes un burro en una burra, don Diego?
0: ¿Cómo?
2: Lo encierras en un closet hasta que se aburra.
0: ¿Sabes por qué quebró la tienda de Shrek?
2: ¿Por qué?
0: Porque su esposa era muy Fiona.
2: ¡Ah, no!
0: ¡Ya vámonos! ¡Ya! ¿Cómo te seguimos en redes sociales, chiquitín?
2: En arroba GioLira 10 en X, don Diego, y arroba 10 GioLira en TikTok.
0: Ahí está, muchachos. Esto fue Guerra de Chistes otra vez. Perdón. No es cierto. La información deportiva en este humilde espacio serio, por supuesto. Así que vámonos, señor. Un fuerte abrazo, gracias.
2: Abrazo, don Diego. Excelente día. Saludos.
0: Vámonos, porque al regresar.
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0: Se nos viene el vaquerito para que se reporten todos los chiquitines. Para que me manden audio los chiquitines, ¿cómo se llaman? ¿Cómo se llama su escuela? ¿Suitos para quién? ¿En qué va? Ah, no, ese es de otro programa. ¿En qué van en la escuela? Ese es otro. Ese es de la Estación Amarilla. Ay, perdón, me confundí. ¡Vámonos! ¡Ya regreso!
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1: ¡Vámonos, muchachos! 7:37. Y antes de irnos, con más, mi querido ahijado anda en las calles de Querétaro, nada más y nada menos que con qué. A ver, chavala.
0: Para que te lleves a todos de calle, la regaladora de la mejor 92.7, aquí nomás.
1: ¿Qué pasó, chiquitín?
2: Padrino, good morning por la mañana, el compa Pony. Lo desmañanaron, pero ya andamos listos, preparados, andamos ready. La regaladora del día de hoy se vino al mercado de abastos. Okay. En unos minutos más les compartiremos la ubicación y dirección exacta donde andará el compa Pony regalando boletos, playeras, mandiles, muchas cosas, padrino, pero te lo compartiré en unos minutitos más. Recuerden, aquí en la zona del mercado de abastos estaremos una hora a partir de las 7:30. Después, 8:30 nos podrán encontrar ahí en la burócrata. También les compartiremos la dirección para que se vengan para acá, que este cotorreo se va a poner bueno, sabroso. Padrino, good morning por la mañana. Y pues yo creo que me voy a lanzar en estos días a empaparme, porque la siguiente semana se viene pesadito, ¿eh?
1: Efectivamente, se te viene pesadito, chiquitín. Yo me voy de vacaciones porque ya me cansé. Y estará mi querido ahijado cubriendo la próxima semana acá este espacio. ¡Vámonos con música!

0: 7 con 42, es momento que se reporten los chiquitines. ¿Cómo se llaman? ¿Dónde van a la escuela y demás? 442-79-83-92-7. Saludos para mi querida Clau Valencia, que anda por acá. Vean nada más, a ver, tengo por acá mensajitos. A ver, qué show, ¿qué andan haciendo?
1: Hola, cachorro, me llamo Regina Solís.
0: Hola,
1: y
0: Regina.
1: Mi escuela es La Providencia. Y le mando un saludo a mi papá que me va acompañando.
0: ¡Saludos a tu papi! ¡Saludos! La hora del saludo va a ser ahorita.
2: Hola, cachorro. Vamos camino a la escuela con mi hermana que ya se durmió en el camino.
0: Ay.
2: Te mandamos saludos de la familia Jaime Bustamante.
0: Jaime Bustamante, no la despierten a la chiquilla. No me la despierten.
3: Soy Andrés Isabela León de Jesús. Mi escuela es Josefa Ortiz de Domínguez.
0: ¡Vámonos!
3: ¿Qué le dice un pez a otro pez?
0: ¿Qué le dice?
3: Nada, porque no pueden hablar.
0: ¡Ah, pues sí, vea! ¡Saluditos, chiquitina! Y de aquí nos enlazamos hasta Chihuahua.
4: Hola, cachorro. Buenos días. Soy Ian.
0: ¡Saludos, Ian!
4: Te mando un abrazo, cachorro, hasta Chihuahua.
0: Salud, bueno, hasta Chihuahua, bueno, hasta Querétaro sería. Tú estás en Chihuahua, Ian. ¡Saluditos!
5: Hola, cachorro, soy Mati y estoy muy feliz porque ya voy a cumplir años. Y cafeteale.
0: Cafeteale, ¿cuándo cumples? Para ir a partir el pastel y demás.
6: Buenos días, la mejor, que tengan un feliz miércoles, que Dios los bendiga, sean felices, los quiero mucho y que Dios los bendiga.
0: ¡Saludos,
6: siempre!
0: ¡Saludos, mi Fer!
7: Hola, cachorro, soy el Iker, ya voy para la escuela de Jorgito Mazo, que saludos.
0: Buenos.
8: Hola, cachorrito, buenos días. Un saludo al Santis de los Fogones, que va para su escuela.
0: Saludos al Santis de los Fogones.
9: Hola, cachorrito, bendecido día para todos y le mando un saludito a Cari Ruiz.
0: Eso.
9: Saluditos para todos escuchando la 92.7. Aquí nomás,
0: aquí
9: en
0: nomás.
9: Que se enoje el gato.
0: Eso.
10: Saludos, vamos camino hacia la Fernando de Tapia.
0: Saludos para la Fernando de Tapia.
11: Hola, cachorrito. Hola. Buenos días. Y cafeteale.
0: Saluditos.
12: Hola, cachorro. Buenos días. Saludos a todos. Cafeteale. Bueno. Mitad de semana.
13: Hola, cachorro, voy a la escuela. Mi escuela se llama Nicolás Campa.
0: ¿Qué?
13: Me llamo Felipe y estoy con mi hermano. Vamos a la escuela.
0: Saludos para ya mi querido Felipe. Y también saludos para mi querido Jorgito. Y también para mi querida Sofi. También saluditos. Que ya van a ir a la escuela, por supuesto. Voy a la pausa porque al regresar.
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0: Ya está aquí. Tony. No precisamente el de la fe, sino el de los horóscopos. Ay, chiquitín. Estás bien iluminado. Pausa y regresó.
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0: quedas viendo tan raro, Tony? Ay, está mi agüito.
1: No, estaba escuchando, estaba apreciando el arte.
0: ¿Cómo me aloco? No, pero hoy no vengo tan aloco. La semana pasada sí venía bien alocado, ¿te acuerdas?
1: Sí, yo juré que venías.
0: Yo que venía a pedo.
1: A Switchis, mira.
0: Sí, no manches.
1: Así mismo.
0: Todos se me quedan así, cachorro, ¿qué onda? Bájale a tu despapá. Es que traía la cabina abierta, traía todo volumen, estaba bailando, estaba cantando. Eran las 6 de la mañana y yo con mi antes no vinieron los vecinos a callarme ese día.
1: Deja tú, ya podemos brincar.
0: Ya podemos brincar. Ya soy varita de nardo, ya prácticamente. ¡Ay! Estamos acá en los horóscopos, mi querido Tony. Tony, ¿cómo estás, amigo?
1: Bien, contento. Cansado. Pero mira.
0: Pero vale la pena. Ha valido la pena.
1: Muerto por dentro, pero de pie como vendedor
0: cada,
1: de Zara.
0: Cada claro kilo que, sí. que hemos bajado. Por cierto, hoy es día de su nutróloga. Hoy tiene su sección a las 8:30.
1: Híjole, me va a regañar porque es un buen que ya no. Ya soy flaca, ya no la ocupo, dije
0: ya,
1: yo.
0: Dirán por ahí, pero mira lo que hizo con nosotros. A ver, yo llevo 45 kilos abajo. ¿Cuánto llevas tú?
1: 20, 21.
0: Imagínense, muchachos, lo que ha hecho nuestra nutróloga. Lo que ha hecho, ya más les digo. ¡Vámonos con los horóscopos, mi querido Tony!
1: Ok, hay que arrancar rapidísimo. Aries, ¿qué te digo a ti, Aries? Déjame contarte que hoy tienes energía del yo puedo con todo. Como lo dije ayer, sí puedes, pero no todo al mismo tiempo. Delega, relájate, respira. Si tienes pareja, es momento de bajarle dos rayitas al control y a la manipulación. Hay que dejar que todo fluya, hay que dejar que todo respire, que todo regrese a ti en su momento. En el tema económico hay que organizar mejor la cartera antes de que empiece a llorar. Esto sí. Ya te he dicho, cosas de 2 meses pueden convertirse en 16 meses ya con intereses, entonces ojo ahí. También estás en un momento en el de mucho berrinche, mucho quiero que todo se haga como yo quiero, como yo digo, como yo pienso. No va a ser así, relájate, respira, la vida no funciona, somos adultos. Tu número de la suerte es el 7, tu color el día de hoy es el rojo cereza. Y pues sí, recuerda que no necesitas tener la razón, necesitas tener paz, entonces... trabaja en ellos y puedes tener las dos. ¡Qué bendición! Y compártenos el tip. Tauro. Tauro, el universo quiere sacarte de tu zona de confort a como dé lugar. Ya estás muy cómodo, ya estás muy relajado. Y sí, salir de zona de confort también implica salirte a caminar 10 minutos que bien te hacen falta. En el amor puede aparecer alguien por quien no dabas un peso que digas tú, como que te veo con otros ojos, como que estás más atractivo, atractiva. Recuerda la ley de proximidad que dice que tu compañero de trabajo no es guapo. Solo pasas mucho tiempo con él, por eso se te hace divertido.
0: Ahora entiendo todo.
1: Ojo ahí. Y también acuérdate que a veces los ex regresan como las moscas. Únicamente se meten porque encontraron la ventana abierta. No porque hayan cambiado. Ojo ahí. Tu número de la suerte es el 22, tu color es el verde olivo. Y sí, abre la puerta al cambio, pero primero revisa quién tocó la puerta, ¿no? Hay que empezar por ahí. Géminis, hoy tienes la lengua más filosa que de costumbre. Aguas con comentarios malintencionados, aguas con comentarios pasivo-agresivos porque te puedes meter en problemas. Y muchas veces son problemas que ni siquiera son tuyos, nada más por andar en el chisme opinando. Se acerca una conversación interesante que puede poner las cosas subidas de tono, bastante subidas de tono. Aguas con ese tenemos que hablar porque podrías terminar en cama ajena. ¡Ojo ahí! En el dinero y en los negocios, primero escucha, luego oferta. Mira, primero escucha, luego oferta, muévete, analiza los números. Y por favor no mandes audio de 7 minutos que se te da muchísimo. Eso es muy, muy castrante. Muy
0: mejor
1: castrante.
0: Marca.
1: No, mejor ponte un podcast. Como y ya monetizas. Oye, sí. ¿Te gusta tanto andar alegre y alegre? Ponte un podcast. Tu número de la suerte es el 11, tu color es el amarillo mostaza. Y okay. Tu superpoder para el día de hoy es hablar. Tu reto es saber cuándo cerrar el hocico. ¿Cuándo cerrar la boquita?
0: Ok.
1: Cáncer, hoy toca hacer limpieza emocional, hacer limpieza al armario, diría la leona dormida. Y es momento de que cosas que ya no ocupes, cosas que ya no te sirven, personas que ya no te suman, se vayan. Y pues sí, antes de que empiecen a apestar, como topper olvidado en el refrigerador. En el amor hay que hablar claro, no te quedes con nada, no te conformes con poco, no minimices tus sentimientos. Si te hace sentir incómodo es por algo y es momento de hablarlo. En el dinero hay una oportunidad que puede aparecer si te atreves a pedir lo que realmente mereces. Tu número de la suerte es el 4, tu color es el azul petróleo. Y recuerda que cuidar a los demás es importante, sí, pero no te desarmes para armar al resto. Leo, Leo, hoy vienes con gasolina premium, bebé. Hoy vienes, mira. Vienes como cachorro la semana pasada, imparable.
0: ¡Ájale!
1: Ya esa semana ya se cansó mi papá.
0: Ya se me cansó.
1: Pero andas tú imparable, traes carisma, actitud, el cabello de sirena, el cuerpo de Galilea Montijo. Andas insoportable.
0: ¡Ella!
1: Vas a hacer varias entregas a domicilio. Solo selecciona bien a quién vas a entregártele todo a domicilio. Trae suerte, anda. Me voy a juntar con los Leos esa semana porque andan muy, muy filosos, muy. Muy así, que te dijera yo. Muy encamadores. ¿Qué te parece?
0: Tranquilo,
1: chico. En el dinero hay que controlar gastos. No es comprar por comprar, no es comprar porque brilla. No creas en el me lo merezco. Lo voy a decir siempre, no creas en el me lo merezco. Pon tú que sí, pero en este momento no es posible. Hay que esperar. Tu color es el 19. Tu número. Color 19. Es que los traigo por tabla. Por eso dije color 19, el dorado. Okay. Y tu número es el 19. Hoy brillas muchísimo, Leo, pero acuérdate que hasta el sol necesita ponerse. Hay que recargar pila de vez en cuando. Virgo, la luna en tu signo habla de que hoy estás feliz, estás tranquilito, andas ahí confiado con lo que sabes y con lo que tienes. Todo se va acomodando, tienes buen ojo para resolver pendientes estos días. Pero en el amor hay que tener cuidado con canalizar mensajes no enviables. Cada emoji, cada punto, cada coma podrían ponerte, mira, pero si con la soga al cuello en cuestiones amorosas. Tu número de la suerte es el 6, tu color es el blanco marfil y... Pues hoy no arregles la vida de nadie, empieza por disfrutar la tuya, ¿no? Primero lo primero. Libra, el sol está en tu signo, está en tu casa esta semana, estos días. Esta temporada es de protagonismo puro. Necesitas empezar a decidir qué es lo que vas a hacer en el amor y en las finanzas. En el amor te ver bien, Venus también está entrando a tu zona, entonces vas a estar con suerte, vas a estar feliz, vas a estar con un sex appeal ahí... interesante para los demás. Y en el dinero hay una decisión que has estado posponiendo. Puede beneficiarte, así que es momento de aclarar dudas, es momento de realizar, es momento de buscar algún buen contador. Tu número de la suerte es el 14, tu color es el rosa viejo, como alguien dice en la cabina. Y Libra, por favor, hoy elige bien porque sigues comprando opciones en lugar de comparar las opciones y vas a terminar cenando cereal a las 11 de la noche. Ojo ahí. Escorpio, hoy estás intenso, hoy andas muy de secretos, muy de deseos, de cosas que definitivamente no necesitas contarle a la gente y mucho menos a tu suegra. En el amor hay muchísimo magnetismo y una mirada que puede decir más que una conversación. Cuidado con investigar a la persona con la que estás, ya lo dijo María Félix. Si quieres dejar a un hombre, investígalo. Si no lo quieres dejar, no le busques porque vas a encontrar. En el dinero vienen deudas fuertes. Ojo, ahí se ha estado gastando tú muy a manos llenas y la tarjeta de crédito también se paga, no es dinero gratis. Tu número es el 13, tu color es el vino tinto. Y hoy tienes radar para detectar mentiras de la gente, Scorpio. Úsalo con sabiduría y no para revisar el celular ajeno, ya te lo dije. Sagitario. Sagi, ¿qué te digo yo? Y tienes energía y ganas para viajar, cambiar de vida, cambiar de aires, cambiar de trabajo. Es un buen momento para cambiar de trabajo y moverte de donde estás. Todo, por favor, antes del desayuno, que sea tempranito, que sea con la mente bien, bien fresca antes de meterte en otras cosas y otros temas. En el amor puede atraerte a alguien que te era totalmente indiferente. Sí estás cerca, sí le has tratado, pero para ti era meh, y ahora es cambió bastante el sentido. En el dinero, concéntrate en una sola meta. Deja de poner huevitos en todas las canastas y enfócate en una únicamente.
0: No puedes.
1: Juega el super loto, juega la lotería, juega, ¿sabes? Apuesta, vete al casino porque traes suerte en el dinero. Tu color es el 9, tu color sale con el color que traigo yo. Tu número es el 9 y tu color es el morado. Sigue tus sueños, Sagitario, sigue tus sueños, pero soñar no significa dormir. Hay que trabajar también por ello. Capri. Ese es el signo de la jefa. Hay que tener cuidado con lo que uno...
0: Tener cuidado porque te la sentenciaron, ¿eh?
1: Con lo que uno ladra.
0: Aguas.
1: Capricornio, hoy estás en modo ejecutivo. Y debo decirte que fuiste feliz. Dijiste, mi yo del futuro que resuelva... tú eres tuyo del futuro, no te pongas el pie. Entonces,
0: ay, mi jefa,
1: traes muchos pendientes, metas, traes ahí cosas atrasadas, cosas que dijiste, ay, mañana lo hago y ya llegó el mañana. Entonces, quizá vas a ocupar una lista para organizar tus 3 listas previas.
0: Sí, Simón, sí es mi jefa.
1: En el amor, si tienes pareja, puede que haya algo que te está pidiendo hace mucho tiempo y justamente por la carga de trabajo que tienes ahorita, estás muy ensimismado y no estás escuchando lo que te están diciendo. Recuerda que la gente se harta y que el que mucho se ausenta, pronto deja de hacer falta. Ojo con eso. En el dinero es un día excelente para reorganizar gastos. Te viene un dinerito en estos días o te viene un dinerito en estos días, entonces ponlo donde tiene que ir y no gastes por gastar. Tu número de la suerte es el 10, tu color es el gris plata. Y pues sí, andas en un momento de montaña rusa de éxito, estás arriba, así que aguas con la caída, abróchate el cinturón. Acuario, sí, hermana, sí, imagínate que vas, ¿viste Destino Final 3? Así, aguas con el Destino Final 3. Acuario, hoy el universo te pide que cambies de actitud, que te pongas diferente, que seas feliz, que venga a ti la buena vibra, que vibres alto, dijimos ayer aquí en otro programa que te dijera yo. Porque estás muy, muy tranquilo en tu zona de confort, muy a gusto, muy, ay, pues ya sé lo que hago, ya sé dónde estoy, ya para qué le muevo. Es momento de salir de ahí, es momento de cambiar la actitud para que todo lo bueno llegue a tu vida. En el amor puede aparecer una conexión inesperada. Andamos muy inesperados, andamos con conexiones esta semana ahí medias que no creíamos, pero que pueden llegar. Entonces, ojo ahí, ojo con alguien que te va a empezar a parecer interesante. En el dinero, esa idea que llevas diciendo, ay, algún día, ya mañana voy a ahorrar, ojalá que pronto, se va a concretar. Específicamente hoy, mañana y pasado, o sea, el resto de la semana básicamente, es momento de que lo analices y de que pongas acción en ello.
0: Eso.
1: Entonces, trae suerte, aprovéchalo. Tu número de la suerte es el 5, tu color es el azul eléctrico. Y sí, mi querido Acuario, ser diferente es padrísimo, pero ser diferente no se demuestra llegando 3 horas tarde a los lugares.
0: No,
1: ojo ahí. Y para Piscis, ya para terminar, oye, que Piscis se nos olvidó en un posteo de la mejor. Nacos, quedamos como payasos, pero ni modo, así lo quiso Dios. Piscis, sí. Hoy traes la intuición, andas muy, muy intuitivo, muy imaginativo, muy de princesas Disney, muy feliz. Pero cuidado, porque estás haciéndote historias en la cabeza que no van. Un simple hola para ti significa boda. Un ahorita no puedo para ti significa ya no me quieren. Soy la persona más fea, más indeseada del mundo. Todo en equilibrio, todo en equilibrio. Escucha las cosas de quien viene, no lo tomes personal. Ya te dije, un hola no es una relación de 5 años. Tranquilo, no pasa nada. En el amor, si tienes pareja y magnetismo, es momento de conectar, es momento de hablar, es momento de jugar a las 50 sombras de Grey y darle acción, avivar la llama. Y si no, tranquilo, no va a llegar ahorita, no hay nadie cerca, vas a ser feliz, es momento de poner prioridades en orden. Y por dinero no te preocupes, vienen metas concretas, ves, exitoso en los negocios, desafortunado en el amor. Yo sé que la cosa va con juegos, pero aquí no estamos jugando nada. Entonces, en el dinero algo se va a acomodar. Puede que hayas pedido un aumento, puede que hayas hecho un ahorro. Entonces se va a acomodar y se te va a dar. Tu número de la suerte es el 12, tu color es el turquesa. Y recuerda que soñar con todo lo que quieras es importante, pero trabajar por ello es aún mejor.
0: Ahí está.
1: Y ya, ahí quedamos.
0: Para que no anden de perritos callejeros.
1: Yo tengo espíritu de perrito callejero, ayer se los dije.
0: Cuéntanos, ¿cómo es el espíritu?
1: Me hacen una caricia y ya quiero que me lleven a la casa para darme pollito y croqueta. Pero ya no, lo estoy trabajando, se los prometo.
0: Ay, no.
1: Mi terapeuta ya le va a poner el segundo piso a su casa. Así, de verdad.
0: Mañana nos escuchamos con otra entrega más de estos horóscopos, mi querido Tony. No el de la fe, sino el de los horóscopos. Gracias, chiquitín.
1: De nada.
0: Ay, soporten. Ay, ahora. Pausa y regreso.
2: Si tu jefe cree que ya estás trabajando, tú síguele la corriente. No.

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10: 8 con 7, mira nada más, la comadre mejada, mira mi querida morenaza, dice, y no había escuchado a los horóscopos, pero me encantó, saludos plebe, saludos a la morenaza, ya se anda reportando también por acá, la plebe, por supuesto, buenas, al ratito ya van a escuchar en una hora ya está por acá, y vamos a las calles, antes de irnos con la denuncia ciudadana, porque, ¿qué pasó, hijado? ¿Cómo va todo por allá?
11: Padrino, hicimos un pequeño movimiento en tiempos y ubicación.
10: Okay.
11: La verdad fue muy complejo poder encontrar lugar para estacionarnos y tener buen espacio para que ustedes llegaran ahí en el mercado de abastos, por lo que decidimos movernos de una vez aquí a la Colonia Burócrata, en donde estamos, Circuito Moisés Solana, a la altura de donde está la Glorieta, está una farmacia Guadalajara y un Oxxo. Aquí mandan el compa Pony, traemos boletos para Gallos Blancos, traemos para Pandora, para que vengan a cotorrear, echarles papaya. Recuerden que cuando traigan su calquita y traigan su aplicación, ya van de gane, mis hermanos. Estaremos aquí aproximadamente hasta las 9:30, 9:05, o hasta que se acaben los boletos.
10: Eso.
11: Y ya iremos viendo. Pero vénganse bien participativos, con muchas ganas, padrinos, recordándoles, Circuito Moisés Solana, a la altura de la Glorieta, aquí nos encuentran.
10: ¡Aquí nos encuentran, muchachos! Ahí está, para que vayan a ver a mi ahijado. ¡Vamos a mi querido Pony! ¡Tenemos música! ¡Es el Nata!

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1: 8 de la mañana con 12 minutos. Tu copa el cachorro en la señal del 92.7 de tu FM. Y llegamos a las denuncias ciudadanas. Sí, 442-7983-927 para que manden aquí sus reportes. Y con gusto se los vamos a atender, su reporte, número de contacto, alguna imagen y evidencia, si son tan amables, muchachos. Tengo por acá mensajitos, vámonos. A ver, tengo por acá audio.
2: Hola, hola, cachorrito, buenos días.
1: Buenos días.
2: Un saludo desde aquí de la Mexicanita, de parte de todo el equipo. Que tengas un excelente día y cuando gustes. Acá te esperamos.
1: Saludos. Bye. A la Mexicanita, por supuesto, esta comida corrida que nos pasamos a visitar. Ay, qué cosa tan sabrosa, tan deliciosa. Saludos. Allá todo el equipo ahí atrás de Plaza Las Américas. Allá una de las gorditas. Ahí están. Saludos a mis amigos de la Mexicanita. Qué chulada de sabor. Saluditos, chicas. Y ustedes muy bien. Y a todo el plantel acá, al viejón también. Y a los chiquillos también ahí, saluditos. ¿Cómo no? Muchísimas gracias.
3: Y cafeteo, ale, cachorro, buenos días.
1: Buenos días.
3: Desde la Mexicanita, un cafecito de olla, un cafecito americano con un pan dulce, unos taquitos de guisado, variedad, acá en la Mexicanita, eso. Plaza Las Américas, se desayuna bien sabroso de 8 a 12. Saludos, cachorro, bonito día.
1: Saludos, cómo no, faltaba más, saluditos. Tengo por acá, muchísimas gracias a mi querido Aurelio, le mando un fuerte abrazo y también a mi querida Analí, también saludazos. Gracias, chicos, gracias. Tengo por acá otro audio.
4: Cachorrito, buenos días. Pues así como reporte, no es más que nada, es una pregunta para el presidente Felipe Fernando Macías.
1: Ok, muy bien.
4: Ayer pasé por lo que es la Universidad Cuauhtémoc, una universidad privada. Perdón, y vi ahí por lo menos 6 elementos de vialidad.
1: Ok.
4: Adicional a esto, lo que es la parte de la calle, que es una vía pública y debería de ser de libre circulación para los ciudadanos, uh-huh, está delimitada con barreras de seguridad. La pregunta es, ¿por qué una escuela privada, que debería de tener su propio personal, se le destinan recursos públicos y a las escuelas públicas que tanto han pedido apoyo los padres de familia con seguridad pública, pues no les hacen caso? No entiendo por qué. Digo, espero que le pueda llegar este mensaje al ciudadano presidente o nos está escuchando, digo, porque como en las sesiones de Cabildo lo veo muy ocupado todo el tiempo con el teléfono, esperemos que esté escuchando la mejor en la aplicación, ¿verdad? Y nos pueda escuchar directamente él. Gracias, cachorrito, buen día.
1: Ahí está, saludos. Mira, no creo que nos esté escuchando. No creo que el alcalde escuche este tipo de estación, ¿verdad? Pero ahí está. Le vamos a hacer pasar tu reporte con muchísimo gusto para que ahí ver que pues ahí nos pueda responder. ¿Qué rollo, ¿no? ¿Qué show? Dice para acá, mañana es mi cumpleaños, cachorro. ¿Qué me espera? Pues mañana vemos, mi querido Manzanito, ¿qué te espera el destino? Cachorro, buenos días, manda saludos a mi querida Vale. Porque no quieres. Vale, por favor, párate. Párate, chiquilla, ya a la escuela. Vale, ve a la escuela, por favor. Ándale, di que sí, por favor, que ya es bien tarde. Ya es bien tarde y nos va a dejar el camión, chiquilla. Vale. Dice por acá. Es para que no se estacionen ahí porque los padres de familia, al dejar a sus hijos en la entrada, hacen todo un caos afuera de la Universidad de Cuauhtémoc y Loma Dorada, dice por acá los comentarios. Tengo por acá otro.
5: Oh, cachorrito. ¿Es cierto que el de Stubby calza del 24?
1: No sé, chiquitín. No sé. No lo he descubierto aún. Ay.
6: Hola, cachorro. Soy yo, J.B. Matías.
1: ¡Hola, Matías!
6: ¡Arriba la máquina!
1: Dice para acá, esta es la fuga de agua que te reporté ayer en Avenida Golfo de México en Mompaní. Gracias. Ya me mandan el video. ¡Ah, caray! La mandamos con muchísimo gusto para atender ese reporte. Faltaba más, muchachos. ¡Vámonos a la pausa! ¡Ya regreso, muchachos! En el Morning Show de la Mejor 92.7.
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1: 8:23, 8:23, tu compa el cachorro, la señal del 92.7, tu FM. Tengo más mensajitos, más reportes, 442-79-83-92.7. Dice por acá, cachorro, ¿podrías poner la canción Los Tres Claveles y el Rosal, por favor? Desde la semana pasada te la ando pidiendo y no me la ponen. Gracias, bonito día. Y dices, ay, Juanita, perdóname, lo voy a hacer, te lo prometo. Dice por acá, dile a Manzanito que yo también le regalamos cosas. Dice por acá, a ver.
2: ¿Qué tal, cachorro? Buen día. Oye, quisiera hacer un comentario respecto al comentario de la persona de hace un momento.
1: Okay, a ver,
2: necesitamos cultura nosotros y necesitamos civismo. No necesariamente es culpa del gobierno o, como dice del presidente que está en cabildo siempre. Las actividades de un presidente, tanto municipal o lo que sea un político, son bastantes actividades que atender. Lo digo como una crítica constructiva. No nada más se va a ir a parar ese crucero a ver que funcione bien. Tiene que mandar a personal, sí, claro, pero también, repito, debemos de tener cultura y civismo. No nada más ventilar ese tipo de situaciones si nosotros somos los culpables de que esos problemas estén ahí.
1: Ok, muchísimas gracias, mi compa. Gracias por tu comentario. Efectivamente, también la cultura. Es lo que platicábamos de los niños, de lo de la Operación Mochila, o sea, si no viene la educación desde casa, pues igual si no arrancamos nosotros nosotros no iniciamos con eso, pues ya, ¿qué despapá ya va a hacer después, no? Hay que empezar por nosotros, dirán por ahí. Por acá el Playitas, compa, casi nos pegan las cobijas. Que tengas excelente día, hermano. Más saludos para la familia Alfa Omega Querétaro. Sí, señor, al buen Rigo, al Vic, al Chicken, al Choques, al Juanito, al Billetes, al Chino, al Cochino, al Julio, al Chambitas, al Pariente, al Fabuloso, al Chicharín, al por supuesto para ti y a mi compa Cash. ¿No te faltó alguien, Playitas? Dice, hola, bueno, ¿qué es? Quiero reportar que un parking industrial que está ahí en la carretera Campo Militar, excelentemente en el semáforo, está enfrente de Kellogg's, a un lado de la zona militar. Cada que pasa ahí huele como a solvente de una empresa y lo preocupante es que hay niños en esa escuela cerca de... ahí huele feo. Ok, vamos a pasar el reporte con muchísimo gusto. Tengo por acá... ¿qué pasó, Sague?
3: Cachorrito, yo quiero denunciar al Tony. Ese de los horóscopos me ha robado el corazón.
1: Ay, chiquillo. Pero vámonos, dice por acá. A ver, saludos a la familia Velázquez. Te escuchamos desde Marroquín a Paseo, el Alto Guanajuato. Gracias a la familia Velázquez. Muchísimas gracias, cachorrito. Buenos días. Camino accediendo a Menchaca. Están las coladeras aventando peces por la calle. ¡Ah, caray! Parte de otra fuera y otra fuera de la escuela primaria Pípila en la Victoria Popular. Ok, la mandamos con muchísimo gusto. Ahí está, saluditos. ¡Vámonos a las calles de Querétaro porque anda imajado!
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4: Mis puches del amor, llegó un carnal, mi hermano, ¿su nombre?
5: Alfredo Bautista.
4: Mi compa Alfredo nos buscó desde ayer, que andaba ahí, estábamos ahí por el cementerio Cimatario, y llegó 5 minutos, dijo, fui por la calca y regresé y ya no alcancé boletos.
5: Sí, ya no había alcanzado, pero ahorita aquí estamos ya.
4: Compadre, pronóstico para el partido contra Atlante.
5: Gana el Gallos 2-0.
4: ¿A qué locutor te gusta más escuchar, compadre? ¿Tu favorito?
5: El Estudi.
4: ¡Ay! ¿Alguna sección del Estudi que nos puedas recomendar?
5: La Riot, que le llaman, dice.
4: O cuando manda sus fotitos en mayones.
5: Ándale también.
4: Ay, mi hermano. Pues mis puchis, recuerden, estamos en el circuito Moisés Solana para que se vengan para acá, justamente enfrente donde está la glorieta. Acá nuestro compa el Pony. Todo bien, nomás andan cuidando al Pony. Aquí la policía. Todo tranqui, mis puchis.
1: Vámonos, ahí está. Saluditos. Y voy con música, muchachos. Voy con música a través de la mejor 92.7. Tenemos. Llega Peso Pluma y...

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1: 8:30 y nos vamos a la pausa porque al regresar ya está aquí nuestra experta en nutrición, mi querida Erika Trevilla, para que nos hable de, pues, alguna dieta en especial, todo ese rollo. Ya se lo saben que de qué funciona. Ya se lo sabe, regreso con eso y más.

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6: 32. Ay, qué ganas de un buen trago por ahí de la medianoche y abusarnos del alcohol. Ay, mamita hermosa, qué cosas tan bonitas. Es el Commander.

0: ¿Cómo andamos, mi Erika?
1: Muy bien, Diego, muchas gracias. Ya caseteándole desde temprano.
0: Eso es todo. Oye, la semana pasada comentábamos de las dietas para la gente diabética, ¿no? Que lamentablemente, pues también es un padecimiento que lamentablemente hay mucho en nuestro país. Pero también hay mucha gente que en lo particular, por ejemplo aquí, que es mi caso, es la hipertensión. Es de las personas que padecen de la presión. Yo padezco de eso y también hay dietas especiales para eso, mi querida Erika.
1: Es correcto, Diego. Como bien lo mencionas, es un tema bien importante aquí en México. Muchas personas ya tienen hipertensión o tienen simplemente antecedentes familiares de esta enfermedad. Y el punto es saber qué es, cómo la puedo tratar si ya la tengo, cómo puedo identificarla si es que todavía no se presenta y qué factores a lo mejor aumentan el riesgo de esta enfermedad.
0: Oye, y platícanos cómo se maneja esto, qué tipo de alimento sí, qué tipo de alimento no, porque mucha gente, pues lo decíamos en los tabús que hay en México, que decían, no, es que pues tengo diabetes y no voy a poder bajar de peso, o tengo la presión alta y no voy a poder bajar de peso. ¿Cómo se maneja esto? ¿Qué tipo de alimentos sí, qué tipos de alimentos no?
1: Correctamente, Diego, pues, por ejemplo, siempre les quito, sobre todo a los pacientes que ya la tienen, los alimentos ultraprocesados. Esos de la bolsita que nos encantan, que dice exceso de sodio.
0: Ajá.
1: Pues primeramente quitar el sodio para una persona con hipertensión es bien importante, porque recuerden que la hipertensión es la presión justamente elevada, que nos indica que tenemos un riesgo sobre nuestro propio corazón, ¿no? Es decir, la sangre circula con más presión y el sodio aumenta, que esta presión también aumente bastante.
0: Ok.
1: Por ejemplo, también quitaría el alcohol.
0: ¡Ay, no!
1: Es importante que quiten el alcohol.
0: Córtala ya, no, ya. Ya. Gracias, Erika. Nos hubiera encantado que siguieras aquí. No, bueno, es cierto. Todo por nuestro bien.
1: Totalmente, Diego. Ahora sí que alcohol y sodio son una de las cosas más importantes en cuestión de que hay que reducir este tipo de alimentación o, bueno, de bebidas en este caso, ¿no?
0: Ok. Oye, mi querida Erika, por ejemplo, para la gente que a lo mejor no es conocedora del tema, pero, por ejemplo, un ejemplo de los alimentos de sodio que contengan mucho sodio, ¿como cuáles podrían ser?
1: Por ejemplo, un alimento ultraprocesado son las papas del Oxxo.
0: No puede ser.
1: Hay muchos alimentos también, por ejemplo, los chicharrones, las galletas, aunque sean dulces. También están llenas de sodio. Por ejemplo, digo, no es un alimento, pero también el tabaco, gente que consume o que fuma tabaco. Y con un riesgo de tener la hipertensión, pues también nos ayuda a enfermarnos mucho más.
0: No, ya. Ya me quitaste mi paquetazo del Oxxo y mi caguama de todos los fines de semana y ya, olvídalo. No, ya, Erika. No, la verdad, no, en buena onda. Por salud, yo les voy a dar, ahora sí que mi opinión personal, mi experiencia personal, y la verdad es que sí sirve. Yo tengo, o tenía cada mes mi revisión en el seguro por seguimiento de hipertensión, esta cita mensual, y cada 6 meses mis estudios generales. Y debido al cambio de alimentación que hice con mi querida Erika, automáticamente mi presión se controló y ahorita mi cita mensual ya es cada trimestral, cada 3 meses, debido a que pues, mis niveles automáticamente bajaron de este modo. Precisamente pues bajar en este tipo de alimentos que pues la verdad se nos hace muy fácil, muy muy fácil. Por ejemplo, mi querida Erika, o sea, dices, nos eliminas las papitas, nos eliminas las galletas. ¿Qué opción puede ser para esa gente que a lo mejor comía muchas papitas, que eran muchas galletas, pero que tiene la hipertensión? ¿Qué podemos consumir?
1: Totalmente correcto, Diego. Siempre te lo voy a admirar. Ahora sí que es gracias también a tu apoyo y a tu constancia y disciplina que has tenido en el tratamiento. Y siempre trato de regresarlos a los alimentos naturales. Digo, tú te has dado cuenta en tus planes, siempre, por ejemplo, alimentos orgánicos y sobre todo también nunca olvidar las verduras. Uh-huh. Es bien importante. Siempre y cuando no vengan en una cajita, en una bolsita, eso es un alimento ultraprocesado y trata de evitarlos en cualquier forma, ¿no?
0: Okay.
1: Pues podemos consumir, claro, somos humanos que nos gusta también ahí de repente darnos nuestros gustos. El punto es con qué frecuencia lo hacemos. Si ya tengo antecedentes familiares, que ya tengo hipertensión, mi mamá tiene diabetes, hay cáncer en la familia, bueno, pues voy a tratar de evitar si ya tengo ese riesgo, sobre todo.

0: aumenta cuando yo tengo sobrepeso o algún grado de obesidad, ¿no? Uh-huh. Cuando no duermo bien, cuando no estoy haciendo actividad física, es decir, estoy sedentario, no tomo agua. Bueno, hay tantos factores que lo relacionan. El tema de la presión arterial es que a veces no presenta síntomas. No sabemos si la tenemos hasta que realmente nos hacemos una medición de la presión y pues ya vemos que ahí está afectando nuestra presión arterial, ¿no? Yo siempre les recomiendo, como contestando tu pregunta, Diego,
1: ¿sí?
0: Pues sí, consumir, por ejemplo, proteínas, pollo, carne, pescado. A eso me refiero con alimentos puros, orgánicos, que vienen literalmente de nuestra alimentación saludable, así como los vegetales.
1: Okay.
0: No olvidemos que tenemos una cultura rica en carbohidratos, ¿no? Nosotros somos de tortilla, de maíz, somos de arrocito, de frijoles. Bueno, eso también lo podemos consumir, pero siempre y cuando esté en porciones razonables, ¿no? Porque a veces metemos un platote de frijoles, pero aparte metemos 10 tortillas y ya nos hacemos 10 taquitos. El tema es no abusar de este consumo de alimentos. Para la presión arterial manejamos mucho una dieta que se llama DASH,
1: okay,
0: que prácticamente es reducir la cantidad de sodio. Es una de las recomendaciones con personas con hipertensión. Dieta DASH.
1: Oye, mi querida, pero por ejemplo, ya ahorita me dijiste, bueno, de los alimentos que podemos consumir, pero respecto a lo que es las botanitas, ¿hay alguna opción o no hay opción? O sea, una botanita para un hipertensión, que maneja hipertensión, ¿alguna botanita que podamos comer?
0: Sí hay opciones, Diego. Por ejemplo, en el mercado afortunadamente ya hay pues muchas opciones saludables. Por ejemplo, hay papas de Susalia que no tienen sodio.
1: Papas de Susalia,
0: hay, okay. Exactamente, nosotros nos podemos hacer nuestras propias botanas. Yo siempre los hago así como que la opción hasta de un bowl, ¿no?
1: Ajá.
0: Chicharrón de cerdo, que bueno, podría ser opción ocasional también. Es proteína con un poco más de grasa, pero lo es. Le ponemos jícama, le ponemos pepinos, cacahuates naturales. Limoncito y tajín.
1: Ok, oye, está genial. Sí, o sea, chicharrón de cerdo. No abusar, obviamente, no abusar. Pero mira, jicamitas, el cacahuate natural. Cacahuate natural, muchachos, natural. Mira, una excelente opción. Pero me dicen por acá, mira, pero por ejemplo, hay quienes no consumimos los paquetes del Oxxo y no consumimos tantas sabritas y así somos hipertensos. ¿Qué sucede ahí? No, pues obviamente la hipertensión ya está. Aquí nada más es la manera en cual la podemos controlar, ¿cierto, Miki Erika?
0: Totalmente correcto, Diego. Digo, pudieron haber existido factores que ya contribuyeron con la hipertensión en el paciente, en la persona. A lo mejor ya hubo algunos años que no nos cuidamos en cuestión de alimentación, sueño, estrés, descanso. Y esto ya se... Ya fue la enfermedad, ¿no? Ahora lo que toca sería controlarla, por supuesto a través de la alimentación, como lo comentamos, el sueño, el descanso, bajar el estrés, tomar agua, todo contribuye a un tratamiento, como te pasó a ti, Diego.
1: Sí.
0: Lo tenemos, bueno, hay que recuperar prácticamente nuestro corazón, porque vamos a bajar esa presión que tiene elevada, pero se puede trabajar de dos formas, como bien lo dices tú en tu caso y en muchas personas con diabetes e hipertensión. Se puede manejar, sí, con fármacos, pero también con una alimentación saludable y con una vida mucho más saludable.
1: Sí, una alimentación saludable, un descanso, que es importantísimo. Otra de las experiencias que estoy teniendo ahorita es que pues me estoy desvelando por cosas del trabajo y pues efectivamente mi presión ya subió un poquillo nada más. Nada más que pues efectivamente en mi caso es por el tema del descanso, ¿no? Pero pues ya estamos trabajando en ello. Pero pues... Así como esto. Mi querida Erika, nos consume el tiempo, pero para que la gente te pueda ir a visitar, para que genere alguna consulta contigo, ¿dónde estás ubicada, mija?
0: Claro que sí, Diego. Mira, el consultorio se encuentra en Loma Dorada. Esto es atrás de la Universidad Cuauhtémoc. Estamos en calle Loma Cuesta China.
1: Ok. 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
1: 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Mi querida Erika, muchísimas gracias y nos vemos el próximo miércoles con más.
0: Un gusto como siempre, Diego, saludándote y nos vemos el próximo miércoles.
1: Saluditos, mija, bye.
0: Bye, bye.
1: Bye, gracias. Ahí está, muchachos. Nos vemos el próximo miércoles con más, más información de nutrición. ¡Voy con música, muchachos!
2: La neta, con esta me gusta llevar serenata y más cuando traigo la botella aquí al lado.
1: Por dos.
2: Ahí te va, chiquitita. ¡Arránquense, muchachos!
1: ¡Ay, no más! ¡Arán, arceo!

0: que tendrá.
1: Con él tendrá la regaladora, mi querido ahijado, ¿qué pacho?
2: Mis puchis del amor, tenemos un mandilón. Un mandilón porque lo mandaron su señora, dijo, el pony anda ahí regalando, ve para allá, dijo mi compadre. Yo iba para la chamba y me tuve que regresar, pero donde manda capitán no gobierna marinero, mi hermano.
3: Así es, correcto.
2: ¿Su nombre, caballero?
3: Jesús Nava.
2: Mi compa Jesús, ¿cómo se llama su esposa? Mándale un saludazo, hombre.
3: Wendy Guerrero.
2: Ah, mi querida Wendy, te mando un fuerte abrazo.
4: Va rumbo al trabajo.
2: ¿Ya va rumbo al trabajo? ¿Dónde chamella?
3: En el Conin.
2: Va lejos, va lejos. Compadre, pues te vas a llevar tu paso doble para que te lances a los gallos. ¿A ti te gusta mucho mandar? ¿A quién le gusta mandar a la Gadachi?
3: A toda la banda de Paquete Express.
2: ¡Ande, hombre!
3: Especialmente a la cédula 3.
2: ¡Ande! ¿Ya escucharon, mis puchis? Recuerden, estamos en Circuito Moisés Solana. Vénganse para acá. Todavía tenemos una playerita, Pandora, gallos blancos. Vénganse, cotorrea.
1: Y al regresar, parse doble para el recodo. Así que atentos. Pausa, regreso.
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1: ¡Vámonos, vámonos, vámonos, muchachos! El recodo este domingo, es este domingo 11 de octubre en la más jaripeña de la griega, el Marqués Gran Jaripeo baila con los torazos del Rancho La Barriga y todos sus toros transformes y tú tienes que estar ahí, gracias a mis amigos de GP Entertainment que lo hacen posible y quedan muy pocos boletos, vamos a tener sold out el próximo domingo, así que corre por tus boletos porque se acaban y tengo pase doble. Van a tener lo que dura la próxima canción para mandarme, ojo. Ojo, yo les dije que fueran por su calcomanía. Ok, vientos, va. Para los que tienen su calcomanía, quiero que le tomen foto a su calcomanía en su vehículo. La calcomanía de la mejor, su sticker de la mejor, le quiero que le tomen foto. Me la mandan al 442-79-83-92-7 y también captura de pantalla que ya sigue en las redes sociales de GP Entertainer. GP Entertainer. Así, GP espacio Entertainer. Ya sea en Facebook o en Instagram, así lo sigues. Mándame captura de pantalla y ese boleto puede ser tuyo.
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1: Y es mi señora, es Yuridia y la Casimerito. Qué agonía, porque ya se está acabando esto. Así que mándame tu captura de pantalla que ya. Sigue las redes sociales de Kep Entertainer y foto de tu calcomanía de la mejor. Y ahorita saco al ganador de ese pase doble para el récord.

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1: Se los dije, su calcomanía de la mejor, su sticker. Así que vámonos, porque el ganador de ese pase doble para el recodo es. Eres tú. Mejor se los digo mañana, ya con más calmita, ¿no? Cámara, ahí nos vemos. No es cierto. Ay, ya llegó mi jefa, ya me está viendo feo. ¡Ay! ¡Isidro Hernández! Te vas al recodo. Ya me mandó aquí su foto de su sticker y su... que ya sigue las redes sociales de GP Entertainment, que lo hace posible. Así que, mi querido Isidro, ahorita te mando la información para que vengas a recoger tu pase doble. Cámara, se quedan con la morenaza porque ya llegó, ya está aquí. Y mañana nos escuchamos con más.
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0: 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Son las 9 en punto. Son las 9.
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0: Creo que ni siquiera me escuchaba. Yo estoy buenas, buenas, buenas, buenas. Y nada más nada, compadre. Nada más nada. Oiga, buenas, buenas. Ya llegué, ya estoy aquí, ya ando por acá. Aquí en la cabina de la mejor 92.7. Ya llegó, ya está aquí. Tu morenaza de la mejor. Aquí, mira, ya en este miércoles, ombliguito de semana, 7 de octubre, plebes. Y tenemos regalos. Claro que sí, para todos ustedes, preciosas y preciosos, que siempre me acompañan. Recuerda que yo estoy contigo de 9 de la mañana a 12 del mediodía, corazones míos. Y pues nada, quiero empezar mandando saludos allá a toda la Sierra Gorda queretana, ya se la saben, en Pinal de Amoles, allá en la zona del semidesierto, Cadereyta, Ezequiel Montes, La Peña de Bernal, por acá también en Amealco, San José Iturbide, San Miguel de Allende también, porque también se reportan luego por acá. Ay, gracias, gracias, corazoncitos míos. Ya se andan reportando por acá, 442-79-83-92-7, 442-79-83-92-7. Oigan, el chismecito del regional. Andan bien fuertes con esta parte de la casa. No es chismecito como tal del regional, pero sé que es de lo que todo México ahorita está hablando. Y es de que si el fraude, que si no sé qué, de la casa de los famosos. Bueno, pues ya se está empezando a decir, especular, que según esto todo fue para una promoción de una serie que va a salir de Timbiriche y bla, bla, bla, bla. Pero te voy a contar un poquito más acerca de esto porque ya los Timbiriche salieron a decir, ¿sabes qué? Nada más te encargo, Vix, que... pues que nosotros no te contamos esa historia que tú estás contando, bla, bla, bla. No, te voy a contar ahorita todo el chismecito aquí. Y también, Fuerza Régida, imparable. ¿Por qué? Porque ellos reciben premio Billboard Vanguardia y hacen historia con 10 palacios de los deportes. Ahí nomás, compadre. Ahí nomás para que le vaya checando. ¿Y qué crees? ¿Qué crees? En la pregunta incómoda del día, ¿has olido tu ropa para ver si puedes ponértela otro día más? ¿Qué dices tú? ¿Sabes qué? Todavía aguanta, compadre. Pero no, a veces ni eso. ¡Yu! Y también, plebes, voy a tener boletukis. ¿Quieres saber para quién? Pues sí, para la banda El Recodo. Y también, por ahí me acaban de mandar otros boletos. Ahorita voy a checar de qué es, pero yo tengo tus accesos para que te quedes conmigo, porque sabes que la morena en cualquier momento te va a empezar a... te va a empezar a decir cómo te puedes ganar, cómo te puedes llevar estos boletukis, mi amor. A ver, de este lado ya se andan reportando. Buenas, buenas. ¿Quién anda por ahí? Hello, hello.
1: Good morning por la mañana.
0: Good morning.
1: ¿Cómo amaneciste hoy?
0: Increíble, saludito, imparable.
1: Fuerte abrazo, bendiciones. Aquí andamos a la escuchita. A ver qué sale hoy.
0: Ahí está, compadre. Saludos. Saludes y besitos también. Ahí te va. ¡Mua! De este lado, a ver, mi querido Gallo Claudio, ¿a quién vamos a mandar saluditos el día de hoy?
2: Buen día, mi morenaza de fuego. El día de hoy voy a mandar saludos a la Norita, para Luis Martínez, Vicente Guerrero, el compita Miranda Ramírez, Humberto Ramírez. Todos ellos son de la Norita y andan escuchando la 92.7, morenita. Aquí nomás.
0: Aquí nomás.
2: De parte su camarada, el Gallo Claudio. Gracias, lo están escuchando por aplicación hasta Parque Querétaro. Bonito día, gracias.
0: Hasta Parque Querétaro, compadre. Saludotes, mi querido Gallo Claudio. Gracias, corazón, por siempre andarte ahora yo, ya voy a empezar. Reportándote de este lado con esta morenaza. Dice por acá mi querido Isaac que... ay, saludos a San Joaquín. Oigan, qué recuerdos ir a la sierra, ¿eh? Qué recuerdos, qué rico, qué sabroso, qué delicioso. El clima, los paisajes, las cabañas, qué ganotas. A ver si pronto se me hace volver a ir para allá. A ver, mis compadres, ¿de dónde?
3: Muy buenos días, morenaza. Gracias por el saludo, porque yo sí soy de Amealco, del meritito Santiago.
0: Eso, pues es que yo lo sabía. Amealco.
3: Que tengas un bonito y excelente día. Y para todos los radioescuchas también.
0: ¡Eso, corazoncito mío! Ya estás. Saludotes. Yo sé que me escuchan por allá en Amealco, mi amor. Por eso mismo lo hago. Por eso mismo les mando sus respectivos saludos. ¡Mi more! Buenos y hermosos días. Aquí reportándome de Peñamiller, el Crazy Donkey. Feliz domingo. Ombligo de semana. Feliz ombligo de semana para ti también, mi querido Crazy Donkey. No sé, ¿así te guardo? De una vez, para guardarte, compadre. Por acá, hola morenaza, buenos y bendecidos días, me complaces con algo del Recodo, la de Deja, gracias, y tienes una voz espectacular, gracias a ti también, mi amor, por escucharme. Claro, ahorita vamos a poner algo del Recodo, aprovechando y calentando motores, porque yo tengo boletos para todos ustedes, porque nos vamos a ir este domingo a ver al Recodo, porque yo también voy a andar por allá, voy a andar bailando mucho. Me voy a arrancar con una primer rola, esto es justamente de la Arrolladora y lleva por título Morena, y suéltamela.

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0: sabrosura! Hoy no más. Acabas de escuchar Lluvia de Eddie Santiago. ¿Y qué crees? ¿Qué crees, compadres, comadres? Ya son las 9:21 y sigues aquí con tu morenaza de la mejor. ¿A través de dónde más? De la mejor 92.7. ¿Para dónde van? ¿Qué andan haciendo? ¿Ya desayunaron? ¿Qué van a desayunar? Denme un poquito de envidia, ¿no? Hoy yo sí desayuné, pero siento que desayuné muy ligero. Que sus huevitos con jamón de pechuga de pavo y espinacas. Ay, ay, ay. Con un pan tostado y me eché un cafecito con leche. Y ahí nos vamos a echar un pleito del día. Más al ratito les voy a decir qué show, qué onda con lo que traigo preparado para ustedes. Compadres, comadres, el domingo vamos a andar en las calles, vamos a andar por allá en, principalmente ahí en la carrera del umbral. Y posterior en la noche, ahí en la carrera del umbral va a ser ahí en Puerta La Victoria. Y posteriormente en la noche, ¿dónde creen? ¿Dónde creen? Me van a encontrar allá en La Jaripellera, allá con el recodo, compadres, porque yo los voy a llevar para allá y aparte ahí vamos a estar conviviendo un ratito, corazones míos, para quienes han estado participando por los boletos y demás, pues mira, afortunados ustedes, porque y afortunada yo también, porque voy a poder conocer a algunos de ustedes. ¡Ay, no más, compadre! Por acá tengo mensajitos al 442-7983-927. Mis amores hermosos, como siempre, saludando aquí a esta morena.
1: ¿Qué onda, mi morenaza? Buenos días, saludos,
0: saluditos.
1: Imagínate.
0: A ver.
1: A la ropa de la chamba le damos 3-4 días a la semana.
0: ¡Ay, no! ¡Qué barbaridad! Pues, ¿qué dije? ¿Qué dije? Sí, les preguntaba, pero eso va a ser en la pregunta incómoda del día. Ya se me adelantó mi compadre, pero esa es la pregunta incómoda del día. Bueno, a ver si no se me adelantan los demás. Y ahorita les digo de qué estamos hablando y lo repito.
2: Buenos días.
0: Buenos días. Buenos días.
2: Tengas un excelente turno.
0: Gracias, corazón.
2: Ya, ombligo de semana.
0: Ya miércoles bebes. Porque ya sabes que los mexicanos inventamos hasta lo que no, con tal de estar ahí bebiendo. Aquí andamos ya. Ya marcamos, ¿qué? Ya marcamos al 911 por mi culpa. ¿Por? ¿Ahora yo qué hice? ¿Qué hice, compadres? Ya díganmelo, díganmelo. El güero de Palmares, ¿qué pasó, compadre? Dicen por acá, morenita, feliz miércoles. Aunque no te mande mensaje diario, siempre escucho a la mejor estación desde las 6 de la mañana hasta las 10 p.m. Saludos, chula hermosa. Saludos para ti también, corazoncito mío. Oigan, rápidamente, yo me voy al chismecito del regional.
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0: Aquí nomás, compadre. Oiga, ¿qué cree? Pues rápidamente, el tema que no es chismecito del regional, pero de lo que todo México ahorita está hablando, es de este disque fraude, entre comillas lo digo, porque no lo sostengo, pero entre comillas lo digo, del fraude de la Casa de los Famosos México, que porque si no tenía que haber ganado este, que si no tenía que haber ganado no sé quién y así, y que tuvo que haber ganado no sé cuál y demás. Yo también la vi, la neta yo también la vi, porque sí me ganaba el morbo, ¿no? De estar viendo todo ese show, pero... Yo también dije, no, mira, mi primer lugar tal, tal y tal. Y no. Y resulta ser que ahorita se anda especulando, se anda diciendo que todo esto fue por una promoción que de una serie que va a sacar dicha plataforma de Timbiriche. Entonces, pues ahí está, por eso las inconformidades, todos los enojos ahí en redes sociales, todos los que también algunos influencers, músicos, cantantes también del regional estuvieron apoyando, si se acuerdan por ahí, a Lese Pérez, y pues resultó que no, han salido de cosas que no, bueno, y en un comunicado apenas Timbiriche, como tal el grupo oficial, no les voy a leer toda la carta, pero sí ya comunicaron, y en conclusión ellos dicen que agradecen, ¿no?, esta serie que van a, que esta plataforma va a lanzar, pero quieren dejar claro que ellos no contaron su historia, que ellos no dijeron no contaron nada. O sea, la historia que está contando dicha plataforma no es la que realmente es, la oficial contada por ellos, sino por una en la que ellos se basaron más o menos, pues ahí por investigaciones, ¿no? Nada más. Pero que no es algo oficial. ¿Cómo la ven? ¿Cómo la ve, compadres? Así nomás con este chismesazo. Si fue o no una propaganda, una promoción, pues le salió muy mal, ¿eh? La neta. Y caro, porque desde el principio creo que ni pegó. Pa' pronto. Pero hay morbosos como yo que pues echaban, se chutaban todos los días un ratito de este show, de estos realities, ¿verdad? Que a veces dices, pues nada más por el puro morbo. ¿Y qué creen? Ya para terminar, Fuerza Rígida, imparable, compadres. ¿Por qué? Porque ellos recibirán el premio Billboard Vanguardia y hacen historia con 10 palacios de los deportes. ¿Cómo la ves? Anunciando tanta fecha. Fíjate que Fuerza Rígida no solo va a recibir el prestigioso premio Billboard, sino este 22 de octubre en vivo por Telemundo, sino que acaba de romper un récord absoluto. ¡Absoluto! Ya confirmaron más de 10 fechas. Bueno, no, hasta ahorita 10 fechas. Pero ahí en el Palacio de los Deportes. Esto es un logro histórico de taquilla, ¿eh? Que nada más nos deja ver cómo andan tan fuertes estos compadres. ¡Vámonos un corte rápidamente! Esto fue el chismecito del regional, compadre, compadre. Aquí con tu morenaza de la mejor. ¿A través de dónde más? De la mejor 92.7. ¡Vámonos!
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13: Ya a las 9 de la mañana con 32 minutotes, corazoncitos míos, ¿cómo andan? Un saludote ya a la central de abastos, allá toda la banduki que se anda reportando de este lado conmigo. Saludos, corazones míos, hermosas y hermosos que andan ya chambeando desde bien tempranito. También por allá al mercado Escobedo, que el día de ayer andaba por ahí la regaladora. Y recuerden que también mi compadre, el Pony, en el momento que menos se lo esperen, el Pony anda cerca de ustedes con esto de la regaladora. Trae boletos, trae me parece que trae playeras, trae estampas, trae varias cositas, varias merch de aquí de la mejor 92.7 para que estés bien pendiente de los enlaces que hace mi querido Pony. Dicen por acá al WhatsApp 442-79-83-92-7. Buenas, buenas, mi morena, saludos cordiales. El pirata, saludos, corazoncito. Buenos días, morenita guapa. Saluditos, que tengas un excelente miércoles. Gracias para ti también, corazón. Mi querido Felipollo, que ahí te veo muy seguido en el Instagram, compadre. A ver, de este lado, buenas, buenas, ¿quién anda por ahí?
14: Morenita, yo te estoy.
13: Ay, queriendo tanto. Ay, ay, ay.
14: En mi pecho te quedaste para siempre.
15: Buenos días, ay. Morenita, buenos días.
13: Buenos días. Ay, qué bonito, qué precioso. Corazón, gracias. Ya se me va a hacer costumbre, ¿eh? Por acá me dicen, morenaza, buenos días. Mira, no es importante que lo leas. Ok. Entonces ahorita lo leo, a ver. ¡Ay, ya! ¿Qué creen? Mi compadre el Pony, justamente se enlaza en este momento conmigo. ¿Qué pasó, compadre?
16: Mi chula, ¿cómo estás? Oye, el día de hoy, el compa Pony y la regaladora se van de las calles. Aquí tuvimos en la burócrata. Okay. Nos despedimos. Pero el día de mañana, no se preocupen, en la tarde andaremos ahí en la zona del Mercado de las Américas, el Tianguis, y en el Mercado Ceiba, ahí en Jurica, para que le caigan. Traeremos regalitos, boletos. Recuerden traer su calquita y traer su aplicación de La Mejor. Agradezco ahí en cabina al padrino, a ti y aquí a Lalito, que anduvo apoyándonos en todo el tema de la operación. Y pues bueno, nos vemos. Cuídense mucho. Soy su compa el Pony y es La Mejor 92.7.
13: ¡Ay, no más, compadre! Gracias a usted por estar enlazando a todos los compadres que andan por ahí en las calles con nosotros a través de esto que es La Regaladora. Gracias. Por acá dicen, agrégame como el Crazy Donkey Morena. O sea, ahorita te agrego, dice, en México es burro loco. Y saludos a todos los que escuchamos tu programa. ¡Saludotes, corazoncito mío! ¿Qué creyó que no masticaba el inglés o qué onda, vea? ¡Chample!
17: Morenita, chula, hermosa, preciosa, ¿qué corazón? Mándame mi beso, mi amor.
13: Ahí te va.
17: Mándame mi beso. Pues, ¿qué crees? Vamos a echarnos unos chilaquilitos. Ay, verdes. Con su respectivo vistecito, morenita chula.
13: Delicioso, seguramente. Ay, qué rico. Buenos días, mi morena de fuego. Ya andamos laborando aquí en la ciudad más bella. Hay que prevenir la delincuencia. Que tengas un buen día. ¿Por qué precioso? ¿Pero por qué me lo dices específicamente? Me manda la foto de, pues, de un carro. Ok, andas en la trabajación, corazoncito mío. Corazoncito mío. Ahí está, compadre, saludotes. Dicen por acá, me mandan un... Ay, no me hagan esto. Me mandan un flyer de los fogones del remolquito y... Ay, dice, pásale hoy por tus tacos. Carne asada, carne jugosa, ingredientes frescos hechos al momento. ¡Ay, qué rico! ¡Qué delicioso! Vamos a lanzarnos luego ahí con mis compadres de los fogones. Uno más que visitar, compadres. 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Por acá me dicen, hola, guapa. Qué lindo escuchar tu voz más linda de la radio. Bonito día. Gracias a ti, corazón, por estarme escuchando. Dicen por acá, morenita, buen día. Un saludo a Orizaba, Veracruz. ¡Ay, a todos mis jarochos! Y quien lo escuchó ya lo cantó. Dicen por acá, desayuno del pasito. Y me mandan, ¡ay, qué rico! Unos huevitos estrellados, frijolito, fruta. ¡Ay, panecito de dulce y un café! ¡Ay, qué envidia! Te extraño, corazón. Dice por acá mi querida Chelly. Morenaza, buen día, aquí reportándome desde la Prepa Sur Cafetería de Maestros. Saluditos de la maestra Tere Valerio. Saludotes, corazón, les mando un beso, un abrazote. ¡Mua! Hasta la Prepa Sur ahí en la Cafetería de los Maestros. Vámonos rápidamente a la pregunta incómoda del día. ¿Por qué? Porque ahorita ya me la van a tener que estar contestando ustedes, preciosos. ¡Ahí no más!
12: A ver, a ver, a ver.

0: ponértela otro día más, porque créeme, no te voy a preguntar si ya lo hiciste, porque si ya la oliste es porque ya lo hiciste, ¿no? Ay, ay, ay, ahí te lo dejo, 442-79-83-92-7. Ahí te va de nuevo la pregunta incómoda del día. ¿Has olido tu ropa para ver si puedes ponértela otro día más? Ni me hablen de la ropa interior, ¿eh? De verdad, ni me hablen de la ropa interior. Tengo un compadre que me dice, pues yo nada más lo volteé y ya lo pude volver a usar al siguiente día. Y yo, ¿qué? Ay, no, ay, no. Ay, bueno, ahí espero sus respuestas. 442-79-83... Ya me están contestando. 82-7-442-79-83-92-7, mis amores. A ver, dicen por acá. ¿Tú qué dices, mi querido Chabelo? La neta, dime la verdad. ¿Has olido tu ropa para ver si te la puedes poner otra vez?
1: Solo el uniforme de trabajo.
0: Ok. Ok. No, la ropa de interior, si te la cambiaste, ¿no? Eso quisiera yo pensar. O nada más le diste la vuelta también. Dice por acá, sí, los calzones. ¿Neta? ¿Neta, comadre? ¿Tú sí has agarrado y volteado los calzones para ponértelos una segunda vez? Ay, no, qué barbaridad. A ver, de este lado. Tú, mi querido Juan, ¿has olido tu ropa para ver si te la puedes poner otra vez?
2: Yo sí, morenas, a una playera que... Es que uno que usa perfume chido.
0: Ay, oye, oye, oye.
2: Tiene
0: oye.
2: El olor bien perrón al día siguiente. Después se lo quitas y dos, tres días te lo vuelves a poner y huele igual de rico. Yo ¿eso? Sí lo he usado. Nomás en eso, en la ropa interior, no.
0: Ok, ok, va, va, va, es completamente válido. Yo también, considero lo mismo. Hay ropa que siento que a veces el pH, es que todo depende del pH de la persona, ¿no? Si huela mal, si se conserve, porque hay ropa que usas, haz de cuenta, usas ropa de mediodía, ¿no? O sea, o de que un par de horas y ya, tampoco te la vas aquí. Bueno, yo sí soy así, la neta, pues. Yo sí me lo quito y ya quitándomelo, lo echo a lavar. Ya no me lo puedo volver a poner una segunda vez. Por más que yo diga, lo acabo de usar hace 10 minutos y lo usé bien poquito tiempo, la neta no. A ver, de este lado, mi querido Crumb.
3: Hombre, morenita. Si los chones se usan tres veces, lo de adentro para afuera y lo de adelante para atrás, y el uso normal, que no se huela la ropa para ver si se vuelve a poner.
0: Ay, no.
3: Buen día, morena.

0: Te la volaste, compadre. Bien y bonito, ¿eh? Bien y bonito. Ay, no. Bueno, pero lo bueno que escuchamos, no juzgamos. A ver, uno más por acá. Mi querido Valente, ¿cómo estás, corazón?
1: Pues, amore.
0: ¿Qué pacho?
1: ¿Qué rollo?
0: ¿Qué rollito
1: primavera? Si hay gente que vuelve con su ex, que no se pongan los calzones dos veces.

0: basta, ya basta. Yo me voy a un corte rápidamente. Ahorita les sigo dando paso a sus mensajes. Gracias por participar aquí con esta morenaza. Ay, no, qué risa con ustedes. Vámonos rápidamente. Ya son las 9:41 y estás aquí con ¿quién más? Con tu morenaza de la mejor 92.7.
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0: Retache, compadres, comadres, ya son las 9:46. Ya este miércoles, ombliguito de semana, 7 de octubre, ya, 7 de octubre, así de rápido se nos fue la primera semana, compadres. A ver, de este lado, andábamos dándole, vamos a cerrar la oficina de servicio al cliente de la pregunta incómoda del día, como tal, que les preguntaba que si ustedes se han puesto, bueno, más bien, si ustedes han olido la ropa para ver si se la pueden poner un día más. Entonces, a ver, su más sincero comentario, 442-7983-927. Quiero saludar a mi querido Diablito, de allá de Pedro Escobedo, que me dice: buenos días, señorita, solo pasaba a saludar y aquí estamos escuchándola. Buen día, gracias, corazón. Por acá dicen: buenos días, Morena, agrégame como Santiago Paredes. Arre, pues, ya te agregué, corazón. Bueno, más bien ya estás agregado. A ver, de este lado, mi querido Noé, ¿tú has olido la ropa para ver si te la pones al día siguiente? A ver.
1: Morenaza, morenaza.
0: ¿Qué pacho, qué pacho?
1: Muy buenos días, saludos, preciosa. La neta, la neta.
0: La neta, pues la sí, neta.
1: Sí lo he hecho, morenaza.
0: Se sabe, se sabe.
1: Saludos, buen día.
0: Ay, ay, ay. Mira, así de sencillito. La neta, sí lo he hecho, punto. Dicen por acá, pues mira, siempre y cuando no te eches unos... Porque si te has hecho... Ay, ya, no lo quiero seguir leyendo. Ay, no, no lo voy a leer, está demasiado explícito. ¿Qué pasó, compadre? ¿Por qué mandó esas cosas? ¡No!
2: ¡Morenaza!
0: ¿Qué pasó,
2: morenaza,
0: compadre?
2: De mi querido fuego.
0: Mi querido Tomás.
2: Buen día, morenaza. Pues mira, la hueles y dices: ¡uy, sí se puede hoy! Hay veces que no. Entonces hay que cambiarse, morenas, hay que cambiarse. ¡Sube esa madre!
0: Es lo que yo digo, compadre, hay que cambiarse, pero pues sabemos de repente personas que yo sí la reutilicé en algún momento, sí, pues ya no me acuerdo hace cuánto, ahorita ya no lo hago. Creo yo que ya no lo hago. Morenaza, es la primera vez que te escribo, pero te escucho desde tu primer día en Mujeres que vuelven a... No, ¿qué? ¿No te entendí? No entendí ese comentario, compadre. ¿Qué tiene que ver eso con lo que estamos platicando? Te saliste durísimo de contexto, ¿eh?
3: Todas las calcetas, los calcetines. Calcetas, calcetines. Eso sí lo ocupo. De repente, si no están... Si no se paran solos...
0: ¿Qué?
3: Ahí sí.
4: A ver, una más por acá.
0: No te entendí.
3: Sí, de repente las playeras también.
0: O sea...
3: Las playeras.
0: ¿Cómo? ¿Los calcetines también? Ya no te entendí, compadre, pero sí, sí. Oye, tampoco es para darle cuatro vueltas a la ropa, tampoco. Chula, depende de la ropa. Yo sí un día el pantalón del trabajo ya no tenía ropa y dije: una sacudidita, una oreadita y listo. Ay, no, ¿para qué pregunté? ¿Para qué preguntaste, morena? Te digo que de repente te sacas unas...
5: Morenaza, morenaza.
0: ¿Qué pasó? ¿Qué pasó?
5: Dos veces para ahorrar agua.
0: Vea que sí. Para ahorrar, hoy nomás ese cumbión. No quieres lavar, que es otra cosa, compadre. Dice por acá: no desperdicies tanta agua, morena. Hay que utilizar la ropa si no está sucia. Dicen por acá: ay, es que, híjole, no lo sé. No puedo. No, bueno, sí puedo. Bueno, ya no voy a decir nada. Si no hacemos eso, no somos hombres, dice por acá. Ay, para que huela puro macho pecho peludo, qué rollo. ¿O qué rollo? A ver, dice por acá. Para que agarre sazón.
6: Morenaza,
0: ¿qué pasó?
6: Sí, la apliqué cuando iba a la escuela para ver si el uniforme aguantaba otro día.
0: Ay, qué barbaridad, comadre. Dicen por acá, mi querido JM.
7: Hola, mi morenita, muy buenos días.
0: Buenos días.
7: Sí, sí, he olido, pero tengo un pantalón que es el que uso para chalanear nada más.
0: Ok.
7: Entonces lo dejo ahí mucho tiempo y cuando me lo pongo digo: vamos a olerlo para ver si huele rico y si no, para no usarlo. Pero sí, sí lo he olido. Un pantalón nada más es con el que chalaneo. Saludos, mi morenaza.
0: ¿Qué dices? Igual una oreadita y pa' mí.
8: Buenos días, morena. Yo en mi casa nada más la ropa del puro trabajo. Y acuérdense que los calzoncillos se cambian diario.
0: Ahí está, ya lo digo el compadre.
9: Mi hermano sí se la pone por 15 días. Y
0: ¿cómo?
9: Dice que porque es la de trabajo y se va a volver a ensuciar.
0: Oigan, qué rollo. Tampoco 15 días, no friegues. No manches, ya mira, quedé de a seis.
10: Morenazo, buenos
0: ¿qué
10: días?
0: Pasó, buenos días.
10: La neta sí lo he hecho, pero nada más en playeras, camisetas y camisas. Eso es lo que digo, sí, aguantan otra apuesta y vámonos, recio. Ven un buen día, Morenaza, un beso y un abrazote.
0: Está bien, un día. Ahí te va tu besote, ¡mua! También de vuelta, corazón. Dice por acá mi chino.
11: Hay que cambiarse todos los días, Morenaza, que no son puercos.
0: Ya lo dijo el compadre. Dice por acá, no te podía decir si los uso doble porque calzones no uso. Ay, oílo nomás. Y las playeras sí hasta 4 veces. Ay, nomás, pero no tienes chones, no usas chones. ¿O qué te pasa, compadre? La ropa es de una apuesta y ya, dice Manzanito. Ahí está, de una apuesta y párale de contar, ¿verdad? ¿Qué pasó?
12: Ustedes pónganse la ropa las veces que quieran, chavos. Parece perfumes. No, es que sí son los franceses, esa es la nueva moda.
0: Son sus perfumes, dice mi querido Valente. Ay, More, las sudaderas es más común. Ándale, sí, exactamente. Cosas como esas que sí dices tú, bueno, tampoco la vas a estar lavando a cada rato, ¿no? Chamarras tampoco se lavan a cada rato. El calzado ni se diga, no es como que lo estamos lavando todos los días, ¿estás de acuerdo? Pero pues hay cositas de acá arribita que sí necesitamos cambiar, hombre. Dicen por acá, échale desodorante nomás. ¡Ay, no! Hola, morenas de mi amor de mi vida, hasta me trabé. Conmigo no tendrás necesidad de lavar. Yo te compraría ropa, te la pones y la tiras. ¡Ay, no más ese cumbión! ¡Ay, no más! ¿Cómo ven? ¿Cómo lo ven? Mi querido Chucky, saludos, corazoncito. Dicen por acá, hola, morenita, saludos para mi mamá Josefina Saldaña. Te escucha todos los días. Y sí, yo a mi ropa le digo... ¿Le digo puesta? Dice número... ¡Ah! Le digo puesta número 365. ¿Qué? Y vámonos a la chamba, morenita. Gusto escucharte. Saludos, soy Areli, el retoño de mamá. ¡Ay, qué linda! Saludos, mi querida Areli. ¿Qué pasó, compadre? Si ya de por sí ya les dijiste que se pongan la ropa como quieran.
12: Es que en teoría, yo tengo entendido que por eso se inventaron los perfúmenes, ¿no, more? Porque... pues allá en Francia no se bañaban ni nada de eso, o sea, durante meses y pues tuvieron que usar perfúmenes para disfrazar el olor.
0: Ay, no más ese cumbión. Oye, pues sí es cierto, ¿eh? Yo creo que sí tienes razón en eso. Y acá justamente lo estoy consultando y dice, a ver, los perfumes y las fragancias se inventaron originalmente con un propósito místico y religioso, que era conectar con los dioses a través del humo. La palabra perfume proviene del latín perfumum, que significa literalmente a través del humo. En la prehistoria y en las primeras civilizaciones se quemaban maderas resinosas, plantas y hierbas aromáticas que en hogueras para el humo perfumado elevara los rezos y complaciera a las deidades. ¡Ahí está! O sea, lo hicieron más como primero a través del humo, pues porque quemaban maderas y plantas y hierbas y demás, y ya de ahí iban sacando ciertos aromas. Oye, qué interesante, ¿eh? Tú muy bien, mi querido Valete. Ya me quitaste también una dudita de encima. Dicen por acá, por eso les dicen el birrias. Porque luego, a puro soquiate, dice por acá. Ay, no, bueno. Saludos a... Ah, no, dice, los calzones de bajo color son los únicos. Jaja, cotorrea. Regreso el poeta de barril del chavo, dice por acá. Saludos a mi Nancy, que anda de escuchona por allá. Ahí está, saludotes, corazoncitos míos. Oigan, rápidamente, yo me voy un corte, pero regreso con ustedes. Amenazo con volver. Para más información aquí con la Morenaza y para el servicio, porque se va a abrir la oficina del servicio al cliente para echarnos el pleito del día. Yo creo que igual y te lo voy pasando. El pleito del día, compadres, para la siguiente sección, ahí para que lo vayas preparando, es ¿cuál era tu caricatura favorita? Vamos a regresarnos hasta meritito atrás. Hasta atrás. Para ciertas épocas, ciertos años atrás, en donde veíamos caricaturas y solamente éramos felices con eso. Ahí te voy dejando la mía, mi caricatura favorita, entre tantas, claro está, entre tantas, si eran los Rugrats en pañales. Pero bueno, ahí en un ratito más, vamos a echarnos el pleito del día, vamos a un corte y regresamos brevemente. Estás aquí con tu morenaza de la mejor 92.7. ¡Vámonos!
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0: Ya, ¿y cómo te caería, compadres, comadres? Pues yo tengo tus accesos para irte a ver a El Recodo. ¡Ay, no más! ¿Qué más queremos? ¿Qué más queremos? 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Va a estar obviamente de manteles largos porque va a estar la banda El Recodo. Y también van a estar los torazos de Rancho Barriga, los Toros Transformes. 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Ahí está, compadres. ¿Qué más queremos? Además, otras agrupaciones también que creo que son ahí como sorpresillas. Pero si tú quieres ganarte este acceso, ahí te va. Lo único que vas a tener que hacer es mandarme al WhatsApp en cabina. Ahí te va, 442-79-83-92-7. 442-79-83-92-7. Me vas a decir cuál de las rolas que voy a poner aquí pertenecen a cierto álbum, ¿sale? Ahí te va. Me vas a mandar el nombre de la rola y a qué álbum pertenece. Pero rápidamente al 442-73-92-7. 442-73-92-7. Es más, la neta sí se las voy a poner un poquito más complicado para ver quién es más fan de estos plebes que así, mira, así suenan ellos.
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0: Ahí no vas, compadres. ¿Estás listo?

0: ¿Cómo los hago sufrir, me cae? ¿Cómo los hago sufrir? Ahí te va. 442-79-83-92-7. Ponte truchas. ¿A qué álbum? ¿Cómo se llama? ¿Y en qué año fue lanzado? Pertenece esta siguiente rola. Me vas a decir, Morena, la canción que está sonando es la de... del álbum tal, del año tal. Y yo soy puro team Morenaza. Ahí te va. Bien fácil. Audio. Morenaza, la rola que está sonando es tal... del álbum tal, del año tal. Y yo soy puro Tim Morenaza. Ahí te va la rola. 3, 2, ahí le va, compadre.
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0: Más fácil no te la pude poner.
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0: ¡Ay, ay, ay, chiquitito! ¡Hoy no más! Ay, imagínate tú y yo, ahí de cartoncito, compadre. Uy, uy, uy, uy, uy. Morenaza, la canción que está sonando es la de... del álbum tal, del año tal. Y yo soy puro Tim Morenaza. ¿Eso es lo único que tienes que hacer? 442-79-83-92-7. Recibo tus WhatsApp rápidamente.
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0: ¡Chiquitito!

0: Acuérdense que si sale el primero, lo dijo tal cual, adivinó y todo el show, el primero se lo lleva, ¿eh? Yo aquí soy bien justa, porque ya llegaron un chorro. Y si no, pasó el siguiente.
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0: Uno.
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0: Listo, compadres, listos. Vamos a ver quién es el ganador. ¿O ganadora? ¿Será? ¿Será? ¿Será? A ver, vamos viendo, vamos viendo. A ver si este saludito o qué show. Buenas, buenas.
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0: Yo sí los quiero llevar, pero participen, hombre. A ver, de este lado, ¿qué me dice mi querido Raúl? A ver, vamos viendo.
4: Morenaza.
0: ¿Qué pacho?
4: La canción que está sonando se llama Pena Tras Pena y el álbum es Tengo Una Ilusión. ¡Au! Y fue en el año de 1998.
0: ¡Oh, my God! ¿Es en serio que fue el primero? ¡No te pases! Sí, sí, sí. ¿Qué creen? Ya tenemos ganador. ¡Muchas felicidades, compadre! Usted ya ganó su pase doble para irse a la más jaripellera este domingo. Para ver también a El Recodo y a los Torazos de Rancho Barriga, los Toros Transformers, la banda Galate. La banda es la supremacía. ¿Qué más queremos, hombre? Aquí tu morenaza de la mejor. Mira, ya, dándolo regaluquis. Muchas felicidades, corazón. Mándame tu nombre completo nada más. No seas malito, por favor, mi querido Raúl. Mándame tu nombre completo, corazón. Y ahorita ya te doy los pasos a seguir para que te puedas llevar tu pase doble para El Recodo este domingo. Y por allá nos vemos. ¡Ay, no más! ¡Ay, ay, ay! Me voy rápidamente a decirte cuál es el pleito del día. ¡Ahora!
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0: 10 minutotes, compadres. Ya. Y así de facilito se fue el boletuki para la banda El Recodo. ¿Cómo les quedó el Ohio, compadres? Es que esto era rapidito. Era rapidito, era sencillito. No hay más. A ver, ahora sí, el pleito del día, compadres. No es como tal un pleito, pero sí, pero vamos a ver, vamos a decidir entre todos cuál era la caricatura más divertida de nuestra infancia. Vamos viendo. Yo no sé específicamente decirles de qué tiempos para acá como tal. Digo, ahorita vamos a ir adivinando qué show. Pero de las caricaturas más divertidas y que me gustaban mucho, eran dos. Vamos a darnos nuestro top 3. La mía eran los Rugrats en pañales. La otra era la casa de Blue o la casa de la luna azul o algo así, pero era un oso que tenía ahí siempre acompañado de la luna o algo así. No sé, ahorita les investigo cómo se llama. Y la otra, hijo de su, no lo sé, creo que era se me olvidó. ¿Cómo se llamaba la del gallito y el pollito? Se me fue. Gato y pollito. No, ahora yo gato y pollito. ¿De dónde saqué un gato, hombre? ¿Cómo se llamaba, plebes? Ahí soplenme. Pollito y gallito. No, pollito y... ¡Ay, no! Olvídelo. Ahorita lo investigo y ahorita les digo, ¿va? Pero váyanme dejando su top 3. Top 3. ¡Ay, no! ¡Qué barbaridad, Morena! De sus caricaturas favoritas de la infancia. Vámonos rápidamente un corte y yo regreso contigo. Estás aquí con tu morenaza de la mejor. 92.7, corazoncito mío. ¡Vámonos!
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0: Te lo juro que sí ando, pero bárbara. Ya entendí, pues, ya entendí que es la vaca y el pollito, hombre, ya entendí. Ya me bombardearon de este lado. Es que yo pasé por, diría mi compadre acá de este lado, de toda la granja, toda la hinchigranja y nomás no daba con quien tenía que dar. Ay, pero para eso están ustedes, para aterrizarme, compadres, porque no. A la morena de repente se le van las cabras al monte. ¿Y qué tiene? Saludos, mi querido Slow, mi morenazo, que andas ahí escuchándome. Gracias, compadre. Dicen por acá, ay, estalló el WhatsApp, ya no sé ni por dónde seguir. Dicen por acá, a ver, mi caricatura favorita era Candy, el Anthony como nos enamoraba, dice por acá. Ay, yo lo sé, sí lo llegué a ver, no eran mis tiempos, pero sí llegué a investigar un poquito de la Candy y sí, vario morrito andaba ahí tras Candy. A ver, mi querido Caro. Ay, no te escucho, corazoncito mío. ¿Qué pasó? Buenas. ¿Cuál era tu caricatura favorita?
1: Morenaza, muy buenos días. Mi caricatura favorita eran las chicas, bueno, sigue siendo las chicas superpoderosas.
0: ¡Ah! Las chicas superpoposas.
1: Que tengas un super mega hermosísimo día. Bye.
0: Gracias, mi amor hermosa. A ver, de este lado, ¿quién era tu caricatura favorita?
2: La mi amor era Daniel el Travieso.
0: Ay, ay, ay. A ver, de este lado.
3: Deja tu morenaza que digas, voy a oler mi ropa. Yo limpio casas y hay jefes que me piden que de favor huela su ropa para ver si se la vuelven a poner. Obvio, ni la reviso a la ropa sucia.
0: ¡Qué asco! ¿Qué? Oye. Dile que tampoco se pase de vivo, que no manche, una cosa es una cosa y otra cosa es otra cosa. ¡Qué barbaridad, eh! ¡You!
4: Morenaza, la canción que estás sonando es Pena Tras Pena.
0: ¡Híjole, eso ya pasó! Ya pasó, corazoncito mío. Ah, es que todos estos ya me acordé, déjenme ver dónde terminaron, porque...
5: Morenaza, la rola que...
0: Ah, no, ya pasó, dice por acá... A ver, ¿qué pasó? Oh, ya llegó mi banda, la más, ¿cómo se llama? La más justiciera, compadres, comadres. A ver, ahorita vemos qué rollito con eso, compadres. Vamos viendo de este lado, dice por acá. ¿Dónde se acabó? Ya ni vi, a ver. Acá, ahora sí. Mi querido Chabelo.
6: Morenaza, los Thundercats, los Halcones Galácticos.
0: Los Thunder.
6: Y los Supercampeones. Thunder. Y los Caballeros del Zodiaco, ya más, un poquito más para acá.
0: ¡Uy! ¡Ay, también los Cavernícolas! ¡Ay, qué caricatura tan más buena, eh! Dice por acá, la Pantera Rosa, el Pájaro Loco, las Picapiedras, los Pitufos. Oye, sí, compadres, ¿eh? Los Pitufos también. ¿Cómo me gustaba verlos? No les entendí al principio, pero cómo me gustaba. Dice por acá, Vaca y Pollito, sí, ya sé, nomás que se me fue. Morenaza, yo veía Candy, una serie muy dramática. Sí, ya sé, varios coinciden con el Candy, ¿eh?
7: ¿Qué tal, mi morenita? Buenos días. Aquí andamos en la trabajación, escuchándote, era.
0: Eso.
7: Sí, pues mi caricatura favorita, pues teníamos muchas, ¿verdad? Pero una en especial, Dragon Ball, hasta los tiempos. Desde niño he sido Goku, sigo siendo Goku a mis 35 años.
0: ¡Ándele!
7: He visto muchas, por ejemplo, las chavas. Un día fueron Serena, otro día fueron Merlina, otro día fueron Princesas Disney, otro día fueron Fiona, y así se la fueron cambiando. Nosotros los hombres no, desde la fecha, desde que inició Goku hasta la fecha somos Goku. Cámara, buenos días, besillos.
0: Besillos, compadre. Oiga, se está poniendo bueno esto, ¿eh? Por acá me dicen la vaca y el pollito.
8: Morena es pollito y la vaca, si no me equivoco.
0: Sí, pero yo sí me andaba equivocando, compadres. Oigan, hago pausa para todo esto, porque les tengo una pequeña información. Así que vámonos con esto. 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

0: esto que es Mientras Sonaba. Ya te la sabes, todo lo que estaba pasando en el mundo mientras sonaba cierta rolita. Y hoy te traigo a mi querida Jenny Rivera.
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Hoy no más lo que está sonando, compadre. Ay, ay, ay. Tu camisa puesta de mi queridísima Jenny Rivera. Ahorita te cuento qué estaba pasando en el mundo mientras sonaba este rolón. ¡Vámonos!

0: dolor. Ya me volviste a dar, chiquitito precioso. Ay, ay, ay, ay, ¿cómo escucharon este rolón? Oigan, pues fíjense que mientras sonaba tu camisa puesta de mi queridísima Jenny Rivera, en el mundo andaban pasando cosas. Y es que en la tecnología y en las redes sociales, fíjate que estaba todavía en pañales, ¿eh? Las redes sociales estaban en pañales, básicamente. El mundo tecnológico vio el nacimiento del primer dispositivo con sistema operativo Android a finales del 2008. Y las plataformas como Facebook y YouTube apenas empezaban a masificarse de forma global, plebes. Y el WhatsApp también fue creado precisamente a principios del 2009, revolucionando ya la mensajería móvil para siempre. ¿Por qué? Porque el rolón de tu camisa puesta nació justamente ahí en los inicios del 2009, ahí en el álbum de Jenny y, bueno, nada más se llamaba así Jenny, solito, sin más. El mundo estaba experimentando todo esto con el nacimiento o con las redes sociales en pañales, básicamente. Vámonos a un comercial, yo regreso súper rápido, ya son las 10:25, pero sigues aquí con mucho más regalos pendientes porque todavía tengo otros dos más. Tengo boletos para el cine y tengo boleto para Pandora, señora bonita en casa. Por si quiere su boleto aquí, pues aquí nomás lo voy a tener para usted. ¡Vámonos, Recio! Ahí vengo, 10:26.
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1: Vámonos con esto, algo romanticón, algo tranqui. Esto es Suerte de Grupo Duelo, ya son las 10:29.

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1: ¿Y qué creen? ¿Qué creen? ¿Qué creen? Ya llegamos a esto que es la raza manda. Ahí nomás.

Ya son las 10:32 minutotes, compadres y comadres, y ya llegamos a esto que es La Raza Manda, en donde yo te voy a poner tres rolitas y tú, precioso, preciosa, vas a poder elegir la rola ganadora. La rola número uno, la rola número dos o la rola número tres. Recuerda que es a los 5 votos. Y yo te dejo el WhatsApp en cabina para que puedas votar. 442-79-83-92-7. Hoy amanecí recia, compadre. No más aviso. Amanecí recia, amanecimos empoderadas. Amanecimos con el ego bien alto. Y hoy te traigo, babacita chula. Yo sí te entiendo, preciosa. Hoy te traigo a puro mujerón. Y en primer lugar, hoy no más lo que te traigo. Amanecí, pero neta, recia. Ay, asústame, panteón. Vámonos con el primer rolón. Esto lleva por título... Ay, chiquitito. Esto lleva por título Que Vuelva. De los horóscopos de Durango. Suéltamela.

primer lugar con la primer rolita, mis comadres de los horóscopos de Durango, con esto que es ¡Que vuelva! Y de este lado ya viene llegando mi comadre Alejandra Rojas. Por si no la has escuchado, ahí lánzate al YouTube y vas a ver de qué mujerón estoy hablando. Esto es Cuando yo quiera, has de volver. ¡Vámonos!

está reñido, está reñido. Yo lo sé, compadres. De este lado ya viene llegando mi comadres, mis comadres, porque vienen juntas. Esto es Ajustando Cuentas de Diana Reyes y Jenny Rivera. Yo sé que tú, preciosa, la has cantado. ¡Vámonos! ¡Vámonos!

Ahí está, compadre, está reñido. Yo estoy bien emocionada con las tres. Ay, no. Empoderada, diría yo. Vamos a ver cuál es la rola ganadora. 442-79-83-92-7. Por acá recibo tu WhatsApp en cabina. A ver, a ver, a ver, vamos a ver. ¿Quién se lleva el espacio el día de hoy? A ver, vamos viendo, vamos viendo. ¡Ah, caray! ¡Ah, caray! Ya fueron un chorro. ya me perdí. Otra vez, compadres. Dice por acá. Es la Jenny Rivera de Temu. ¿Qué? A ver, hola, familia. ¿Cómo? Por eso no me... Ah, ok, va. Creo que ya empezó desde aquí. A ver, ¿por cuál votamos, compadre? A ver, precioso, no te escucho. Espérame, producción, producción. ¿Qué pasó ahí? A ver, ahora sí, ¿ya se escucha? Vámonos. A ver, hola.

0: Nasa Morena, Nasa Morena, Nasa, buenos días, buenos días.
1: Buenos días, buenos días.
0: Yo le voy al número 3, Jenny Rivera.
1: No puede ser, no me digan que sí se me cumplió, plebes, no me digan. Pues sí, sí se me hizo cantar a todo pulmón esta rola aquí en la cabina. Esto es Diana Reyes con Jenny Rivera, ajustando cuentas, mendiga desgraciada.

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11: Ya ando aquí de retache, compadres. Ya regresé, ya son las 10:46. Aquí anda tu morenaza de La Mejor. ¿A través de cuál? ¿Cuál estación morena de La Mejor 92.7 de la frecuencia modulada, compadres? A ver, de una vez aviso, compadres, a los que andan ahí comunicándose conmigo, al 442-79-83-92-7. Voy a hacer algo que debería de ser muy justo. Muy, pero muy justo. Hice una dinámica para ganarse unos accesos para banda El Recodo. Me estuvieron mandando sus audios y todo el show, pero yo pedí, me hicieron la observación aquí ahorita, de que no dijeron Team Morenaza, porque yo tal cual sí lo anuncié. Dije, a ver, les voy a poner una canción, ustedes van a adivinar cuál es, me van a decir el álbum y el año, y me van a decir, y yo soy puro Team Morenaza. ¿Ok? Era la canción, el año, el álbum y yo soy puro Team Morenaza. Y el audio que puse, yo creo que se me fue porque ya saben que a mí se me van las cabras bien, pero bien al monte. Vamos a repetir, bueno, no vamos a repetir, más bien le voy a dar paso al siguiente audio para ver si ese siguiente audio es el audio ganador, ¿va? Porque voy a ser completamente justa. Así que para mi compadre que había ganado el acceso, nada más hay que ser bien justos, bien justos. Ahorita lo voy a volver a repetir, denme chancecito, y vamos a poner el siguiente audio para ver quién es el siguiente ganador. Y mientras yo le doy paso a esto, nomás vete preparando, precioso, porque yo tengo boletos para el cine también y tengo boletos para Pandora. Ay, por si vas a querer. Ay, por si vas a querer, te pongas bien trucha. Yo me puedo ir rápidamente con un rolón que no saben cómo me encanta, me fascina. Me pone muy de buenas. Yo creo que sería de mis rolas favoritas, de mi querido Pancho Barraza. Vámonos con esto que es, pero la recuerdo. Ay, no más. Ay, regreso con lo de la dinámica del recodo para ver quién es el ganador o la ganadora. Vámonos. Ay, ay, ay, nada más la escucho y se me alborotan los pies. ¿Vamos a bailar o qué? Ay, ay, ay, suavecito. Vámonos.
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0: Listo, plebes, listo. Ahora sí, todo listo para ver quién es el próximo ganador. Ya son las 10:52. ¿Quién es el próximo ganador para irse a ver al Recodo? Allá, a la jaripellera, la más jaripellera. Ahí en la Griega El Marqués, este domingo 11 de octubre, compadres. Las puertas se van a abrir en punto de las 4 de la tarde. Para quienes todavía faltan de accesos, nosotros aquí en sus espacios de La Mejor 92.7 seguimos regalando. Así que, nuevamente, por temas de que no se cumplieron las indicaciones correctas para el acceso del Recodo, voy a tener que darle paso al siguiente audio para ver si es el ganador o la ganadora de este pase para irse a ver al Recodo. Así que, a ver, vamos viendo de este lado. Este es el siguiente audio que seguiría después de mi compadre que me lo había mandado. Así que vamos viendo. Tenías que decirme el nombre de la rola, el álbum, el nombre del álbum, el año en que salió y yo soy puro Team Morenaza o puro Team Morenaza. Ahí está. Vamos viendo si este es ganador.
1: WhatsApp rápidamente.
2: Morenaza, la rola que está sonando es Pena tras Pena de Algo Tengo Una Ilusión de 1998.
0: Ok.
2: Puro Team Morenaza.
0: Ahí está, compadre. Ahí está. Completamente justo. Discúlpenme, pero es que de repente sí, pues es que de tantos mensajes y demás, pero hasta que ya me hicieron las observaciones acá también, tengo que cambiar, tengo que modificar y tengo que ser justa con los premios. Así que, mi queridísimo Noé Ortiz, así viene aquí tu WhatsApp, Noé Ortiz, mándame tu nombre completo, corazón, por favor, porque tú ya eres ganador. Ahí no vas, compadre. Nombre completo, corazoncillo, ahí nomás para que te reportes de este lado conmigo y te dé las bases para poder pasar por tus accesos, por tu pase doble, compadre. Vámonos rápidamente ahorita con más audios que me mandaban de este lado antes de irnos a un cortecito. Les preguntaba que cuál era en el pleito del día, que cuál es su caricatura favorita de la infancia. Así que envíamelo aquí al 442-79-83-92-7. Por acá ya me lo mandan. A ver. ¿Quién es? Dice por acá, la vaca y el pollito. Sí, les decía que se me estaba yendo. Se me iban las cabras al monte y ya no me acordaba ni cuál es. Dice por acá, la vaca y el pollito, los supersónicos. Ay, no. Oye, sí, los supersónicos. Eran nuestros primeros acercamientos a lo que estamos viviendo hoy en día. ¿Están de acuerdo?
3: Morenaza, buenos días.
0: Buenos días.
3: La vaca y el pollito.
0: Sí, ya les decía que sí, ya. Por acá todos, la vaca y el pollito, Morena. Gracias por recordármelo. Dicen por acá, faltó el grito de yo soy Tim Morenaza. No, sí, por eso, ya se hizo justicia, pues. Dice por acá, ya no te me pongas sentimental, mi querido Valente. Relax. Dicen por acá, se llama la vaca y el pollito. Y me mandan la imagen. Ay, no. Antes éramos felices y no lo sabíamos. No lo valorábamos, compadres. A ver, buenas.
4: Buen día, mi Morenaza. Pues a mí en mis tiempos, ajá, me gustaba mucho la caricatura del Correcaminos, Morenaza.
0: Ay, ya sé. Bueno, de Tasmania.
4: Te mando un fuerte abrazo, Morenaza. Ya sabes, tu leal admiradora.
0: Ay, qué preciosa, muchas gracias, corazón. Dicen por acá, Morenaza, saludos a todo el Estado de México, específicamente allá a la zona de Naucalpan. Si de algún otro lado me escuchan, nomás háganmelo saber. Dicen por acá, Morenaza, mis caricaturas favoritas de la infancia era una que se llamaba Samurai, Pizza Cat, Dragon Ball, y había una serie de Super Mario Bros. Como en real hacían sketches. Y de repente aventaban capítulos de Super Mario Bros. De caricatura. No sé si alguien más los llegó a ver y los recuerde. Yo sí. Cuando pasaban de esta parte, ¿se acuerdan? En las caricaturas, a mí me tocó ver ahí en... No sé si vieron Los Padrinos Mágicos. Creo que esa ya está más para acá, ¿verdad? Pero si los llegaron a ver, metían una parte, o no sé si fue una película, que metían una parte caricatura y una parte como más... más en 3D, más real, por decirlo así. Y era una mezcla visual muy, muy chida a mi punto de vista. O sea, que te hacía más ameno la caricatura, más divertida, más, no sé, pero a mí me gustaba ver más esas, donde mezclaban como que lo 3D con lo caricatura. Era la onda. Dicen por acá, Morenaza, Buenos días, las caricaturas favoritas están los Teletubbies. ¡Uy, ¡Oh, sí, los Teletubbies! La neta, ¿quién no vio los Teletubbies? Tanto meme que le han sacado a los pobres Teletubbies, pero eran la onda. Las pistas de Blue. Oye, también, ¿quiénes no aprendimos con las pistas de Blue, compadres? ¿Cuántos no aprendimos ahí que si los colores, que si las letras, que si lo que sea? Y la vaca y el pollito, ya sé. También estaba la de... ¿Cómo? ¿Coraje el perro cobarde? ¿Algo así? Ay, ese también como me encantaba. Entre que estaba medio tétrico y entre que me encantaba. Dice por acá, mi corazón para mí, todas las de Looney Tunes y Tiny Toon. Oye, sí, ¿eh? Looney Tunes. Ah, qué recuerdos.
5: Morenesa, morenesa, buenos días. Mi caricatura favorita fue arriba va Dragon Ball Z. Claro, son los supercampeones.
0: Ahí está, otro supercampeón de este lado. Ahí nomás, a ver de este lado. Dicen, Morena, mándale un saludo a mi primo El Neno, que anda de Uber. ¿Y qué? De parte del Cocoyo. Saludos, saludos mi querido Neno, ahí te andan escuchando, compadre. Uy, la mía fue, es y será Snoopy. ¡Ah, ya sé! ¡Snoopy! ¡Qué bonito! Era lo más nice para las chavas, la neta.
6: Morenaza, morenaza, mi caricatura favorita era Mazinger Z, los Thundercats. Uf. Y Eddie.
0: Ya estoy Ruti, Eddie.
6: Como el Guti.
0: ¡Éale! Oigan, es Ed y Eddie. Wow, me hiciste viajar en el tiempo. Los supercampeones con sus interminables canchas, dicen por acá. Ay, nomás, los Caballeros del Zodiaco. Hoy sí. De hecho, mi hija se llama Saori. Ay, nomás. Es que varios fuimos productos de las caricaturas, corazoncitos míos. Oigan, se puso rudo esto, ¿eh? Todos me siguen compartiendo sus caricaturas. ¡Qué buena onda! Gracias. Ahorita los leo, mi querido Juan Lugo, Tomás, Juanita, Ricardo Moreno, Isra, Marcos, allá Martín, el Capibara, Efra, Coqueto, Güero de Palmares, Andrea, Padrote, Valedor, Johan, el Cochiloco, Héctor. Ahorita leo todos sus mensajitos, corazones míos. Vámonos rápidamente un corte y regreso contigo. Estás aquí con tu morenazo de la mejor. 92.7, compadre. ¡Vámonos!
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0: tardes, corazoncitos míos, plebes. ¿Cómo andamos? ¿Dónde andan? ¿Qué andan haciendo? ¿Andan en la calle? ¿Andan en la casa? ¿Se quedaron a descansar? ¿Qué andan haciendo? Cuéntenmelo todo ahí a través del WhatsApp 442-79-83-92-7, mi amor. A ver, le voy a dar paso, le sigo dando paso a sus mensajes de WhatsApp que me mandaban aquí al 442-79-83-92-7. Les preguntaba, en el pleito del día, corazoncitos míos, que ¿cuál es su caricatura favorita? ¿Cuál fue tu caricatura favorita? Cuéntamelo todo aquí al 442-79-83-92-7. Por acá le sigo dando paso. A ver, pero es que ya no sé ni dónde me quedé, hombre. Ya no sé ni dónde me quedé. Son bastantes mensajes, mis amores. A ver, vamos a ver si por aquí, por aquí, por acá, por acá. Aquí está. A ver, compadre, compárteme.
1: Morenaza, la rola que está sonando es pena.
0: Ay, ese no era. Ese no era.
2: Morenaza.
0: ¿Qué pasó?
2: Morenaza de fuego.
0: Esa soy yo.
2: Oye, More.
0: ¿Qué pasó, compadre?
2: ¿Estudiaste en la Universidad La Valle en Jalisco? Y qué precioso está tu bebé, ¿eh?
0: Ay, muchas gracias.
2: Y súbele esa madre.
0: Orgullosamente egresada de la UNIVA, corazones míos. Orgullosamente egresada de la Universidad Católica del Valle de Atemajac. Básicamente, de ahí soy egresada, de aquí del Por los Arcos, está Por los Arcos. Pero me encantó, la verdad, me encantó. Y pues muy orgullosa de mi, de la escuela que me vio crecer. A ver, de este lado dice: buenos días, mi morenaza. Mi top 3 sería la de Rugrats. ¿Es que era Rugrats o Rugrats? Era Rugrats, ¿no? Con R. En pañales, fútbol callejero y Los Chicos del Barrio. ¡Oh! ¡Hoy no más! Los Chicos del Barrio, qué buena onda. Tommy y Jerry, oigan, sí, Tommy y Jerry, una pelea interminable, ¿verdad? Los Supercampeones, Los Caballeros del Zodiaco. Ay, no más. ¿Cómo nos ponemos a recordar estos tiempos, hombre? Ay, de veras. A ver.
3: Capitán Cavernícola, Lobos Supersónicos.
0: Ay, ya sé, ya ni me digas,
3: compadre. Los Galácticos y Mazinger Z.
0: Ay, ya, ya.
3: Buenos días, mi morena. Buenos días.
0: Buenas,
3: chulada, hermosa.
0: Ay, ay, ay, chulada, tú también, corazón. A ver, de este lado, mi querido Martín, dime cuál era tu caricatura favorita, corazón.
4: Morenaza, preciosa, chula, hermosa.
0: Esa soy
4: la
0: yo.
4: La mejor locutora de todo
0: ay,
4: México.
0: Ay, ay, ay, asústame.
4: Para mí hubo varios, los Pijapiedra, los Correcaminos.
0: Ok.
4: Eran como que los que más me atraían de chiquillo.
0: Ok, bueno, ahí está. ¡Qué divertido!
5: Mi more.
0: ¡Qué pacho,
5: hay
0: qué
5: que
0: pacho!
5: Olvidarnos del buen Johnny Bravo o de Esther. ¡Mi more, more! ¡Saludos!
0: ¡Oye, sí! ¡Johnny Bravo! La caricatura más, más deseada por tantas mujeres. Nada más de ver ese tipo de hombre, decías, ¡ay! Yo quiero un Johnny Bravo.
6: Morenaza, aunque no escuchen mis audios, yo te los voy a seguir mandando. La caricatura de antes se llamaba Meteoro. Meteoro y Dragon Ball Z, no lo cambiamos por nada.
0: Claro, Dragon Ball Z, ya lo sé, compadre. Dice por acá, a ver.
7: Vámonos por la 3.
0: Ay, no, acá me dice, me manda una imagen y era el Correcaminos, ¿no? Esta, More. Ay, ya sé, qué buenos tiempos. Mi querido Santi.
8: Por esa, Morenaza. Pinky y Cerebro eran esas caricaturas también. Pinky y Cerebro.
0: Ya sé. ¿Qué vamos a hacer hoy? Tratar de conquistar el mundo. Ay, ya sé, ya sé. Mi caricatura favorita fue la de Angélica Ballerina. Y las chicas superpoderosas y Mickey Mouse. Ay, Mickey Mouse, la casa de Mickey Mouse. Pero yo creo que eso ya es de, también de unos añitos para acá, ¿no? No tan de atrás. Saludos, mi querida Andrea. La Pantera Rosa, Supercampeones, Thundercats, los Thundercats, ¿no? Ahora que Tinder. ya te estás quemando, compadre. Chula, mis caricaturas eran Don Gato y su pandilla. ¡Ay, ¡oh, sí! Don Gato y su pandilla. ¿Cómo amo Don Gato y su pandilla? Los Amaníacos, los Power Rangers. ¡Qué bonitos tiempos! Saludos, ya lo sé. ¡Ay, Popeye y los Pitufos! Ya sé, compadre. ¿Qué tranza, morena? Los snorkels y los pequeños picapiedra. Ya sé. ¡Ay, ¡oh, el nene consentido, compadre! Soy el nene, el consentido. ¡Ay, no, qué divertido! Ese bonito cómo me gustaba.
9: Morena.
0: A ver, dice por acá. Los motorratones dinosaurios, morenaza. Ay, ya, ya. Ay.
10: La vaca y Pascualito.
0: Ahora. Morena. La vaca y el pollito, corazón. Ya estás igual que yo. Dice por acá. Saludos desde Chimalhuacán. Saludos, mi querida Juanita. Dice, mis caricaturas son Remy, Heidi Candy y Cascarrabias. ¡Ay! Sí vienen de todavía más atrás, ¿eh? Me voy a quemar por la edad, pero el Inspector Ardilla, la Pantera... ¡Uy! La Pantera Rosa, Don Gato y su pandilla, los Picapiedra y los Supersónicos. ¡Hoy no más! ¡Mi querida Fanny! Ya llegó la alegría del programa.
9: ¡Mi morenaza!
0: ¿Qué pasó?
9: Buenos días, mi morenaza.
0: Buenos días, corazón.
9: Mi caricatura favorita es los Warner Bros. Y ando tristeando porque por más que me quiero ganar esos boletos para el Recopa, olvidar al mendigo de mi ex y tener una terapia en vivo... No me los gano, morenaza. Ay, no me los gano.
0: Ay, qué bárbara. Es que ponte.
9: Ay, bonito día, chula.
0: Ponte trucha, corazón. Ponte bien trucha, hombre. Ya sabes que aquí en el momento que menos te lo esperas, nosotros andamos regalando. Por eso tienes que estar, mira, bien pegadita. No dejarme de sintonizar. Y conejo, conejo. Hola, morenita. Mi caricatura favorita era la de los bar... ¿Qué? Los bar... Ah, bar... Jack, bar no, era Bad Yardigans, ¿no? Bad Yardigans, algo así. Sí, los monitos. Ah, ya sé. Dice, y la de Ben 10. Uy, eres muchísimo más para acá tú. Más para que ya estás a identificar. Ay, no, lo que son los 30.
11: Bueno, esa mi caricatura favorita es y sigue siendo One Piece.
0: One Piece.
11: Porque todavía no se acaba.
0: Ya sé, no se acaba hasta que se acaba. Dicen por acá, ¿te acuerdas de Punky Brewster? ¿Y los clásicos de Bugs Bunny? Uy, sí, more, ¿sí probaste los tamalitos? ¡Sí, mi querida Beba! ¡Muchas gracias, corazón! ¡Delicioso, rico, sabroso! Dice por acá, Tommy y Jerry, la Pantera... Ya pronto los voy a ir a ver, mi querida Mema, ¿eh? Te lo juro, no pasa de... Yo creo que esta semana, ¿eh? Tommy y Jerry, la Pantera Rosa, dice por acá mi querido Pasito. ¡Ya sé! Eran la onda. Con razón eres como eres, Pasito. Con razón, eres peor que las travesuras del Tommy y Jerry, definitivamente, ¿eh? Definitivo. Dice por acá, Gori... Y también las tortugas ninja. ¡Ufas! Oigan, son un chorro. Son un chorro. Yo ya no voy a poner, ya dar mi programa porque ya se colapsó el WhatsApp y yo quiero leer todos sus mensajes. Pero bueno, vámonos rápidamente. Vámonos a un rolón. A un rolón y ahí vengo. Esto es Huele a Peligro. Ay, de la arrolladora Van de Limón. Y sí que huele a peligro. Solo hecho de acercarme, chiquitito. Nomás con eso me pones nerviosa, caray. ¡Vámonos, papacito precioso! Ya son las 11:10 aquí con tu morenaza de la mejor 92.7.

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tú quieres irte este próximo 9 de octubre al Auditorio José Ortiz de Domínguez a ver a Pandora, pues ya llegó el momento, plebe. Hoy nomás. Ay, ay, ay.

Vámonos ahora sí, compadres, con la dinámica. Fácil, sencillita, sencillita. Dame por lo menos tres rolas, pero me lo vas a mandar en audio. Morenaza, tres rolas de mis favoritas de las Pandoras son tal, tal y tal. Y yo soy puro team Morenaza. Es lo único que vas a tener que hacer, corazón. 442-79-83-92-7. 442-79-83-92-7. Mi amorcito hermoso, mándamelo ya. Ya. Tres rolas, nada más, tres rolas. Morenaza, mis rolas favoritas de Pandora son tal, tal y tal. Y yo soy puro team Morenaza. Empiezo a recibir sus audios aquí a cabina, 442-79-83-92-7, compadres. A ver quién se lo lleva. ¿Quién va a ser el ganador? A ver, vamos viendo. Ya me andan mandando audios, ¿eh? Acuérdense que si el primero dice la cosa bien...

0: Ahí está, compadres. Ahora sí le doy paso rápidamente al ganador o ganadora de este pase para Pandora. A ver si de este lado, ya recuerden que si el primerito lo dice tal cual es, ya conejo. A ver de este lado, a ver, ahora sí, échale, compadre.
1: Esa de mis canciones favoritas es ¿Cómo te va, mi amor? ¿Me vas a extrañar? Solo Cel y yo, y yo soy el team Morenaza.
0: Ándale pues, necio. ¡Felicidades, compadre! ¡Tú ya eres ganador! Tú muy bien, ¿eh? A ver si es cierto que la vamos a cantar a todo pulmón, mi querido Sage. Ahí está, ganador. Mándame tu nombre completo, corazoncito mío, por favor, mándame tu nombre completo. Y dime nada más, no, pues tal cual, nada más. Ay, Morena, de veras, ¿qué andas pensando? Mándame tu nombre completo y yo te doy las bases para que tú puedas venir a recoger tus accesos para que te vayas a ver a Pandora. Y cantemos a todo pulmón, como debe de ser. Vámonos a un rolón, compadre. Recuerda que todavía tengo boletitos para el cine. Así que si tú te los quieres llevar, atento a las últimas secciones de este programa, porque yo te voy a decir en breve cómo te los puedes llevar. Vámonos con esto, que es de... Hoy no más. Villana de cuento, de mi marido, de mi esposo, Alfredo Oliva. Suéltamela, compadre. ¡Ay, no más! Mendiga villana de cuento.

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este rolón. Vámonos con esto que es Soy Migajero de Remix. Ay, no más. Una cumbiechita. ¿Vamos a bailar o qué?

hablando de retache, por acá ya son las 11:32 de la mañanita, ya casi llegando este mediodía. Mediodía que ya pinta de que va a estar el solecito, va a estar rico. Pero gacha para algunos, porque estos cambios de clima que ya se la saben, tiro por viaje aquí en Querétaro, que si el calor, que si el frío, que si el calor, que si el frío, ya uno se anda enfermando. Ahí anda con la infección de la garganta, una tos. Ay, no, qué barbaridad. Pero bueno, plebe, es lo que toca. ¿Qué andan haciendo? ¿Ya van a almorzar? ¿Ya almorzaron? Platíquenmelo todo aquí al WhatsApp en cabina 442-79-83-92-7. ¡Plebes, plebes! ¡Que paren todo! ¡Que paren todo! ¿Por qué? Porque tengo más boletos. ¿Y para qué, Morena? ¿Para qué? Tengo boletitos para el cine. Tengo pase doble para que tú vayas a disfrutar de la película que tú quieras que esté en la cartelera de CineDot. Tengo pase doble para que tú vayas a disfrutar de la película que tú quieras que esté en la cartelera de CineDot.

0: Cinedot. Yo quiero ir al Cinedot a ver la película tal, pero que esté ahorita dentro de la cartelera de Cinedot. Así que vas a tener que chambear, vas a tener que irte a las redes de Cinedot. Me vas a mandar un screenshot de que ya lo sigues en Instagram. Y yo soy puro Team Morenaza, ya se la saben. Eso ya va a ser el sellito para cerrar con broche de oro. Ahí está, facilito. Morenaza, yo quiero mi pase doble para ir a ver la D. Y alguna de las que estén ahorita en cartelera, yo aquí la tengo enfrente, entonces no me pueden chamaquear. Para irme a ver la película de tal, me van a... y yo soy puro Team Morenaza. Listo, eso es todo. Y me van a mandar un screenshot de que ya siguen las redes sociales de Cinedot. Cinedot, que te recuerdo que está ya ubicado en Centro Sur, ahí en el Boulevard Bernardo Quintana, a Rioja, justo a un costado de la plaza de The Hub. Si ya fueron, pues ahí está. Facilito, facilito, compadres, comadres. Si tú quieres tus pases para irte al cine, ahí está. Lo único que vas a hacer es mándame un audio en este momento al 442-79-8392-7 y me dices, Morenaza, yo quiero ir al Cinedot a ver la D. Y ya me dices cuál. Y yo soy puro Team Morenaza. Eso es todo. 442-79-8392-7. Y me vas a mandar un screenshot de que ya sigues las redes sociales de Cinedot. Eso es todo. Eso es todo lo que tienes que hacer para llevarte tu pase doble. Primer persona que haga las cosas correctas, recuerda que yo a esa primer persona se los regalo. Así sin más ni más, compadres. Vámonos, Recio. Ya me lo están mandando. Ya me están mandando. Ahí está. Jule. Primer audio. A ver, vamos viendo. Si tú eres, más bien, si tú dices las cosas tal cual, y ya me mandó el screenshot de que ya sigue a las redes de Cinedot, si tú dices tal cual lo que yo te mencionaba, te vas, preciosa, a ver al Cinedot, porque es una mujer, así que ahí va. ¡Ay! ¿O no? Ya se me cerró el WhatsApp, compadres, no se va a querer ir a este pase doble. No, bueno, ¿eh? ¡Qué barbaridad! A ver, ya abrió, ya abrió. A ver, ¿vamos con el audio?
1: ¡Morenaza! Yo quiero mi boleto de Cinedot para ir a ver mi 8 y lado oscuro.
0: Ay, espérate, que te fuiste muy rápido.
1: ¡Morenaza! Yo quiero mi boleto del Cinedot para ir a ver mi 8 y lado oscuro. Y soy puro ti, Morenaza, Morenaza, mira.
0: Ay, ay, ay, chiquitita preciosa. Tú ya eres ganadora. Ya eres ganadora, corazoncito mío, para que te vayas al cine, al Cinedot. Acuérdate que vas a poder ir cualquier día de la semana. Bueno, de lunes a domingo por todo el mes de octubre. Preciosa. Ahí te voy a dejar las bases. Mándame tu nombre completo, por favor, mi querida Fanny, para que te pueda dar las bases de cómo vas a pasar por tus boletukis o en dado caso que sea digital, pues ya te lo hago saber. Pero mándame tu nombre completo, preciosa, por favor. Y a mis otros dos ganadores también, ya me mandaron nada más. Ahí estoy pendiente mandándoles la información para que puedan hacer el canje para sus pases. ¡Sus pases! ¡Ganadores son ustedes! ¡Muchas felicidades! Dicen por acá... Mi querida Esmeralda, ya llegó otra Team Morenaza. Cada vez somos más mujeres. Gracias, guapas. Dice, buenos días, Morenaza. Todos los días te escucho. Gracias, corazón. Un abrazote donde quiera que andes. Dice por acá. Hijo de su, me siguen mandando los audios. Ya se cerró, compadres. Ya se fue el boleto para el cine. Así de rapidito. Ya saben que conmigo, rapidita la cosa. Hola, buen día. ¿Dónde andará la regaladora de Jorgito de León? Ahí te va, compadre. La regaladora más al ratito va a estar por allá por... A ver, por aquí lo tenía. Ya se me fue, no es cierto, aquí está. La regaladora va a estar hoy, no es cierto. El jueves 8 de octubre a las 5 de la tarde. Va a estar el jueves 8 de octubre, o sea, mañana, a las 5 y cuarto, de las 5 y cuarto a las 7 y cuarto, en el Tianguis Las Américas, Mercado Ceiba, ahí en Jurica. Va a estar mi querido Pony, Jorge de León. Por allá va a andar con la regaladora. Recuerden que el compadre anda con boletos, anda con playeras, anda con Creo que hasta mandiles hay todavía. Anda con varias merch de La Mejor. Así que si tú quieres ser acreedora a todos estos regalukis, pues La Regaladora con La Mejor 92.7 y mi queridísimo Jorge de León, el Pony, va a andar el día de mañana en el Tianguis Las Américas Mercado Ceiba, ahí en Jurica. Ahí para que lo tome en cuenta, compadre. Vámonos, vámonos con un rolón antes de irnos a corte. Yo regreso contigo ya para despedirme. No quiero, recuerda que no me voy, me llevan. Pero te dejo con esto ahorita.

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0: me voy, me llevan. Y no me quiero ir. ¿Para qué les digo que no? Ya me voy, compadres. Ya llegué a esta recta final. Aquí con tu morenazo de la mejor. Bien feliz, bien contenta con todos ustedes. Muchísimas gracias por estarse siempre reportando. Ahora ya me comí la R, hombre. Ya me comí la R. R. Ratón, ya. R. Les digo que muchas gracias a todos los que se sintonizan acá conmigo, ahí a través de sus dispositivos móviles, de la radio, de ahí desde el carro, desde la cocina, desde donde quiera que me estén escuchando. Muchas, muchas gracias por estar escuchando esta morenaza de lunes a viernes de 9 de la mañana a 12 del mediodía. Por acá tengo muchos mensajitos todavía, corazones míos, muchos que se quedaron ahí, pero les agradezco a mi querido Ricardo Moreno, a Freddy, a José Carmen, al S, a Isra, Pati Jiménez, a Ale Chino, a Juaco, a Caro Guzmán, ay no, son un montón, a José Guadalupe, me pone por acá, mi amor, vente al almuerzo, te quiero mucho, y me manda unos jochos bien servidos. Ay, qué rico, qué delicioso. Ustedes siempre me terminan antojando todo, pero lo bueno es que como ya voy de salida, yo también me voy a ir a echar algo. Alguito. Dicen por acá. Ay, ok. Ay, qué lindo, plebe. Por respeto no lo voy a leer al aire, pero te abrazo con todo mi corazón, mi querido Isidro. Qué bonito que la mantengas así, qué bonito que la sigas recordando con todo tu amor. De verdad, te abrazo, corazoncito mío. A ver, últimos audios de este lado. ¡Ya me voy! Me dicen por acá, no te vayas. ¡Ya me voy, precioso! ¡Ya me voy!
1: Morenazo, yo quiero mi pase doble para ir al cine top.
0: ¡Ay, ya lo regalamos! Corazoncito hermoso, precioso. Dice por acá, more, el día que vayas a los tres cochintos, avisas antes para prepararnos y recibirte como te mereces. ¡Ay! Asústame, Patión. Claro que sí, mi querida Mema. Te voy a avisar un día antes. Vas a ver que sí, corazón hermosa.
2: Morenaza, yo soy Tim Morenaza. Nomás hablo para decir buenos días que me voy conectando. Saludos.
0: Ándele pues, compadre. Ándele pues. A ver, de este lado me dicen, Morenaza, la verdad no conozco sus canciones, pero a mi mamá le gusta mucho. Le gusta mucho, dice por acá. Quisiera regalarle ese boleto, puro Team Morenaza. Ahí está, compadres. Muchísimas gracias. A ver, de este lado.
3: Morenaza, la canción es Alguien Viene a Mi Lugar. ¿Cómo te va, mi amor?
0: Escúchalas, eso ya pasó. Ya pasó, compadres. Pero los quiero mucho, mi querida. Mi hermosa Isabela, te amo con todo mi corazón, mi vida. Te mando muchos besos, mi amor, hermosa. Te amo. Dicen por acá, a ver, últimos audios. Me dicen por acá, saludos Morenaza desde la Central de Abastos. Saludotes, corazones míos. Gracias nuevamente a todos los que hacen posible este espacio. Los quiero mucho y nos escuchamos el día de mañana a las 9 de la mañana. Yo te voy a dejar con esto que es Cumbia Callejera de Alberto Pedraza y Santa Fe. Hoy no más, súbele ese rolón, compadre. Vámonos, yo te espero mañana, estuvo contigo. ¿Quién crees? ¡Tu morenaza de la mejor! Ay, ya es ombliguito de semana. ¡Vámonos! Bye, bye.

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16: Escucha nomás la música, mi gente hermosa, ¿eh? Vamos a hacer un desastre total desde ahora y hasta las 4 de la tarde. Es Panteón Rucocó para toda la gente de edad que escucha el mitote que le llaman. ¡Escucha! Vámonos con la carencia, mi gente hermosa. 1:02 p.m. Es momento de que despierten, banda. Es momento de echar cotorreo, que le dicen. Vamos a darle aquí nomás.
17: Por la

0: Ya andamos de regreso, mi gente hermosa. Oye, agradecer a toda la banda que se reporta desde unos minutos antes, desde que escuchan chillar el ratón peludo. Pues bueno, ya se reportan, dice por acá mi compa el Mane. Mira dónde ando, Goldo. ¿A poco sí pasaste a los Dulocos, perro? ¿A poco sí pasaste o nomás pasaste por fuera? ¡Hijo de su! Saludar a toda la banda. Vamos a darnos el tiempo para mencionarlos a todos y cada uno de ellos. A mi compa el Caracol dice, saludos ratoncito para Gaby Hernández, que te escucha a diario. Saludos para la buena Gaby Hernández y para mi compa el Caracol. ¿Qué dice la banda? Bueno, ¿sí, quién habla?
1: Ese mi estudio.
0: Sí, mi niño hermoso.
1: Un fuerte abrazo. Aquí andamos a la escuchita.
0: Ajá.
1: Mándamelo un besito. Mm.
0: Mándamelo un besito.
1: Cíclope, por favor.
0: Mm. Bueno.
2: Antonio.
0: ¿Qué pasó,
2: Toño, hijo? Tony Roldán.
0: Calla.
2: Ya que ya andas por ahí.
0: Aquí ando, gordo.
2: Es tu DJ. Bienvenido al mejor locutor.
0: Órale.
2: Es locutor y no mames. Estamos presentes.
0: Órale, gordito. Bueno.
3: ¿Dónde es mi estudio?
0: ¿Qué volás?
3: Ya te vi que andas de travieso ahí, ya jalando las orejitas a los americanistas. Escucha el chichichi.
0: Dime por acá, Raúl. Eso es todo, mi ratón. Ya preparados para hablar más agua en el mitote de hoy, de inicio a fin, como todos los diablos. Gracias, gordito hermoso. Dice señor de los piques, estoy. Hoy no va a haber comerciales, ya es la una. Ya hasta se acabaron, hijo. Bueno, bueno.
4: Hola, gordito hermoso.
0: Hola, preciosura.
4: Ya estamos aquí para escucharte, mi amor. Buen turno, chiquito.
0: Cámara, gordo. Vamos a saludar a mi compa Elvira hasta Ciudad Necia, Edomex. Bueno.
5: Cámaras, cámaras, campeón. Ya estamos aquí para echar relajo y un buen rato de puro cotorreo con el mejor locutor de todos. El campeón es tú y saludos,
0: estoy,
5: gordo. Manda un besote, póntelo donde quieras.
0: Oh,
5: estoy.
0: Dios mío santísimo. Mejor me lo das ahora que vayamos a ver a la adictiva, al rodeo Texcoco. Oye, vamos a darle paso también a los textos. Dice por acá, Paquín, ni estoy. Aquí andamos. Gracias, gordito hermoso. Mi compa Mike dice, ya llegamos, estoy. Gracias, gordo. Llegó la Cris también. Saluditos, gracias. Un abrazo a mi compa Chucho. Dice, ya te escuché. Estoy, mándame un saludo al Chucho. Qué bonito se siente que desde antes de que uno inicie, ya anden por acá esperando a la banda. Gracias de todo corazón. Dice por acá, mi querísimo Manuel Trejo, salud mi ratón, aquí andamos echando tacos y escuchándote. Órale, gordito, el S. Isa, saluditos. Ah, ¿estás con el S. Isa? Oye, hace rato me mandó unas quesaditas acá doraditas por foto, hubiese querido que me las mandara, ¿verdad? Pero nada más me las mandó por foto y se ven bien ricas, güey. Saluditos para el buen Vilchis, dice por acá, buenas mi Antoñito, buen turno mi compa Oscar Mora, presentes Mouse, gracias gordo hermoso, dice Lisra, hazme una camada de ratas. Sí, güey, bueno, bueno.
6: Cuca.
7: Dile hola,
6: Stuart. Hola,
0: Cuca. ¿Qué pasó, gordo hermoso?
6: Yo, tú y yo.
0: Sí. ¿Jugamos tú y yo? Órale, pues, gordo.
6: Hola, Stuart.
0: Hola, mi amor.
6: A la tepa que mi hermanito está enferma de sus ojitas.
0: Ay, les mando besos a los dos. Y muchas gracias, Cuca, por andar de este lado, ¿vale? Los amo tanto. Gracias de todo corazón a la banda que me escucha desde el más chiquito hasta el más grandote ahí en sus casas, en sus autos, en sus trabajos, en donde sea. Gracias de todo corazón. Bueno.
7: Es tú. Buen turno, chiquito.
0: Ay, Rich, qué vocecita. Dice por acá, mi queridísimo El Irving, ¿qué pasó, hijo?
8: ¿Qué tal? ¿Qué tal? Muy buenas tardes, reportándonos.
0: ¡Órale!
8: Aquí andamos.
0: Saludos, amorcito. Oye, la neta es que quisiera yo acabar con los audios, pero llegan y les agradezco mucho, pero ahorita los voy a mencionar antes de tener que irme a la música. Dijeran por ahí, colapsó el WhatsApp que le llaman. Saluditos, estoy, buen programa, vamos a darle saludos para todas las compañías de cable. ¡Órale! Saluditos para mi compa Gerardo Torres. Ánimo, carnal. Bueno, sí.
9: Gordito, gordito.
0: Ew.
9: Chulo, hermoso, precioso.
0: ¿Cómo estás?
9: Ya que estamos presentes, gordo. Mm. Ánimo, te amo.
0: Órale, gordo, ya está. Te amo yo también a ti, Andrea. Dice Stuart, saludos, que tengas un excelente miércoles. El Crazy dice, mándale saludos a todos los Rockies del cartucho Mi Estuy, que nomás se la pasan tomando tonalla en etiqueta roja. Qué rico, carran. Dice por acá el Collón Contreras, me puse a moniar luego con esa rola. Dice, sabes que me encanta el ska, papacito. Ya te la sabes, vol, bueno, bueno.
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0: Estuy, dice Estuy, mándale saludos al maestro Rulas de parte del Gallo. Dice que si nos invitas a la carnita asada, el sábado se va a hacer la carnita asada ahí en el cantón de su servilleta. Bueno.
11: ¿Qué es, mi estimado Rodor?
0: ¿Qué pasó, mi niño?
11: Buenas tardes, Rodor.
0: ¿Qué hubo, qué hubo, qué hubo?
11: Aquí el pendiente, ya te la sándwich.
0: Te la sa.
11: Que no se la echamos escuchándote, Rodor.
0: Gracias, gordo hermoso. Gracias de todo corazón. Bueno.
12: Hola, hola. Aquí reportándonos. Saluditos, mi Estuy.
0: ¡Ánimo! ¿Qué le dicen, bueno?
13: Estoy tomando un beso. Ay, en el fundi. ¿Ah? Yo te lo mando.
0: Órale, pues. Bueno.
11: Oh, esto.
0: ¿Qué pasó?
11: Saludos,
0: Hola, hola.
14: Un saludo a Susana Naranjo. No ande dando unos sustotes.
0: Dice, estoy poniendo las mañanitas al dueño de mis quincenas. Dice que hoy está cumpliendo años de parte de su esposa e hijos, que lo amamos. Vamos a ponerle las mañanitas a mi compa el Camargo. Y dice más o menos así.

0: Tatán. Saluditos, mi compa Camargo. Felicidades, carnal. Felices 35 primaveras. Ya estaremos festejando el día sábado. Ahí en la house, que le dicen. Dice por acá mi compa, el malcriado. Presente mi estoy. Dice, te mando un video de los mariconistas. A ver, vamos a escucharlos. A ver, ¿qué dicen? Mira, mira, mira. Ay, están bailando la de Yo Soy Sexy, los mariconistas. Hijos de su. Sexy, sexy. Hijos de su. Míralo, míralo. Con la de la Mier, digo, la América. Mira, mira, mira, mira, mira. Ay, estoy. Está sacando los prohibidos que le llaman, dice. Niña. No. Qué porquería de video, de verdad, pero lo me quedé viendo casi hasta el final que le dicen, bueno.
1: Cámara, cámara, mi estu. Presente, presente.
0: Sí, sí, sí.
1: Besos en lo llovido.
0: ¿Qué le llaman? Saluditos, carnal. Dice por acá, Stuart, mándame un beso. Ando triste por amor. Saluditos, Ivana Calvalgar. Dice por acá, una pregunta, Toñito. Fuera del aire, ¿se podrá? Claro que yes. Mándame tu pregunta y yo te la respondo. Saluditos, ratón. Dice, saludos, chulo sin H. Dame agua. Vamos a subirle acá al... Ahí está el fondito. Mi compa, Jorge, bueno, bueno.
2: ¡Ay, Antonio!
0: ¿Cómo?
2: Ya andamos de este lado y andamos por aquí. Excelente. ¡Ánimo! Miércoles.
0: Oye, banda, pues neta, no acabo con los audios, pero muchas gracias a toda la banda que va escribiendo y va mandando sus notas. Gracias, bueno.
3: Me estoy. Buenas tardes. Saca los cueros de bajas calorías.
0: Te voy a sacar, pero los de olla. Dice, aquí estoy, ratoncito, bien puesto para lo que quieras. Órale, pues, Miguel Carlis. Dice la gordita hermoso, feliz turno. Gracias, gracias de todo corazón. Bueno, bueno, ¿sí quién habla?
4: Buenas tardes, ¿hola? Saludos para los perros de Easy Querétaro.
0: Cámara, mi los perros de Easy Querétaro. Un abrazo, carnales. Dice por acá el güero de Palmares. Saludos, gordito, y un saludo a la gerencia de la gasolinera. Órale, pues para los gasolineros de ahí, en donde está el... iba a decir un chiste que el otro día me acordé de un vato bien naco que... Bueno, saludos para los de la gasolinera y donde está el güero de Palmares, ¿no? Saluditos a toda la banda de ahí y a la... Bueno, voy a decir la marca, al Tim Hortons, que está ahí. Gracias de todo corazón a toda la banda y a la gerencia de la gasolinera. ¡Ira, ira, ira, ira, ira! Siempre te escucho, dice. Casi no tengo tiempo de escribirte saludos. Gracias, Flores Resendiz. Gracias de todo corazón. Estoy, quiero confesar que soy un Terian. Me gustaría que un ratoncito me reempujara los chispoles. Bueno.
1: Pues si es cumpleaños del Camargo, ¿ajá? Un besote en el nudo del globo de parte de tus compañeros de DHL.
0: Órale, va al Camargo, que no sirve absolutamente para nada. Dice, gracias, gordo, el sábado festejamos. Un beso para mi esposa e hijos, los amo. Felicidades, carnal, que sigas cumpliendo muchos, muchos años más que le dicen y everybody. Dice por acá Oscar El Monas, ¿qué rollo? La fiesta de Halloween sí se va a hacer, gordo. Hoy platicaremos de eso. ¿Qué pasó, mi estudio? Y saludos. Hoy sí tienes dorilocos, ¿o qué me recomiendas de los dulocos? Mira, yo te recomiendo, si quieres doriloco está bien, pero la neta, la especialidad de la house es la esquí ramen, porque es un vaso de litro completo de ramen con esquites, o pues los doriesquites o tostiesquites que están muy, muy ricos. Ahí me mandas foto que le llaman. Dices, tú, ¿y vas a dar más boletos para el recodo? Dice, no, hoy ya no, hoy vamos a dar boletos para el cine, que le dicen. Vámonos a una pausa comercial y regresamos porque ya viene mi gente hermosa. Los saludos sonideros. Veme mandando la colonia, veme mandando el mercado o el municipio o la calle o donde quiera que te encuentres. Órale, pues, regresamos con los saludos sonideros. Mi compa Borre, aquí nomás.
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2: Vamos a bailar.
3: Oye, vamos a arrancar con los saludos sonideros, mi gente hermosa. Al mero estilo de los chilangos, sí, señor. Un saludote para toda la pandilla que ya se conecta a través del mitote. El mitote de la mejor. El día de hoy con la rolita de Ráscate la Nalga, ¿eh? Escucha la música sonidera. La música de barrio, señoras y señores. Oye, un saludote especial para Santiago, dice. Te escuchamos en la colonia Nidavista, dice. Aquí por el Tepe. Saludotes a toda la banda, ¿eh? A toda la banda de comerciantes del Tepe, sí, señor. Saludos a mi compa el güero de los tacos de Michiote. En el mercado de Abasto, sí, señor. Que siempre que voy te están escuchando y escuchando la mejor. ¡Estoy! Saludos a mi compa Felipe Ruiz. Para toda la banda loca de FedEx, ¿eh? Para la maníaca que ya se hace presente el día de hoy. Y toda la banda loca, sí, señor. La presentes esta tarde. Escucha la música, ¿eh? Llegó mi compa el 1028. Mario Bettini, los semidiosos 69, ¿eh? Saludos al buen Super Stitch. Llegó mi compa Ivana Calvalgar, dice. Hoy no más. La música, la música de barrios. Un saludo para las chicas del tercer sexo. Estoy. Hoy llegó mi compa el Tejón. Llegó mi compa José Guadalupe. Estoy. Mi compa Negris. Llegó mi compa Juan Carlos Estrada, Llegó Ferniña, saludos a Candiles, mi estimado Riatón. Llegó mi compa el Padrote y mi barrio. Y toda la banda loca y bailadora. El mitote, sí, señor.

0: Llegó mi queridísimo Alex Cureño desde la alcaldía Azcapotzalco, Ciudad de México. Saludos para el Poninas. A mi compa Gino dice felicidades para Chava Camargo. Un beso en esa trompota que se carga. El saludo para mi buen gallo, al señor de los piques. Llegó el tremendo Alex, sí señor. Llegó mi compa Jorge Morado y toda la banda loca. Toda la banda loca del mitote.
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0: Llegó el Quais Bolaños, también mi compa el Vir, desde Ciudad Necia, Estado de México. Mi compa Santiago y el Terminación 2971, sí señor, la presente el día de hoy. Salotes para Evelyn, que ya va escuchando la mejor en camino a la escuela. Saludote especial para Ferre La Nueva Palma y el saludo para el Mercado de la Cruz, a mi compa Israel y al buen Frank, también al Arqui Chávez, a mi compa Johan Luis Panadero y toda la banda loca con la rolita de Ráscate la Nalga.
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0: Vámonos con algo más fresa, mi gente hermosa, es Duelo. Ya por nombre 24-7 en este momento. ¿Qué hora es, mi compa Borrego?
1: Una.

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1: ¡Ay, ahora! Que es que Gael García Bernal. Quiero que me quieras. Saludos a toda la banda que se va uniendo. Por acá, saludos desde mi tiendita, dice. Aquí en Linda Vista. Saludos para mi compa Hugo Leocadio, el Johan Luis y el buen Arqui Chávez. ¡Súbele! Yeah.

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0: Ya estamos de retache, mi gente hermosa. Gracias a toda la banda que se sigue uniendo de a poco en poco. Gracias de todo corazón por la escucha. Gracias por el tiempo, por permitirme llegar hasta sus hogares. Vamos a pasar algunos audios que andan por acá. Y después nos vamos con las tres propuestas que tengo. Pues nada más y nada menos que para que... No. Oye, mariachi de la ciudad de Querétaro, ¿vas a ir al Halloween o qué, hijo?
1: Sí, güey. Hola.
2: Saludos y bendiciones. Estoy haciendo como Vladimir.
0: Mira, ese, güey. Saludos para el buen Asustín, con mucho cariño. Dice, buenas tardes, estoy. Saludos, dice por acá, mi querísimo el Martín. Bueno.
3: Buenas tardes, mi ratoncito.
0: ¿Qué volás?
3: Escuchándote.
0: ¿Dónde estás, gordo?
3: Te mando un besito en el siempre sucio. Oh. Saludos.
0: Sí, güey. Bueno.
4: Hola, ratón.
0: Hola.
4: Soy el hijo del Rayas, te espero en mi cumpleaños.
0: Órale, va, ya estás, carnalito. Muchas gracias por la invitación. Gracias por la invitación. Te mando un abrazote y esperemos por allá nos podamos guachar, que le dicen, va. Órale pues, mi gente hermosa, nos vamos a ir en corto con las propuestas que tengo para el bingo, Bibi Bingo musical. Dice por acá Alex Cureño, uy, como un tatuaje, años sin escucharla. Esa está bien buena, va, esa rolita de Duranguense está bien buena. Vámonos con las propuestas en este momento y estoy seguro que te la pondré dura, mi gente hermosa. Eso es un hecho, te la pondré dura y vas a, más bien, no vas a saber qué vas a elegir de estas tres rolitas. Saluditos para los fulanitos de tal, la pareja swinga del mitote de la mejor 92.7. Por ahora nos vamos con la primera rola. La primera rola. Esta les va a sacar una lágrima, banda, la neta.

0: ahí nomás que le dicen: vamos a votar, a votar, a votar, que el mundo se va a acabar. Vamos a ponerle aquí a la música. Ay, Dios mío, hasta se me fue el aire, compadre. Horrible, horrible. Bueno, bueno.
1: No, pues vámonos por la dos, vámonos por la dos.
2: Bueno. Estoy, nos vamos por la uno, Montes de Durango.
0: Órale, gordo, bueno, bueno.
3: Mi estoy.
0: Hola.
3: Por estos lados.
0: ¿Qué pacho?
3: Solo dejé yo a mi padre de Montes de Durango. Ajá. Saluditos.
0: Ok. Vamos dos con Montes y uno con el tiqui. Bueno.
4: Mira. Vámonos por una página más, estoy. Ajá. Una página más preciosa.
0: Ay, ¿qué le llaman? Bueno, bueno.
5: Ya cállate los hijos, estoy. Ponte la tres.
0: Órale, pues. Bueno, bueno.
6: Ay, Padre Santo. Y ahorita que estoy pisteando.
0: Ya
6: con
0: vi,
6: esa
0: perro mera. Borracho.
6: Vámonos con los cadetes, carnal.
0: Ya
6: sí,
0: saca.
6: Fácil.
0: Saca, monas, carajo. Bueno.
7: Mi Stuart, vámonos por la tres. Mi Stuart, vámonos por las tres. Mándame un besito así. Ya casi acabo.
0: Oye, una más y ganarían los cadetes, ¿eh? Bueno, bueno.
8: Ratoncito, ratoncito, por la dos, la dos.
0: La número dos, bueno, bueno.
9: La de Ricky de Tiki, mi Stuart. Y si quieres, yo te pongo el rinconero.
0: Pónmelo, échamelo para acá. Oye, ¿qué te iba a decir, mi gente hermosa? Vamos empatados el tiki-ti-tiki y una página más. Bueno.
10: ¿Qué pasó, mi perro? Vamos por Montes, por Montes.
0: ¡Uy! Montes de Durango está empatando. Bueno, está contra las otras dos, ¿eh? Están parejitas. Esta podría ser el desempate. Bueno.
11: En tacones, ¿cómo los ves? ¿Cómo te los imaginas bailando en tacones?
0: Espérate, ¿por cuál votas, perro? Bueno.
12: La tres es tú y la tres.
0: La no perdí. Oye, dice Maraca, estoy. Buenas tardes, espero te encuentres bien. Un fuerte abrazo, dice. Déjame decirte que has sido un curita en mis días malos. Ayer que decías que te hacían el día con tanta risa, todos los radioescuchas que se dan cita a esta hora es la mera banda y tu programa el mejor de la mejor. Muchas gracias, mi amor. Te mando besotes, mi queridísima Cochiloca. Qué bonito que de alguna manera este desastre que hago de una y hasta las 4 de la tarde les funcione para algo. Para bien, para mal, para pasarla rico, para pasar simplemente el momento, para acompañarlos un ratito en su transcurso, lo que sea, pero te agradezco mucho el comentario y vamos a seguirle dando, pues hasta que la empresa nos lo permita, que le llaman. Saluditos al buen Jorge, a Mari, a Daniel, al Felipe, al 0396, al Freddy, a la Cris, al David, al Camargo, a Camilo, al 0335, al Sergio Herrera, al Gino, al 8623, a Rosalba, a Cris, al JM, al JC, al Aurelio Monroy. ¿Qué pasó, Aurelio Monroy? ¿Dónde andas, hijo? Al Alfonso, al Crazy. Híjole, a toda la banda, mi compa Isaac, a toda la banda que vota y que no pudo sonar su...

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1: ¡Ay, muchacha! Sí, cómo no. 3-1-0.

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0: Oigan, ya estamos de regreso. 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Dime dónde andas, en qué parte de la ciudad de Querétaro te encuentras. ¿Está libre, no está libre? ¿Qué rollo? ¡Qué show! Dice por acá, ¿qué plan para el fin de semana, chiquitín? Queremos armar el degenere. A ver si hay alguna, alguna o algunos valientes. ¡Ira, ira, ira, esta bola de puercos! Fulano, pero me tienes que contar primero la anécdota, hijo. ¿Qué pasó con la parejita que te viste el fin de semana y que qué óbolas, qué horas traes? Y que al final no te gustó. ¿Qué pasó, carnal? ¿Qué te decepcionó tanto? ¿Te apestaba la cola? ¿O las patas? Bueno.
1: Oye, mi ratoncito.
0: ¿Qué pasó,
1: y
0: hijo?
1: Ahí también es donde el campeón compra sus tostaditas de viril crudo y sin rebanar.
0: No, ahí nomás compra el viril, hijo. Las tostadas ya las trae, bueno.
2: ¿Qué pasó, mi estoy? ¿Qué pasó, mi estoy?
0: ¿Qué pasó, hijo?
2: Llevando aquí los chavalillos a la escuela. ¿Vale? Los Chisauria, mi hija Andrea.
0: ¿Camarada?
2: Dile que le echen peligro a la escuela porque si no van a terminar hablándole un micrófono.
0: Échale candela, mija. ¿No quieres estar después de una cuatro hablándole un micrófono o que te quiten tu programa de las 6 de la mañana porque nadie te escucha? Que le dicen, bueno, bueno.
3: Estoy, diles a mis cuñados que ya se vayan a su casa, que ya no la soporto.
0: Pues dime su nombre y de una vez ahorita las quemamos. Ya váyanse, lárguense a su casa, carajo. Ya dejen a esta señorita en su casa descansar, echar un palito a Agustín Lara. Carajo, ya váyanse, bueno.
4: Hola, chicos, soy el Pony y me gusta la maseca.
0: Bueno.
5: Y uno.
0: Y dos.
5: Y levanta
0: tres.
5: La pompa bien.
1: Sí, andamos acá por las calles de La Negreta y todo libre, libre, libre.
0: Órale.
1: Libre como mi corazón, oh, my love.
0: Wow, dices tú y aquí en Pino Suárez. Te pones unos corajes con el tráfico. Te voy a poner pero de chivito al precipicio que le llaman. Bueno.
1: Antonio.
0: Ew.
1: Y uno.
0: Y dos, tres.
1: Por aquí, por Prolongación Barrado Quintana.
0: Ajá.
1: Avenida de la Lai. Todo
0: eso.
1: Tranquilo, tú. Todo. Órale. Tranquilo.
0: Wow.
1: Y a darle con todo.
0: Oye,
1: para
0: perro.
1: Esa panzota. Y uno, y dos.
0: ¿Y que tú no tienes otra ruta, perro? ¿Nomás trabajas ahí en Avenida de los Semáforos o qué? Bueno.
6: ¿Tú?
0: ¿Qué óbolas? ¿Qué óbolas?
6: El tráfico, Bernardo Quintana, está fluido.
0: Órale.
6: Casi no hay tráfico. Échale, échale ganas. Casi no hay tráfico.
0: Chidote, mi padre. Dice, andamos en San Juan, mi riatón del amor de la 92.7. Gracias, mi compa Freddy. Saludos hasta San Juan del River. Bueno.
7: Ahora, ¿qué carnal? ¿Cómo que nadie te escucha? No, manche. Pues tú. Donde quiera que te pongan te van a escuchar, carnal.
0: Podría ser, podría. Bueno,
3: repíteselos porque no escucharon y no lo entendieron.
0: A ver, cuñadas de la Yasmín, ya lárguense a su casa que ya no la soporta, carajo.
8: Tío, de 5 letras hablándole al micrófono también.
0: Pues podría ser, ¿eh? Eso después se termina siendo vicio. Bueno,
9: te digo que te pasas de riatón.
0: ¿Qué pasó, gordo?
9: Primero nos pones pedos, luego nos pones a jotear con Juan Gabriel.
0: Ay, y a ustedes que no les gusta, mendigos perros. Bueno,
6: y uno,
0: y dos,
6: y tres, y dices, síganme, síganme.
10: Aquí revolución sin tráfico.
0: Órale. Ya está, gordito precioso, órale. Te mando un besote que le llaman. Vamos a ver quién más anda de este lado. Dice, ya que andas en eso de los dulces, no vendes el no, ese lo regalo, hijo, en la compra de un chicharrón preparado.
11: Oye, estoy.
0: ¿Qué pasó, hijo?
11: Tráfico intestinal, bebé. Nomás no sale nada.
0: Ay.
11: Ni pegándome en las rodillas.
0: Güey. Oye, eso sí está loco, ¿no? Ya, entonces sí, échate una Activia de ciruela pasa o algo. Bueno,
12: buenas tardes.
0: ¿Qué
12: hola? Mandarle un saludito a José Luis Ramírez, a San Luis de la Paz, Guanajuato, de parte de Rosalvita.
0: Órale, Rosalvita, le mando un besote y al señorón que mencionó también. Bueno,
13: estoy acá para Pirineos.
0: Ajá.
13: Está como la bufasa.
0: ¿Cómo?
13: Todo libre.
0: Sí, güey. Oye, al final sí la liberaron o qué, ya no supe de ese show que le llaman, la neta, y sí ya no me enteré. Bueno, si quien habla, bueno.
14: Paseo La República, dirección a Santa Rosa Jauregui.
0: Ira.
14: Libre como el viento, libre como Frozen.
0: Vas pasando casi por aquí afuera, gordo hermoso, Oye, saluditos, carnal. Dice por acá mi compa, el 030013, bueno.
15: Una todavía no es hasta el sábado, su cuñada.
0: Ah, caray, ¿cómo? No entendí. O sea que una no es su cuñada todavía hasta el sábado. No entendí. A ver, platíquenme qué rollo. Bueno.
16: Si tú eres la mera riatón.
0: Ah, no manches. Muchas gracias, gordito hermoso. Bueno.
16: Ira. Como que no te escuchaban a las 6. Si tú eres la mera riatón.
0: Gracias, gordo. Bueno.
17: Estoy. Tráfico en la 5 siempre, dirección a Colín, a la altura del Papanoa.
0: En la interminable, que le llaman.
17: De ciclistas para que tengan precaución.
0: Ahora, bueno.
17: Estoy.
0: Hola.
17: Aquí en la calle de Escobedo está hasta
0: la monja.
17: La monja. Ah. ¿Será porque estoy afuera de la iglesia?
0: Bueno.
18: Ayer a mi Rosalita me la mandaron a la Gadachi en el programa del Guti, porque manda saludos al cachorro toda modorra. Y todo está fluido. Está fluido como los que me echan.
0: Oye, te voy a echar de menos, hijo, ahora que te vayas con San Pedro. Oye, vamos a mandar a la garachina doña Rosalba hoy por no mandar su foto, que le llaman. Oye, saludar a mi compa Héctor Guevara, al José Guadalupe, al Brandon, al 0013, al Abraham, al Alex Bárcenas, al Vir, al Antonio, al Iván, al Gio Moreno, al compa R, a toda la banda que sigue mandando sus notas de voice. Nos tenemos que ir a una pausa, mi gente hermosa, pero no sin antes recordarles que
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1: Oye, vámonos adelante con Valentín Elizalde y la banda borracha. Y lo que pasa es que la banda está borracha, está borracha. 2:10 p.m, oigan. Después de esta rolita y del bloque comercial, tengo una sorpresita para todos ustedes. Ahí me dicen qué les parece, ¿vale?

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Oye, ya estamos de regreso, mi gente hermosa. Y ahora sí, yo les dije que había una surprise. Ahí me dirán ustedes qué rollo, qué les parece. Necesito que ustedes me den su opinión. ¿Se acuerdan que la semana pasada estuvimos poniendo la rolita de un camarada, una canción, pues como de desamor? En autoría y en voz de mi compa Edgar Velázquez, ¿no? Un talento que pusimos ahí a través de mi TikTok, le pusimos rola, a la gente le gustó y a la gente de aquí también le gustó. Pusimos un fragmento y varios me dijeron, oye, mándame el link de la rola, la neta está chida, deberías de apadrinarlo, deberías de representarlo y acá. Bueno, pues les dije que ese carnal iba a hacer un corrido. Y la neta que cumplió cabalmente, cumplió su palabra y el día de hoy en el mitote lo vamos a poner. Sí. Ya veremos si un cachito lo ponemos completo. Ahí conforme lo vayan escuchando y lo que dice, me dicen qué rollo. ¿Les late, no les late? Así es que en este momento, a través del mitote de la mejor 92.7, escucha lo que tengo para ti.

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2: ¡Mira! Oye, ahí quedó nomás, mi gente hermosa. Y agradeciendo a mi compa, el Edgar Velázquez. La neta se rifó, ¿eh? La neta se rifó, mi gente hermosa, chula de preciosa. La neta es que voy a buscar quién se avienta. Obviamente esto está hecho por medio de instrumentos virtuales. Pero la letra está perra y la neta es que sí me latió lo que dice. Y voy a buscar quién se aviente a grabarla, pero machín. Y le vamos a hacer la canción en estudio. Y además vamos a grabar el clip que le llaman. A poner perro, viejo. Vamos a ver qué dice la banda. ¿Qué opinan? Bueno, bueno.
3: Bien merecida esa rolita de ratón. Bien merecida.
2: Chidote, mi compa el Irving. Gracias, gordito. Dice por acá, estaría... Ay, no puedo decir esa palabra. Estaría a ver que despidas el programa con esa rola. Estaría bien, ¿verdad? Yo creo que lo vamos a hacer. Oye, saluditos acá para mi querísimo el Agustín, para la Chicana, para el Jerry. Dice, no soy niña. Soy linda mariposa, que le llaman. Bueno, bueno.
4: Estoy, mándale un saludo a mi papá que siempre te anda escuchando.
2: ¿Cómo se llama tu papá, gordo hermoso? Dice por acá, está chidita, mola con... Completa. Es que tengo que poner nomás un cacho porque, bebé, espérate, ¿no? Poquito a poquito ahí, yo la verdad es que sí la quiero, o sea, que se grabe bien, que se haga chido, que se haga todo bien para que se escuche en HD y la podamos tener aquí también como parte del repertorio. Vientos, el Edgar Velázquez anda con Toño Stuart. La neta sí quedó ingona, dice. La neta sí se escucha bien, ¿eh? Dice, quedó buena la rola. Gracias, mi compa Frank. Gracias, gordito hermoso. Grábala con la herencia, dice. Ah, estaría bien con la herencia, va, bueno.
5: Ya te hacía falta tu canción.
2: Ya, ¿verdad, gordo?
5: La mera chispa del boiler. Está chidota esa rola para ti, ratón.
2: Además, el ritmo está bien perro. Fíjate que, la neta, así como el estilo, como en norteñito banda, como acá, se escucha bien. O sea, sí me latió que le llaman, ¿eh? Bueno.
6: Mi ratón. ¡Ew! Con todo respetillo.
2: ¿Qué pasó, hijo?
6: Con toda honestidad, ¿para qué le batallas y para qué le sufres? Ahí está el Rayas. Él participó en La Voz México. Y neta, te la puede grabar bien, chilindongo, mi ratoncillo.
2: Supongo que no fue ganador, porque no me enteré de esa participación, hijo. Saluditos. A ver, vamos a ver qué dice la banda, bueno.
7: Te voy a reportar, voy a mandar un correo, porque ese es un corrido. Vas a ver.
2: Bye. Oye, dice Ferro, tengo quien te la grabe, un norteño banda. Toca Ferro, fuera del aire, hablamos si quieres. Órale, pues. Dice por acá, en mayones se le ha visto por la ciudad. Oye, con el mayón de los Dulocos. Turiruriru. Bien merecido, canijo. Gracias, gordito hermoso. Vamos a ver qué más dice la banda por acá. Bueno, bueno, Isha, ¿qué pasó, Isha? Bueno.
8: Muchas felicidades, Estuy.
2: ¿Qué hubo?
8: Bien merecida la tienes.
2: Ay.
8: Tanta quedó chida, se la mataron por mucho a la del cachorro.
2: Ay. No, la neta es que la del cachorro también está muy chida. Tiene mucho que no escucho el corrido del cachorro, ¿eh? Mucho que no escucho el corrido del cachorro. Cuando yo llegué aquí a la ciudad de Querétaro, la ponía como parte de su programa y la banda, que yo recuerdo que la banda se la pedía. Yo recuerdo que la pedían y se la ponía con mucho cariño a toda la banda. Bueno.
9: Salúdame a Rosa la Durota.
2: Ay, no. No, porque luego se hace vicio andar saludándola. Bueno.
10: ¿Qué onda, mi Stuart? Pero grábala con el mismo... Con la misma esencia que es el norteño banda, compa.
2: Claro que yes.
10: Digo, no es por acá, ¿no? Pero no creo que sería buena opción con la herencia.
2: Fíjate,
10: la verdad, mi humilde opinión.
2: Gracias. No, pero fíjate que si imagínate que mi compa Chava me dijera, va, perro, la grabamos, órale. Yo creo que la esencia original así en norteño banda podría estar bien, perra. Se escucha muy bien, o sea, la neta se escucha muy chido. Se escucha chida, la neta, bueno.
11: Estoy.
2: ¿Yo?
11: Pues si eres una riatota, chataco.
2: Ah, más o menos.
11: Oye, ¿por qué no le dices al Pony? El Pony es cantante, cantautor y del pueblo y todo, y no, y todo.
2: Pero que al final digas, soy el Pony, si no, no. Dice, imagínate, fíjate, aquí también me pusieron, imagínate grabada con la voz del grupo, la voz y el grupo del Pony. Podría ser, ¿eh? Podría ser, bueno.
12: ¡Estoy!
2: ¡Hola!
12: Oye, me borraron las fotos, gordo.
2: ¿Cuáles? ¡Ah!
12: ¡Qué coraje!
2: ¡No!
12: ¡Carajo!
2: Bueno, tienes que ir otra vez para que te tomes otras conmigo, ¿eh? ¡Hola! ¿Qué pasó, maca?
13: ¡Eso y más!
2: ¡Gracias, gordo, gracias! ¡Bueno!
13: Está buena la letra, rato.
2: Sí.
13: Está
2: buena. La neta sí,
13: Y dice tal cual las cosas como son.
2: Por eso me gustó, güey. Por eso me gustó, la neta, Habla al chilazo. Ah, que la faltó eso, ¿no? Siempre dice las cosas. Habla al chilazo. Turiruriruri. Dice chida la rola, se la rifó el vato. La neta sí se rifó mi compa Edgar Velázquez. Ahorita grabé un videito aquí sonando la canción. Se lo voy a mandar para que lo publique ahí en sus redes sociales. ¡Bueno!
14: ¡Estoy!
2: ¡Hola!
14: Grábala con el campeón, el mentado campeón.
2: ¡Hace, güey!
14: Va a oír bien perra.
2: Se va a escuchar como si la estuviera grabando Margarito con su guitarrita en el metro de la Ciudad de México, hijo. ¡Bueno!
14: Estoy.
2: ¿Qué hubo?
14: Muchas felicidades. Qué rolonón te pusieron,
2: A ver.
14: Esa sí está bien puesta para ti.
2: A ti va a decir una grosería.
14: Muchas felicidades, ratoncito. Y ojalá y la logres poner ahí en la radio cada vez que te despidas. Y ojalá la pongas también ahí, como tú dices que la van a grabar en un estudio.
2: Sí, me gustaría. Me gustaría grabarla en un estudio que se escuche la calidad de o sea, el estudio, pues. La voz, bueno, me gustaría que fuera mi compa Edgar Velázquez que la cantara y hacerle un videoclip chidito, estaría bueno. Bueno, ¿sí, quién habla?
14: Muy buena esa rola, mi ratón. Saludos, su amigo Maclovio, su hija Jackson.
2: Gracias, Maclovio, te mando besos, amor. Bueno.
15: Estoy, buenas tardes.
2: Ay,
15: bien
2: perdón.
15: Merecido lo tienes, esa canción, esa rola que te hicieron y te... Del 1 al 10, te doy el 10.
2: ¡Ay! No vaya a decir que me da el 5, Rosalba, por favor.
16: No se oye muy bien, Muy, muy buena letra.
2: Gracias, gordo, hermoso.
16: Y como bien lo dice la canción, nada es regalado, todo se lo ha ganado, padre. Y ya sabe, nada más le faltó ahí que dijera que la banda nunca lo abandona.
2: ¿Qué?
16: Ándele, pues.
2: No, espérate, que eso ya cuando la grabemos en el estudio, ahí le voy a decir a la de Edgar Velázquez, gordo, necesito que digas que mi raza la mito. ¡Y arriba la mitotiza, viejo! Bueno.
17: Sí, estoy. Vámonos, llévate por la del corrido del ratón, el corrido del ratón.
2: Eso es todo, Padre Santo. Eso es todo, gordo. Oye, yo sabía que les iba a latir. Era una sorpresita que les tenía. Y la neta, a mí también me gustó. Ayer la estaba escuchando, la puse en mi transmisión también del TikTok. Y sí me latió bastante, la neta.
18: Yo no la escuché esto.
2: ¿Cómo crees, el perco, carajo?
18: Otra vez, mándamela. La canción también.
2: Ah, pues de hecho, fíjate. Tengo aquí el link. La banda que quiera ir. Mira, chécate, para que el Edgar Velázquez vea el apoyo de toda mi banda. Vamos a hacer algo. Les voy a mandar el link. Y van y le dan corazoncito y dejan un comentario en la rolita. Ojo, esta es la maqueta de la canción. Es la maqueta, es apenas la estructura de cómo se tiene que hacer, pero él bien me lo dijo. Tenemos que buscar quién la grabe, ya con instrumentos reales y todo, ya la versión completa. Entonces, les voy a mandar el link y no sean malos. Toda la banda que está tirando buen rollo, buen factorita, les voy a mandar el link y vayan a regalarme un comentario, bueno, al compa Edgar Velázquez, porque está en su canal. Vayan a regalarle un like y un comentario de la rolita. ¿Les late? Órale, pues, ahí te la voy a mandar, mi compa Ferjo, y a la banda que me puede echar la mano y que quiere echarme la mano, y al buen Edgar Velázquez que se rifó, la neta. Vayan, apoyen machín y échenle la mano ahí en su canal también, por favor. Mientras, nos vamos a ir con música y retachamos, mi gente hermosa. Ese fue el corrido del riatón que le llama.

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0: Oigan, y luego de la presentación del corrido del ratón, que ya mandé algunos links ahí a la banda que me los estuvo pidiendo. Y también, ¿cómo se llama? Ya lo subí a través de los estados del WhatsApp. Para los que quieran ir, píquenle ahí y vayan a escucharlo. Los que no pudieron escucharlo, y no sean malos, échenle la mano ahí a mi compa Edgar Velázquez. Que le den un corazoncito, una vista y un comentario, que le llaman. Oye, por aquí ya me están recomendando un norteñito para grabarlo, ¿eh? Norteño banda, trae tuba y todo. ¡Hijo de su! Ahí vamos a ver, mi gente hermosa. Pero por ahora, ¿qué le llaman? Mándenme su nota de voz. 442-7983-927. 442-7983-927. Vamos a ver qué es lo que pide la pandilla. Vamos a ver qué rolas proponen. Y desde de entre cinco vamos a sacar solamente un ganador, que le llaman. ¡Bro!
1: Oye, mi Riatón. Para el este enfrentamiento, seis pies abajo de la Recodo, ahora que va a venir aquí a la griega.
0: Ajá, órale pues, ya está. Pues vámonos en corto, mi gente hermosa, chula de preciosa. Es la propuesta número uno. Es seis pies abajo para el Palenque. Órale pues, 442-7983-927, bueno.
2: Sí, estoy, ya te reto para el Palenque, compensar en ti, de pequeño musical. Estuve.
0: Sí, güey. Órale, va, ya está. La número dos, pensar en ti, de banda pequeño musical. Bueno,
3: la de Julián Álvarez. ¿Cuál? Me da vergüenza esto. Y la de.
4: Y me da vergüenza. Porque todos saben que yo te he amado.
0: Órale, va, ya está. La número tres, bueno.
5: Ni mil puñados de oro.
0: Ay, espérate, ¿de quién es esa, hijo? Tú, ni mil puñados de oro. Espérate, ¿dónde está? Es esta. Ni mil. Ajá. De oro. ¿De quién es, gordo? Platícamelo todo. Es la 4. Vámonos con la número 5. Bueno.
6: Estoy. La de la Macarena para el Palenque. Salir del Huacal, dijo el Guti.
0: Órale, va. Ya está. Apuntadísima. Nos vamos con el recuento de los daños, que cante el gallo, que le llaman. Ay, se escuchó bien bajito el gallo. Creo que ya se le acabó la pila, que le dicen. ¡Que cante el gallo! Ay, ahora sí ya cantó el güey. Vamos a ver, la número uno, seis pies abajo. La número dos, compensar en ti. La número tres, ay, caray, ya me la movieron. La número tres es la rolita de Me da vergüenza, de Julián Álvarez. La número cuatro, ni mil puñados de oro. Es la número cuatro. A ver, me da vergüenza es la número 3, ni mil puñados de oro es la número 4, y la número 5 es la Macarena. Ojo, díganme el nombre de la canción, díganme el número y nombre, o solamente el nombre, no me digan la número 1, la número 1, bueno.
7: Ratoncito, yo voto por la 1, y la neta, tu rolón. Quedó perrón, quedó al 100.
0: Gracias, gordo, gracias, chingón. Mi compa flaco. Gracias, papito hermoso, te mando un besote. La número uno, que es la rola de, déjame ver aquí abajo, acuérdense, el número y la rola, el nombre de la rola es seis pies abajo, bueno.
8: Vamos a apoyar al Frague Sabiño, nada más porque se anda comiendo el Pascualito.
0: Ah, ya está igual, ¿verdad? Ya está igual, bueno.
9: La 3 es tu y la 3, la de Me da vergüenza.
0: Y me da vergüenza, Tony Nuri.
10: La 1, ratoncito, la 1, ratón.
0: Acuérdense, nombre y canción, bueno, bueno.
11: Es tú, yo voto por la de Julián Álvarez.
0: Ah, qué diferencia, va. Dos votos para Julián Álvarez, dos votos para seis pies abajo, bueno.
12: Ratoncito, yo voto por la número 3 y me da vergüenza.
0: Y me da vergüenza. Órale, va, ya está, bueno. ¿Sí, quién habla?
13: Vámonos para seis pies abajo, la número 1.
0: Empatadísimas, la número 3 y la de seis pies abajo, la número 1, bueno.
14: Tú, vamos por la de Recodo, seis pies abajo.
0: Seis pies abajo, llega a 4 votos, bueno. Hola.
15: La número 3, la de Ya me da vergüenza.
0: Me da vergüenza, está empatando 4 votos a 4 votos. Gracias, la cochiloca. Vamos a ver. Este sería el desempate, mi gente hermosa, chula de preciosa. Bueno.
16: Es tú.
0: Sí.
16: Seis pies abajo, la número

0: Es la ganadora del día de hoy. Nos vamos con música y retachando, mi gente hermosa, hacemos el palenque. Vámonos con el polvo rosita, mi gente hermosa. Lo canta Lenin Ramírez, que le llaman. Órale pues. Oye, comunícate conmigo a través de mi Instagram, a través de mi TikTok, Instagram y Facebook. Soy el Ratón FM. Así me sigues, así me encuentras y así nos ponemos en contacto. ¿Escuchas?
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1: André, pues, es momento de rifarnos un tirante, mi gente hermosa. 2:50 p.m. Ay, Dios mío, el día de hoy el palenque se va a poner rico, ¿eh? Saludos, es tú y beso en el llamamo. Dile a Cabeza de Balón Ponchado que ya deje de estar de amargado, dice. Órale, pues. Vamos a ver cuál de las dos propuestas gana, mi gente hermosa. Pero antes vamos a pasar el único audio del campeón del día de hoy.
2: Cámara, campeón, no, pues aquí lo escucha, cuate. Oye, cuate, no, que se me acaba de subir un chavillo de esos gordillos color capibara. Hijo de su mecha, cuate. Huelen pero asqueroso, campeón. Y luego se subió acá adelante, cuate.
1: Hijo de su...
2: Oye, cuate, ¿cuándo va a andar otra vez el pony en la regaladora, cuate? Porque no, ese juego sí me interesó, el de junta tu raya con mi casquito alemán,
1: campeón. Sí, vámonos en corto con las propuestas. Propuesta número uno, mi gente hermosa. Ah, pero antes cabe destacar que este próximo sábado 11 de octubre, ya te la sabes, viene el jaripeo de banda El Recodo y Rancho Barriga de Ariel Barriga. 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Y justamente por eso y porque ya faltan, pues nada, prácticamente falta jueves, viernes, sábado y domingo, 4 días para este gran evento. El día de hoy el palenque es doble y es Banda El Recodo contra Banda El Recodo.

0: Dos de las voces más emblemáticas que pisaron las filas de Banda El Recodo, mi gente hermosa. Vamos a ver ahora sí por quién vota la pandilla. La rolita de Seis Pies Abajo en voz de Julio Preciado. O Yo Sé Que te acortarás.
1: Yo nomás hablo, más hablo.
0: Del Mimoso, mi gente hermosa, los votos. Bueno, bueno.
2: Vamos por las tuyas, tú. Y vamos por la tuya y la canción también. Vamos por las dos.
0: Órale, pues, bueno.
3: No marches.
0: ¿Qué pasó, amor?
3: Yo voy por la Banda El Recodo, carnal.
0: Ah, sí. Ojalá y gane.
3: Por la dos, por la dos.
0: La número dos lleva dos votos. Bueno. Hola.
4: Yo voto por El Recodo.
0: Sí,
4: o sea, se por las dos. Pues si no se puede. Pues por la segunda.
0: Órale, pues, voy ganando, voy ganandito, bueno.
5: Sí, por la dos.
0: La número dos, van ganandito, bueno.
5: Por la tuya, Ratón.
0: No, pues ya prácticamente, mira, vamos a poner más audios porque quiero escucharlos. Pero esto fue una rastriza total y ganó la mía, bueno.
6: Ah, perrín, tan buenas las dos.
0: Te digo, amor.
6: Yo creo que me voy por la primera.
0: ¡Híjole!
6: La primera.
0: Pero pues ya ganó la segunda, carnal. Bueno, bueno.
5: Vámonos por la uno, Ratón.
0: Ira. Apenas empezaba a retomar, bueno.
7: ¡Ew! Vamos por la dos.
0: La número dos. Órale, pues. Bueno, dos. Bueno.
8: Cámara, campeón. Por la dos.
0: Bueno, bueno.
9: Estoy, vamos por la uno, estoy.
0: Bueno, bueno.
10: Yo sé que te acordarás de mí,
11: Por la tuya estoy.
0: Eso.
12: Voy por las dos, a ver si te truenas las dos.
0: Estaría re bien, ¿verdad? Bueno.
13: Vámonos por Julio pasado.
0: Saludos para mi compa Adrián Palmayito, para la güerita chula, para Pati, para Poninas, para los dos de la S, también para Eric Vega, para Abraham, para Ambry, para el buen Coqueto y toda la banda que anda por acá. Gracias, el día de hoy ganó mi rola que le llaman. Vámonos.

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0: Ah, no, ese es un pony, ¿verdad? No es una bruja. Oigan, es que estaba empezando la canción. Vamos a platicar hoy, gente hermosa, de lo que a partir de pues unos días en adelante se va a volver obviamente viral. Y que los Halloween y que vente pa' acá, yo te invito a la fiesta de disfraces. Y que la calaverita y que qué óbolas. Oye, veme platicando tú si en algún momento te disfrazaste, ¿de qué te has disfrazado? Si tienes evidencia, me la mandas a través del 442-7983-927. Platícame, ¿cuál era tu disfraz favorito o cuál es tu personaje favorito de Halloween? Si en algún momento te disfrazaste. Y sobre todo, quiero saber si te vas a lanzar al Halloween del Stuy o no. Porque esto es una realidad, ¿eh? Así vayan 10, esto se va a hacer. Y tan solo empezando por los que fueron al negocio, que ya tienen su entrada VIP, pues ya van a estar ahí, ¿eh? Además, vamos a ver quién se va sumando, qué estaría chido que llevemos. Ahí nos vamos sumando de a poco en poco, como siempre se hace. Saludos, mi compa Bicho, mi compa Gustavo, dice Apachurro. Hoy no más. ¿Cuál es tu personaje favorito de terror? Yo les decía que esa película no tiene mucho, pero es, pues es un personaje reciente. Se llama Terrifier, ¿no? El payaso ese blanco que está medio loco, que trae una bolsa siempre y adentro de la bolsa trae un... tut, tut, como el de los tamales que le llaman. Pero es bien sádico el hijo de su madre. Dice, ¿vas a aceptar niños? Órale, pues, ¿sí? No, pues va a ser un evento familiar, banda. Así como en su momento fue el aniversario del mitote, allá en el... ¿cómo se llama? Allá en el municipio del Carmen. Ahora va a ser más cerca, va a ser atrás del Agrogen. Por ahí hay un lugar y ahí lo vamos a hacer, pero es familiar. Vamos a ver qué nos dice la banda mientras le bajamos por acá a la música y que nos vayan platicando qué rollo y quién le va a caer sobre todo para irlos contemplando. Bueno.
1: Yo la neta solamente creo dos ocasiones me he disfrazado.
0: ¿Órale?
1: En esas temporadas, en esas épocas. Pues es un personaje. Y fue del cuervo, ay, todo de negro y la cara pintarrajeada
0: de blanco, ¿no?
1: Blanca.
0: Hay una bolsa siempre. Oye, eso es todo, papito. Dice por acá, bueno.
2: Si me pongo ese traje de infiel, jamás lo he usado. Jamás lo he usado.
0: Oye, dice por acá la Gaps que nos va a apoyar a llevar ahí el conteo de las personas que van a ser. Vamos a hacer un grupo del Halo Stuy. Y ahí vamos a ver qué rollo, quién lleva qué y qué. Lo que sí es que cada quien va a tener que llevar su pisto. Ese es un hecho, ¿eh? El pisto lo lleva cada quien. Lo que quiera chupar lo lleva cada quien. Y ya de ahí vemos qué papeamos y qué llevamos cada uno de los asistentes. Bueno.
3: Estoy. Ew. Yo me la sumo si me invitas. Que diga, yo me sumo si me invitas.
0: Ah, sí, güey. Dices tú y yo no me disfrazo. Yo nací con disfraz incluido. A ver, pon una foto, perro. Yo te digo si sí o no. Ay, perro. Uy. Ay. No manches. Imagínate ese día llegando banda todos disfrazados. Y con unas rolitas acá de fondo, mijo. ¡Ay, mis hijos! Dice, fíjate qué gordo que cuando estaba en la uni fuimos a una fiesta de disfraces allá por Santa Rosa. Yo ese día me sentía como que de mala pinta. Dice, no sé, no me sentía con muchas ganas de ir. ¿Y qué crees que fuimos a la fiesta y todo el rollo? Y nos fuimos temprano, como por eso de las 12. Y resulta que llegó un vato que nadie había invitado disfrazado y que se puso a disparar a lo loco y se llevó a 2-3 amigos. ¿Qué? No mames, ¿eso es cierto? Ay, ya hasta se me salió. Güey, ¿eso es cierto? ¿O me estás choreando, güey? No, cállate el hocico. Dice fiesta charra. No, es en el fiesta charra, señor de los piques. Cállate el hocico. Es un lugar que me van a prestar ahí. Es un saloncito, güey. Ay, el terminación 85. Dice, dile a la Gaps que ella va a ayudar al cachorro y a la morena. Pero es que ellos no van a ser... Bueno, no sé si ellos van a ser Halloween, ¿verdad? ¿Qué dice la banda? Bueno.
4: Estuy.
0: Hola.
4: Oye, Estuy.
0: Digo, hola.
4: Ahorita que dices que van a estar los torazos del rancho Barriga.
0: Ajá.
4: Yo sí te voy a hacer caso y le voy a caer ese jaripellazo.
0: Ya te voy a hacer una de 9 meses con una de 20, hijo. Bueno.
5: Oye, Estuy, yo me voy a disfrazar, pero del amor de tu vida, chiquito bebé.
0: Si quiero. Agua. Bueno.
3: Oye, Estuy, si cada quien va a llevar lo que se va a chupar, ¿te puedo llevar a ti?
0: No, lo que se va a chupar, no lo que te vas a chupar. Bueno, bueno. Ay, aquí sí nos mandaron ya. Ay, ¿quién es esa persona que está de Terrifier, gordo? Salinas, ¿o eres tú? Es Terrifier, va. Ese traje está perrito, ¿eh? Mira, y aparte las nenas de payasito nos mandaron aquí las fotos. ¿Ese fue un Halloween o qué? Mira. Se puso bueno, ¿eh? Estaría bien incluso a la banda que vaya. La neta, estaría bien chido hacer un concurso de disfraces y ponerle, por ejemplo, de a un tostón cada quien, cada uno de los asistentes. Y lo que se junte para el primer lugar, la neta, estaría chido. Ya de ustedes si quieren jalar o no quieren jalar, la neta. Bueno.
6: ¿Qué día va a ser, ¿Y a qué horas para checar tiempo?
0: Mira, va a ser el mero 31. Va a ser el mero 31 de diciembre. Oye, Sam. El 31 de octubre, que es sábado, hijo. Porque al otro día, pues en teoría yo descanso. Entonces, 31 de octubre, y pues que vaya empezando por ahí de las 7 de la noche, ¿no? Bueno.
7: Jalo estoy, jalo.
0: Así se llama, de hecho, el jalo estoy.
7: ¿La cooperacha o cómo va a estar el rollo?
0: Mira, les voy a platicar a los que son nuevos en esto, que no pudieron ir allá al... ¿Cómo se llama? Que no pudieron ir al mitote, bueno, al aniversario del mitote. Ya, todo, o sea, los asistentes pues llevaron cada quien su botellita o sus chelitas o lo que quisieran tomar, y cada quien llevó un guisado. Algunos dijeron, yo llevo el desechable, yo llevo las tortillas, yo voy a llevar dos guisados porque quiero y puedo, y así se armó, y la neta la pasamos a todo dar. Bueno.
7: Estoy.
0: ¿Qué hago?
7: Yo, la verdad, en eso de los disfraces, que quedo mal. La única vez que traté de disfrazarme fue de Hulk. Y parecía chicharrón en salsa verde, gordito. No, sí, güey.
0: Hijo de tu madre. Te iba a decir que en lugar de Hulk parecías la tortuga ninja, pero con el caparazón enfrente. Órale, pues. Dice por acá, no entendí, rey. ¿Hay que hacer o dónde hay que llevar? ¿Qué hay que llevar, hijo? No entendí. Más bien el que no entendí fui yo. Dices tú, y jalo a la fiesta. Yo te ayudo, dice. En lo que podamos. Y mi disfraz fue el de la chica tormenta, dice, hace algunos años. Actualmente será de payasa diabólica, que le llaman. Órale, pues, dice el fulanito, mejor un grupo swing. Sí, estamos invitados en una dota, que sí, gordo, estás invitado, carajo. Bueno, sí.
8: Estoy.
0: Ah, no, pero este era de hace rato, ¿no? Dice, va a ser en el corral de la chiva. No, perro, es un saloncito. Dice, pues sí, nos invitas, ahí vamos a estar, como quiera el disfraz, ya lo traemos puestos. Ah, claro que sí, Lidia, ¿cómo? ¿De qué ñoño? Si soy el chavo. Además, ahí lo vamos a hacer refamiliarcito, se va a poner bueno. Dice, yo jalo esto y si necesitas algo, yo te ayudo con algo. Gracias, mi amor. Bueno.
9: Yo voy disfrazado de la rata vieja que era
0: planchadora.
9: Su falda,
0: échame unas porras.
9: Sí, estoy.
0: ¿Qué pasó?
9: Yo voy a ir vestido de tu picayelo.
0: No me gustan los que hablan más agua, así es tú y yo voy a ir de tu picayelo. Bueno.
10: Ya de ahí le brincamos al fiesta charra, estoy.
0: Ya después que se termine lo familiar. Ir, aquí nos mandó un camaradota. Su nave trae ahí unas patas colgando. Dice, yo ya estoy festejando. Eso es todo, hijo. Trae ahí un pantalón con unos pies ensangrentados. Se ve chido el disfracillo, ¿eh? Dice, estoy. Deberías de preguntar a los que vaya qué llevan para que no lleven platillos repetidos y las tortillas. Tú tranquilo, irá. Aunque se repita, no pasa nada. Al fin todo se va a acabar. ¿Qué le llaman? Ir, aquí también me mandaron foto de su familia disfrazada. Eso es todo, papito. Qué bonito, ¿eh? Qué bonito, la neta. Dice el Irving, yo jalo. Dice, yo quiero ir, pero me queda lejos. Si te puedo ayudar en algo, va. Órale, pues, miel, caracol. Dice, va a haber juego de las llaves para ir. ¡Qué rico! Mira, acá el José Guadalupe nos mandó la foto de su nena también, de Mini Chernobyl. Dice, pasa la ubicación y la fecha sería así. Es el 31. Es el 31, hijo mío. El 31 de este mes. Bueno.
11: Estoy, ¿qué crees? Que yo una vez me disfracé de Catrín, pero en ese entonces estaba más rellenito y la neta parecía pinchoso panda.
0: ¿No? Sí, güey. ¿Qué crees? Dice por acá. Saludos, el Tuntún. ¿Puedo ir disfrazado de Matagueis? Sí, si quieres, sí, bueno.
12: Cuñado Stuart, ¿dónde va a ser? Yo voy a ir de burro, Shrek.
0: Sí, dice, ocupo de otro 6, dice la tía Rosalba. ¡Ah! La tía Rosalba va a ir de Blancanieves y el Johan va a ser uno de los enanos. Vámonos con música y regresamos. Váyanme poniendo quién va a asistir y quién se va a dejar caer, la neta, mi gente hermosa. Esta rolita la canta Edén Muñoz junto con el Alfredo Olivas. Lleva por nombre Recuerdos en Común y lo escuchas a través de la mejor 92.7. Las 3 de la tarde con 14 minutos, mi gente hermosa, súbele a la música. ¿Quién no más?

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2: ¡Cállate tu hocico! Ya me dio mello, mucho mello. Oye, eso se va a poner bueno, mi gente hermosa, ¿eh? Y ahí nomás les digo que ya está el grupo de WhatsApp. ¡Órale, pues!

0: ¡Ojo, mi gente hermosa! ¡Ojo que... ¡Ay, hasta me pusieron! ¡Hasta me pusieron ahí en la foto de vampirito! ¡Oye, vaya está! ¡Ojo! Solamente se lo vamos a pasar a la raza que en verdad vaya a ir y que en verdad vaya a aportar algo. Obviamente que no, pues ahí el encargado del grupo se va a encargar de sacarlos a la... ¡Bueno! Así es que ya se la saben, les voy a mandar el link a los que obviamente sí van a ir, porque de repente puro hablador. Pero... Lo chido es que en el grupo se puede eliminar a los usuarios que no voten, que no apelen, que no digan yo voy a llevar esto. Que nada más estén mandando cosas así medio raras, los van a sacar a la shit. Entonces, ahorita las vamos a... ya está. Y para la gente que se va uniendo, bueno, vamos a hacer el Halostui este próximo 31 de octubre, sábado 31 de octubre. Y ahí iremos viendo qué rollo. Mira, hasta ahorita de los que ya estamos segurísimos... ya somos como unas 20 personas, entre la familia del Mona, la familia del privado, la familia de la Gaps, obviamente la familia del Camargo, ya, o sea, ya, la fiesta ya está armada, banda, eso que no les preocupe, o sea, eso que neta no les preocupe porque eso ya está armado. Ya los que se quieran ir uniendo será un placer y será muy padre que nos acompañen también, pero la fiesta ya está hecha. Saluditos al Jorge Morado, dice, yo llevo tártara y cueritos. ¡Uy, hijo! ¿Neta, Jorge Morado, vas a ir? Ahorita les voy a mandar el link, la banda, ¿eh? ¡Órale, pues! Saluditos al Alex Bueno, que también nos compartió fotos aquí, mira, de su familia disfrazada. ¡Órale! ¡Ay, mira, hasta el gatito disfrazado! ¡Oye, el disfraz de Terrifier del niño y de la niña! ¿El de la niña es maquillaje? Ese está bien perro, güey. ¡Qué loco, eh! Ya las estaremos compartiendo después, ¿no? Estaría chido ese día hacer el... No manches, ese maquillaje está perro, ¿eh? Mira, también dice, yo sí voy. Solo díganme dónde y a qué hora y qué llevo. O sea, que ya se unió también la Clau. Y la Clau sí jala porque ella fue la que me adornó los locos dulcería y fue la que le adornó los 15 años a la hija de Mema la tamalera. Dice el Fox, yo pongo tostadas o refrescos. ¡Órale! El Gino también dice que se apunta. A ver si es cierto, no creo. Órale, pues. Saludos para el buen Isra, dices tú, y agrégame al grupo, yo sí jalo. También voy y llevo algo, dice. Órale, pues, ya está. Dice el Checo, ¿qué anda, ratoncito? Me perdí cuál es el tema y qué hay que hacer. Que le digo a la banda que vamos a hacer. Bueno, ya está armado, esto ya es un hecho. Está armado el Halloween. El Halostui para el 31 de octubre. Para que le caiga la banda, ¿eh? Es familiar, es para que lleven también a sus niños disfrazados, un bailecito, llevamos guisados y que se arme la rebambaramba. Dice Andrea, yo sí voy. Órale, pues. Mira, aquí mi compa el Güero también. También ya nos mandó una fotito, Emanuel Tortas el Güero. Saluditos a toda la pandilla loca que anda por acá. Al Super Stitch, yo sí voy, dice. Órale, pues. ¿Qué pasó tú, Jorge Semidioses 69? Gracias. Dice el Maguito, agrégame al grupo. Yo sí voy. Órale, pues, el Maguito. A ver si es cierto que vas, ¿eh? Ya está. Nos vamos a ir con música, mi gente hermosa, pero retachando. Retachando, pues ya prácticamente regalo los boletos para el cine. Acuérdense que dije que se los iba a regalar a una niña o a un niño, ¿eh? Así es que vayan preparando ahí la dinámica, váyanlos despertando a las 3 de la tarde para que me manden nota de voz y se lleven sus boletitos para el cine. Llevaré unas tostaditas de pata, dice. El S. Isa Jalo, llevo caldito de camarón. ¿Y vas a dar piquetito? Claro que yes. Yo sí les voy a dar. Les voy a dar piquetito a todos los que vayan, preferentemente si son hombres. Órale, pues, ya se armó el caldito de camarón, las tostaditas de pata, también las de tártara. ¡Y qué rico, eh! Saluditos, mi compa Kevin Romero dice, GPI es tú y todos están invitados, mi gente hermosa. Vámonos con música, que le llaman. Y regresamos aquí nomás. Quien quiere el link, mándame por favor, un puntito, ponme ahí, mándame el link, yo sí jalo. Pero que sea neta, mi gente hermosa, porque si no los van a sacar en 2-3 días. Eso es un hecho, ¿eh? Ahora, Gas Música es Calibre 50 con la rolita de ¿Quién te crees? Lo canta con MC Davo. Siendo las 3 de la tarde con 26 minutos, esto ya se está acabando. ¿Quién? Mira, dice por acá, yo llevo 40 o 50 tamales. ¡Qué rico! ¿Qué le llaman?
1: Al mexicano.
0: Órale, pues. Dice mi compa Litalo. Esta vez sí me vas a invitar. Sí te invité, perro. Sí te invité, desgraciado. Órale, pues.

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1: 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Para que vayas y ahora sí, mi gente hermosa, chula de preciosa, da mi agua. Oye, ya se unieron varios, ¿eh? Ya se unieron varios, se unió mi compa Frank, se unió ya mi queridísima La Clau, se unió mi compa Isa, se unió también el compa Ezeiza, híjole, ya varios, mi compa el Fox también ya se unió. Ya varios que están unidos en este momento al grupo del Halo Stuy, mi gente hermosa. Ya están incluidos. Y pues para los que van a ir, muchas gracias. Gracias, Gaps, por cambiarle el nombre aquí al grupo. Ahí les voy mandando el link. Dice el buen Adrián, mándame el link. ¿A poco sí vas a ir, perro? Oye, vamos a ver qué rollo, porque en este momento la música, mi gente hermosa, la música, los boletos son para los pequeñines del hogar. Yo lo dije ayer, tengo boletos para el cine. Y lo único que tienen que hacer, ahora que andamos como en la temporada de Halloween y todo este rollo, lo único que tienen que hacer, niña o niño, que me mande su nota de voz con su mejor grito de bruja. Un grito de bruja de un pequeñino o pequeñina. Si llegan 3 en este momento, los ponemos a consideración del público y se ganan sus boletos para que se vayan a Cine Dot, ahí a un costado de Plaza de Hub. Ahí en Bernardo Quintana. Y es momento de que me manden la nota. Venga, la nota de voice. Pero solamente participan niños. Niños y niñas en este momento. Llegó la primera, vamos a ver qué nos dice. Bueno, bueno.
2: Soy Matías.
1: Mi Mati, eres el número 1, carnal. Te voy a poner ahí el número 1. Vamos a ver quién más. ¿Quién más se anima a mandar el grito de bruja que le llaman? Para ver si se ganan sus boletos. Bueno, bueno. ¿Sí, quién habla? Ese es el número 2, mi gente hermosa. Vamos a ver quién más se comunica en este preciso momento. ¿Quién más manda su nota de voice? Bueno.
3: ¡Ay, mi dedo! Me machuqué. Me machuqué.
1: Sí. Órale, pues, vamos a ver uno más. Bueno. Oye, este estuvo chido. Vamos. Vamos a poner las 3 y ustedes deciden cuál es la que se lleva los boletos para el cine. Este es el número 1. Bueno, bueno.
2: Soy Matías.
1: Vientos miel, Mati. Ese es el número 1. Vámonos con el número 2. Bueno. Ese estuvo chido. Vámonos con el número 3. Bueno. Ese me gustó. Ese es el número 3. Y vamos a incluir uno más. Este es el número 4. Bueno. Por favor, no te enojes, mi amor. Tenemos 3. Venga. Bueno, si quiero que entrar a la última. Te amo, mi amor. Vamos a ver quién vota en este momento. Los votos 442-7983-927. Pero vamos, obviamente, por nota de voz 442-7983-927. Bueno,
4: la tripa de gato.
1: La número 3, órale pues, número 3. Bueno, bueno.
4: Por el 4, ratón, el 4.
1: El número 4, órale, un voto para el número 4 que quiere sus boletos, bueno.
5: Voto por el tripas, por el tripas.
1: Órale, pues, 2 votos para el número 3, bueno, bueno.
6: La 4, mi estu, la 4.
1: Ya lleva 2 votos también la número 4, bueno, bueno.
7: Cámara, campeón. No, pues yo me disfracé de burro, campeón. Ya sabrás por qué, cuate. Sí, ahí vamos a estar en primera fila, campeón, amenizando ese cotorreo, pues ya sabes.
1: Órale, pues.
7: Sin el campeón y sin el rayas, esto no sale adelante, qué campeón.
1: ¡Qué porquería! No quiero nada, bueno.
8: Ni estu. La 3.
1: La número 3, mi gente hermosa. Un voto más para la 3 estaría ganando. Si votan por la 4, estaría empatando. Bueno.
9: Yo voto por tu chiquito. Que brille mucho.
1: Bueno, bueno.
9: Por la 4.
1: Está empatando la 3 y la 4, mi gente hermosa. Y estamos a solo un voto de ver quién se lleva sus boletos para Cine Dot. Bueno.
10: Por la número 4 estoy.
1: La número 4, mi gente hermosa. Súbele a la Diana, dice. ¡Ja, Espérate, espérate. Otra vez, espérame. Déjame, es que me emocioné. Ahí está, vámonos. Ahora sí, súbele, por favor. Vamos de nuevo. Tiroriro, Tony, Tony. ¿Cómo puede ser posible? Órale, pues, pues yo, mira. Yo con los que ustedes me digan, yo no sé. Así como llegaron los votos, yo los fui poniendo, mi gente hermosa. Vámonos en corto con música y regresamos a despedirnos. La número 4, mándame tu nombre, mi amor, por favor.

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2: Se llegó el momento de la despedida, mi gente hermosa. Es momento de irnos de este programa. Oye, tenemos también invitadazo de lujo, Invitadazo de lujo para el Jalostuy, mi compa Lalito Lugo, que 2 días después cumple años. Y ahí estará festejando, Saluditos, carnal. Estoy. Órale, pues, saludos a toda la banda, gracias. Ya nos vamos, dice por acá, andamos de inicio a fin. Gracias, mi compa Gino, gracias, mi compa Fir. También a mi compa Rosales Arturo, gracias. Al Super Stitch, un abrazo, gracias. Andrea, adiós, Stuart, nos vemos en la noche. Dice que descanses y que tengas excelente miércoles. Gracias, mi amor, un abrazote. Saludos a mi compa Abraham. También a los fulanitos de tal. La banda Swinger del Mitote, sí, señor. También a mi compa Camilo, saludos, carnalote. Un abrazo, mi... ¿Abrazo? Un abrazo, mi compa Camilo. Te mando abrazotes, carnalote, gracias. Gracias, gracias, mi compa Camilo. A mi compa Francisco, al Alex Bueno, también al José Guadalupe, a toda la pandilla que se reporta y arriba la mitotiza, sí, señor. Saludotes para Eri Vega, también saludotes para... Méteme un susto. Para mi compa Adrián, mañana nos vemos, precioso. Gracias, gordo. Al Matías Yosafet Servín Tavares. Órale, carnal, gracias. Al compa Cacho, al buen soñador, a toda la pandilla, gracias, gracias, gracias. Al buen Poninas, un abrazo, carnal, gracias. Hasta mañana, mi Chuy, dice. Saludos, ratón. Mañana nos vemos a la misma hora y en el mismo canal. Pero no se les olvide, mi gente hermosa, no se les olvide que al ratito nos escuchamos a través de Palacama Night Show en la cuenta de TikTok de su servidor, ¿vale? Saludos al buen Freddy, dice mi compa Italo. Mándale un saludo al Rulas, pero ¿no es el maestro Rulas? Oye, Italo, me vas a tener que prestar tu nave para grabar el videoclip del corrido del ratón, hijo. Como que sí, ¿eh? Como que ya me había arriba de la nave, carnal. Saludos al buen Frank, al M76, al buen Ferco, gracias. A mi compa Raúl, dice, terminando el mitote. Y nos vemos en Palacama Night Show. Órale, pues, carnal, muchas gracias. Italo, ¿se arma o no se arma? Dice, no es mi compita Rulas, pero también es maestro. Órale, pues, ahora ya hay 2 maestros Rulas. Querido ratón, después te mando mi ubicación, dice. Hago calaveras de azúcar y chocolate. Órale, pues, mi Lalo Nieves. Ahí nos mandas para, me mandas la ubicación para ir comprarte unas y regalarlas aquí en el mitote, ¿no? Dice, sales tú y nos vemos al rato, llegas temprano, que estos niños quieren jugar. Llegamos ahí como a las 5:30, va que va. Ya tenlas bien frías, gordo, ¿eh? Felicidades, mi compa Camargo. Dice, sí, te presto la nave. A ver si es cierto, perro, ¿eh? Saludotes, mi compa Ivana Calvalgar. Saludotes, la Gaps. Gracias a toda la banda. Me despido de ustedes. Síganme a través de mi Instagram, arroba soy el ratón FM, TikTok soy el ratón FM y Facebook soy el ratón FM. Cuídense muchísimo, mi compa JM, y a toda la banda. Gracias, gracias, gracias de todo corazón. Ahí los dejo en muy buenas manos. Control remoto con la radio esportiva que le llaman. Saludos, mi compa Isaac. Gracias. Bye, bye. Y en esa maldita tumba falsa, mi gente hermosa, quedaron los recuerdos de tu maldito amor, hija. Saludos a mi compa el malcriado, a Fer Niña. Felicidades, mi amor, por los boletos. Súbele a la música.

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1: 3.58.
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2: Ok, ya escucharon. Unicorniotas, vámonos, ahorita regresamos, bebés de luz.

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2: 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Estaría perfecto, así que ahí está la situación. Pues prácticamente con esto nos vamos a ir despidiendo, señoras y señores. Isaías está atendiendo un cliente como DVD. Nos escuchamos el día de mañana a partir de las 4 con el Treme, que ahora sí regresamos a echar todo el show que hacemos regularmente y decir estupideces. ¡Vámonos! Gracias a Joe Pedro, gracias a Eric. Ahí nos vemos el día, nos escuchamos el día de mañana. Bye, bye, bye.
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Si a esta hora ya estás destapando las respectivas, ya llegamos a botanear con el Guti. ¿Qué show, jalas? ¿O te malpuercas? ¡Comenzamos! 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

Señoras y señores, bienvenidos a este espacio músico mágico. Guti Loco Especial. Hoy es miércoles, mitad de semana. La neta, ya quiero que ya se acabe la semana. Ya quiero que se acabe el año, ya que se acabe el planeta. No, porque yo nada más sería el único sobreviviente y ustedes se irían toditos. Así como cuando los dinosaurios. Señoras y señores, sean ustedes bienvenidos. Hoy miércoles 7 de octubre. Vamos a hacer lo propio, señoras y señores. Y a deleitar su sistema auditivo con lo mejor de la música del Regional Mexican Power. De hecho, vamos a arrancar con esta rolita. Si bien les parece y les apetece, manden sus mensajes. Hoy tengo regalo. ¿De qué se trata? Quédense pendientes porque en un ratito más les voy a decir. Guti, ya hay que organizar la fiesta de disfraces con los Guti Locos. Ya quiero estrenar mi disfraz de Lea Park. Y luego ni van. Sí, Guti, yo jalo. Todo mundo ya. Yo jalo y luego ni van. 5-3.

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1: Vamos a saludar a la pandilla, señoras y señores. Desde acá abajito que va a ir eso. Ochiwi, ¿cómo estás, Ochiwi?
2: Buenas tardes, mando saludos para Chofe.
1: Chofe.
2: Está me escuchando con Chofe.
1: Ok.
2: Saludos para Bife, no, saludos para todos, saludos para el camión.
1: Ok.
2: Cayó a ti de tono una canción, gracias por mí. Upo firme, abejita chiquitita, no está mi guti.
1: Aquí todo.
2: Está mi guti, mi guti, mi guti. Mi guti.
1: ¿Dijiste la de gracias de firme? Gracias por aquellos que han hablado, madre. Creo que sí, ¿verdad? A ver, no deja corroborar.
2: Está me escuchando con Chofe. Saludos para Bife, no, saludos para,
1: que sí,
2: saludos para el camión. Cayó a ti de tono una canción, gracias por mí. Upo firme,
1: gracias por mí.
2: Abejita chiquitita, abejita chiquitita. ¿Dónde está mi guti? ¿Dónde está mi guti? Mi guti.
1: Sí,
2: mi
1: debe
2: guti.
1: Ser la de.
2: Mi guti.
1: La de gracia. La de gracia. Pero Juan. A ver, Ochiwi, nada más dime, ¿es la de gracias o la de mil gracias por existir? Estoy un poco confundido, pero por supuesto ahorita te ponemos tu rolita, Ochiwi.
3: Mi buen amigo, hermano, ¿qué digo hermano? Compadre Guti, ya estamos compadre. Aquí escuchándote, mi buen Guti, que tengas
1: hoy
3: un
1: sí,
3: buen turno.
1: Compadre, no igualmente,
3: arriba,
1: mi hermano.
3: Arriba Cruz Azul, mi buen Guti, saludos.
1: Muchas gracias, mi hermanazo. Te mando un fuerte abrazo. Mi Guti, ya que estamos presentes, saludos. Excelente tarde. Saludos, Gino. ¿Qué pasó, mi Alex?
4: Guti. Qué choco, ¿no? Buenas tardes. Qué gracias, ya me puedes complacer con una rolita. Con la Te Veías Mejor Conmigo de Grupo Codiciado. Por favor, si es tan amable.
1: Ándale.
4: Y un saludo para la primaza de mi viraza. Saludos, Guti.
1: Saludos, mi hermanazo, Alex. A ver. Aquí ya me puso Chiwi. A ver, déjame ver si le...
2: Mi Guti, gracias por mi grupo firme. Gracias por mi grupo firme.
1: Gracias por mí. Ok. Entonces sí debe ser la de... No sé. es que ya le puse... algo tranqui, ¿no? La de mil gracias por existir, ¿no? Gracias. Ay, no sé, voy a poner esta, Ochiwi. Espero que sí sea. Y si no, pues ya, te puse esa. ¿Quién más anda por acá? Naomi, ¿cómo estás, Naomi?
5: Hola, Guti.
1: Hola.
5: Buenas tardes. ¿Puedes poner la canción de ¿Qué onda perdida? De Jerry, por favor.
1: Ah, ¿Qué onda perdida? ¿Andan dolidos o qué show? Señoras y señores, me voy con música, lo veo. Ahorita seguimos saludando a la pandilla.
6: Y una vez más.
1: Ahí está firme, Grupo Codiciado. Gracias. Gracias.
6: Firme, Edwin. Puro Codiciado.
1: Levante la mano, ¿quién va a ir a ver a Firme a la feria? 522.
6: ¡Arribate!

0: Gracias, gracias, gracias.
1: Muchas gracias.
2: Pero no sé quién la canta. Viernes de despecho.
3: Oye, el viernes de despecho. Vámonos con esta rica salsita. Mira nomás, Septeto Carey, tú eres mi sueño, 526. ¿Quién me va? Ah, no, hoy es miércoles, sí. ¿Quién me va a retar? ¿Quién me va a retar el día de hoy?

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7: Señoras y señores, amene, amene recie, porque arrancamos el ring de la mejor. Gustavo tenía que haber sido en audio, recuerden, los retos son en audio, no escritos. El Pantera.
8: Inútil, yo te reto con la de Elías Medina, acepto mi derrota.
7: Señoras y señores, nos vamos a la esquina técnica. En la esquina técnica tenemos nada más y nada menos a Elías Medina y esto se llama Acepto Mi Derrota.

¿Qué tal, loco, eh? ¿Qué tal? Señoras y señores, vámonos a la esquina ruda. Él es nada más y nada menos Remy Valenzuela y se llama Invéntame la esquina ruda.

0: Ahí está, señoras y señores, el momento de votar. Remy Valenzuela, invéntame o acepto mi derrota con Elías Medina. Vamos a ver qué dice la banda, qué dice la pandilla por acá de este lado. Miguelón.
1: La 1, la 1.
0: El primero para la 1.
2: Vamos por Remy Valenzuela, mi Guti.
0: Por Remy Valenzuela, vamos 1 a 1, Robert.
2: Vámonos por los rudos, mi Guti.
0: 2 a 1, señoras y
2: Medina,
0: señores.
2: En su casa lo conocen.
0: Johnny.
3: Por la tuya.
0: 3 a 1, señoras y señores. Irving.
4: Buenas tardes. Vámonos contigo, Guti.
0: 4 a 1, Rosalba. O le das el gane o le das el respiro.
5: Buenas tardes. Vamos por los rudos, los rudos, los rudos.
0: Los rudos, los rudos, rudos, rudos, rudos, rudos, rudos, rudos, rudos, rudísimo. Señoras y señores, ni hablar, mujer traes puñal.
6: ¡Volumen!
0: Eso con recargo de Remy Valenzuela. Ay, el cocodrilo siempre, siempre el lunch. La hora de dar el lunch, dice. A Daniel Matalex, bueno, Sergio Herrera, 76-22. El Chuy, el 23, señoras y señores. En el

0: quédate donde estás. 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
1: Oigan, aprovechando, ¿alguno de ustedes hace polarizados o trabaja en la Minex? Que me pueda hacer una pequeñita cotización. Si alguno de ustedes maneja estas cuestiones, escríbanme ahorita para mandarles una imagen y ya me digan qué show. Oigan, voy a tener boletos para el Cinito. ¿Quién quiere ir al Cinito? 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Así es que, señoras y señores, ¿quién quiere su boleto para, bueno, su pase doble para irse al cine? Tienen que mandarme una captura de pantalla de la cartelera de CineDot, en donde le tomen captura de pantalla a la función a la que quieren ir. Va. Chipo, ¿tú haces polarizados y manejas también la Minex y todo eso? ¿O nada más me estás preguntando porque serás curioso? Dice algún radioescucha que haga vasos mágicos. ¿Alguien de los radioescucha hace vasos mágicos de esos de fiesta para 15 años? Aquí hay chamba. Hola, yo. Mataviejitos, ¿tú qué? ¿Tú quieres boleto o tú manejas polarizados y la Minex? Dice, Dam quiere ir contigo a ver 50 sombras. A ver, Dam. Sí le vas a Tigres, Bueno, le vas a Tigres y si eres de los que van al Chuecas, ¿verdad, Adam? No escuché lo que necesitabas. Alguien que maneje los polarizados en la Minex para que me haga una cotización. Porfa. Pero alegría, ¿eso qué? Ah, de Cine 2. Ok. Ahí. No me quites ese numerito, por favor. Abraham.
2: ¡Sale mi Guti! Buenas tardes.
1: Buenas tardes.
2: Saluditos, mi Guti.
1: Saludos, mi hermano.
2: Ah, bueno. La escuchita quemando las moreñas. Por todo Querétarot.
1: Eso.
2: Por todo Querétarot.
1: Por todo. Que no quede duda que anda por todo Querétarot.
2: Hola, cámara, mi Guti. Ya échate ese tropicombo.
1: Ahorita el tropicombo. Aguante. Dice, ok, perfecto, mi hermano. Son las 5:54, señoras y señores. Él es Julión Álvarez.
3: No, yeah.

0: 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Las 6 en punto. 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
1: Son las 6 de la tarde con 4 minutos, 6 con 4. Hoy me propusieron ese tema. Me mandaron un WhatsApp. Me dijeron, Guti, a ver qué contesta.